en esta hora. Capítulo número 5 del libro de Efesios. Mire lo que dice la Biblia en el versículo. Mire lo que dice la Biblia en el versículo 18. Dice: no os embriaguéis con vino, en lo cual hay disolución, antes bien se lleno del Espíritu Santo. Gloria al Señor. Repito: no os embriaguéis con vino, en lo cual hay disolución, antes bien se llenos del Espíritu. Vamos a orar. Padre de la gloria, no a nosotros, sino que a tu nombre damos gloria en esta noche. Y te pedimos que use mis labios, mi corazón, mi mente, y que podamos hacerle bendición a este pueblo y a los que nos escuchan a través del internet, a través de las ondas etéreas. Bendice este pueblo de manera poderosa, de manera especial. Engrandécete, Dios del cielo, en esta hora. Háblanos, ministranos, edifícanos, vivifícanos con tu palabra en esta hora. En el nombre poderoso de Jesús de Nazaret, salva al que está perdido, liberta al que esté cautivo, sana al que esté enfermo. Señor, ayúdanos en esta hora a entender tu palabra. Abre nuestro corazón, acomoda a nuestro espíritu lo que tú quieres hablarnos en esta hora. Ayúdanos a ser hacedores de tu palabra, para la gloria de tu nombre, en el nombre poderoso de Jesús de Nazaret. Amén, amén, amén. Dale la mano que está a tu lado y dale una pregunta. ¿Cómo tú estás, borracho o lleno del espíritu? Pregúntale. Alaba. ¿Cómo tú estás, borracho o lleno del Espíritu? ¿Cómo tú estás, borracho o lleno del Espíritu? ¿Cómo tú estás, borracho o lleno del Espíritu? Gloria al Señor. Quiero hablarle en esta noche de este tema. Y cuando uno habla del Espíritu, acuérdense que es el Espíritu Santo. Es muy importante que nosotros entendamos el Espíritu Santo, que es el Espíritu de vida, que es el Espíritu de sabiduría, de ciencia, de temor a Dios, pero también es el Espíritu Santo, que es santo, y como es santo, trabaja en la santificación en su vida y en mi vida. Y yo quiero hablar en esta noche de este tema, porque ese es el tema: ¿cómo tú estás? Porque hay a veces que nosotros no sabemos realmente cómo estamos. Porque hay unas características, hay unos frutos, hay unas obras. Y hay unos frutos que dicen cuando usted está lleno del Espíritu de Dios. Y hay unas cosas que suceden cuando usted está borracho. Y cuando Dios me daba este mensaje, estuve batallando ahí porque rápidamente pensé en el capítulo número 15 del libro de Juan, donde la Biblia habla que él es la vid verdadera y su padre es el labrador, y que la Biblia dice que el que permanezca en él y él en nosotros, dice la Biblia que llevaríamos mucho fruto, porque nosotros somos el pámpano, y dice la Biblia que separado de él nada podemos hacer. O sea, lo que nos hace dar fruto es la savia que corre por la vid. Y esa savia simboliza en esta noche el Espíritu de Dios. Por eso los frutos son la identificación del árbol. O sea, un árbol bueno no puede dar frutos malos. La Biblia dice que, gloria al Señor, el árbol bueno da buenos frutos y el árbol malo da malos frutos. Quiere decir que si nosotros estamos injertados, si nosotros estamos allí permaneciendo, tenemos que llevar fruto. ¿Por qué? Porque el fruto es el producto, amén, de la savia, ¿verdad? Del origen de lo que nos está dando, amén, la savia, que es la vid, que se llama Jesucristo, el Hijo de Dios. Ahora, yo quiero hablarle en esta hora de este tema porque es muy importante que nosotros entendamos cuál es la razón por qué muchas veces no tenemos lo que queremos, por qué es la razón por cual hay mucha gente dentro de la casa de Dios y dentro de del camino del Señor que no gozan de la bendición que la Biblia dice que usted y yo tenemos que gozar, que la Biblia dice que somos más que vencedores, que la Biblia dice que nadie podrá hacernos frente en los días de nuestra vida, que la Biblia dice que Él estará con nosotros hasta el fin del mundo, amén. Pero la Biblia dice en ese capítulo 15 que si nosotros guardamos la palabra, si nosotros guardamos la palabra, permanecemos en Él, si la palabra permanece en nosotros. ¿Cuánto levanta las manos y adoran a Dios? Ahora, ese es el frosting. Vamos ahora a la comida gruesa. Lo lindo de todo esto es que la Biblia dice que en el vino
en el embriaguez del vino hay disolución. Y cuando habla de disolución, está hablando, gloria al Señor, de liberalidad, está hablando de degeneración, está hablando que cuando el hombre está ebrio, se muestra indócil. Cuando el hombre está ebrio, no tiene control. Cuando el hombre está ebrio, pierde la vergüenza. Entonces hay gente que lamentablemente no están llenos, están borrachos. ¿Por qué la gente se emborracha? Se emborracha la gente porque la borrachera es un producto de la carne, son obras de la carne, son de deseos del hombre, deseos que no agradan a Dios. Entonces cuando uno anda en la carne, uno anda borracho. Cuando uno anda en la disolución, uno anda borracho. Cuando uno no tiene control, cuando uno no puede, amén, discernir lo que uno habla, porque muchas veces la Biblia dice que de la abundancia del corazón habla la boca. Y cuando nosotros vamos a la Biblia, entonces podemos comprender y entender por qué hay tanta decadencia, por qué hay tanta gente con raíces de amargura dentro de la iglesia, por qué hay tanta gente dentro de la iglesia que no gozan de la bendición de Dios, porque es que separado de Él nada podemos hacer. Es que Él es el que nos permite dar fruto, amén, porque la Biblia dice que donde está el Espíritu de Dios, allí hay que libertad. La Biblia dice, gloria al Señor, que el Espíritu de Dios, nadie puede llamar al Señor, Señor, si no es por el Espíritu. O sea, el Espíritu es el que nos lleva a toda verdad, el Espíritu es el que nos lleva a toda justicia, el Espíritu de Dios es el que nos ayuda en la debilidad, el Espíritu de Dios es el que nos hace competente, porque nadie es competente por él mismo para pensar algo como de él, sino que nuestra competencia proviene de Dios. Y este mensaje en esta noche, amén, que Dios me ha dado, es porque tenemos que pararnos en el camino, amén, y preguntarnos cómo andamos, borrachos, amén, o llenos. Oh, gloria al Señor, cómo estamos andando. Por eso la Biblia dice, mirad con diligencia cómo andéis, no como necios, sino como sabios, aprovechando bien el tiempo, porque los días son malos. Estamos en días malos, estamos en días peligrosos, que no se puede pasar con una debilidad espiritual, que no se puede pasar con un alejamiento de Dios. Estamos en momentos donde la iglesia tiene que estar llena, amén, del Espíritu de Dios. Estamos en momentos donde no podemos perder tiempo. Dice la Biblia que no seamos insensatos, sino entendidos de cuál sea la voluntad de Dios para nosotros. Y la voluntad de Dios para nosotros es que seamos llenos, amén, del Espíritu de Dios. Y por eso en esta hora, es bueno que nosotros sepamos cuál es la voluntad de Dios, pero no tan solamente saberla, sino andar conforme a su voluntad. Y por eso lamentablemente hay gente que tiene el deseo, hay gente, hermano Daniel, que quieren triunfar, que quieren mantenerse en victoria, pero no entienden que es que no se puede en la carne, no se puede en el estado natural, no se puede con glorias viejas, no se puede con conocimiento tan solamente, no se puede tan solamente con un buen deseo. Hay que estar lleno del Espíritu de Dios, porque el Espíritu de Dios es el que entonces nos controla. Usted sabe algo, que cuando alguien se emborracha, entonces pierde el control, y usted lo ve que anda y no puede, no tiene, ¿verdad?, precisión cuando anda. Pero la persona cuando está ebria tampoco controla su lengua y comienza a hablar sondeces y cosas que verdaderamente no agradan a Dios, y cosas que verdaderamente se salen del contexto. Hay gente que hablan una cosa hoy borracho y mañana usted le pregunta y ellos ni saben que lo hablaron. ¿Por qué? Porque quedaron, ¿verdad?, bajo el dominio, amén, del vino, del ron, de lo que haya sido. Pero cuando comparamos, amén, la llenura del Espíritu con la embriaguez, pues no. Por eso es que estamos en contra, ¿verdad?, de la embriaguez del Espíritu. No podemos usar ese término para el Espíritu, porque el Espíritu te lleva a toda verdad, porque el Espíritu no te permite hablar palabras coherentes, porque el Espíritu

De Dios, amén, te dice cómo te tienes que comportar. El Espíritu de Dios te dice cómo es que tienes que hablar. El Espíritu de Dios no permite que tú hagas nada que luego puedas arrepentirte. Entonces, mientras nosotros estamos aquí en esta noche, tú sabes cuánta gente nos están escuchando a través de las ondas etéreas, a través del internet. Tú sabes cuánta gente hay ahora mismo aquí también que no comprenden, que no entienden, que se están rompiendo la cabeza. ¿Por qué si yo voy a la iglesia? ¿Por qué si yo cargo Biblia? ¿Por qué no? Lo que pasa es que hay que tener cuidado, porque hay mucha gente que tienen el espíritu apagado. Hay otros que tienen el espíritu contristado. Hay gente con el espíritu apagado. Hay gente con el espíritu contristado. El espíritu se ha entristecido. Entonces, cuando usted busca en la Biblia, hay unas razones por las cuales el espíritu se contrista. Hay unas razones por las cuales el espíritu, amén, se apaga. Entonces, ahí es que nosotros entonces, que en esta noche, tenemos que examinarnos. Porque una de las cosas que dice es que nosotros desechemos la mentira. La mentira contrista el espíritu. Cuando usted practica la mentira contrista el espíritu. Porque Dios ama la verdad en lo íntimo. La mentira es algo que contrista. Entonces, como hay a veces que nosotros, Daniel, usamos el término de mentiras blancas. Y mentiras que justificamos como si tuviéramos alguna razón por el cual mentir. Y mentiras que justificamos.

haga el Espíritu. Y nosotros tenemos que entender claramente que la Biblia dice que el poder de la vida está en la lengua. O sea, en la lengua usted puede hablar palabras que le ayuden a vivir, pero también puede hablar palabras que le ayuden a morir. El poder de la vida y de la muerte está en la lengua. Y la Biblia dice que el que la ama comerá de sus frutos. Entonces hay gente, porque una cosa es que yo, ¿verdad? Como humano que soy, se me zafe un añadir, porque eso también es mentira. Cuando yo eran 100 y yo digo que son 1000. Eran 1000 y dicen que son 100. Entonces hay gente, voy a darle esta pedra la voy a dar. Entonces hay gente que yo he conocido que tienen programas radiales. Entonces entran 3 llamadas y dicen: hermano, esto está abarrotado de llamadas y no las vamos a mencionar porque tanto levanta las manos a Dios. No las vamos a mencionar porque esto está abarrotado. Aquí hay llamada, mentiroso, han llamado 2 o 3, amén, pero eso son mentiras que a Dios no le agradan y que apagan, amén, y contristan el espíritu. Alaba la que van a esta hora. La mentira contrista el espíritu. Dice que no desechemos la mentira y hablemos verdad uno con el otro. Amén, Señor. Y dice más, dice la Biblia, que no deis lugar al diablo, que no se ponga el sol sobre vuestro enojo. Airaos, pero no pequéis. Quiere decir que entonces el enojo, amén, contrista el espíritu. ¿Cuál enojo? Cuando usted permite que el enojo, amén, vea la mañana. Cuando usted permite que el enojo pase en día y usted no se arregle con su hermano y usted siga con su enojo, eso contrista el espíritu de Dios. Entonces, como vemos eso, porque mire, hermano, la Biblia dice que nosotros, sobre toda cosa guardada, guardemos nuestro corazón, que de él mana la vida. Y la Biblia dice que engañoso es el corazón más que todas las cosas. O sea, el corazón hay que tener una vigilancia terrible, porque el libro de Primera de Juan dice que si tu corazón no te reprende, mayor que tu corazón es Dios. O sea, ¿qué quiere decir eso? Hay cosas que tú haces que tu corazón no te reprende. Que tu corazón te dice, tu corazón como es engañoso, te dice: no, Dios sabe que tú tuviste razón para hacerlo. Que tu corazón te dice: Dios no mira nada de eso. Dios sabe que bastante tú has aguantado. Dios sabe que tú eres carne. Engañoso es el corazón más que todas las cosas. Y hay a veces que tu corazón no te reprende. ¿Por qué? Porque engañoso es el corazón. Pues dice la Biblia que si tu corazón no te reprende, mayor que tu corazón es Dios. Como quien dice, no te creas que porque tu corazón no te reprenda, amén, Dios va a pasar por alto lo que tú has hecho, porque él es mayor que tu corazón. Tu corazón te puede decir que está bien, pero para Dios está mal. Tu corazón puede decir que eso no es nada, pero para Dios es algo grande. La Biblia dice que lo que para ti es sublime, para Dios es abominable. Lo que para ti es una sencillez, para Dios es algo grande. Para lo que tú, para ti tal vez, amén, sea algo sencillo, para Dios es algo grande. Entonces, a mí me gusta hablar por la Biblia. Si usted va a la Biblia, Moisés, un hombre manso, que vio a Dios cara a cara, un hombre que supo decirle a Dios: rey, mi nombre del libro de la vida, sácalo, amén, pero perdona este pueblo, ayuda a este pueblo, amén. O sea, se puso como en el medio de Dios y los hombres, y le pidió a Dios que mejor lo sacara a él, por tal de que no eliminara al pueblo y lo perdonara. O sea, un hombre con un amor que el mismo Dios dijo que no había ningún hombre más manso que él, y un hombre que hizo tanto para la obra de Dios, y sin embargo, por haber azotado aquella peña, no vio la tierra prometida, algo que tal vez usted y yo lo vemos como algo sencillo, amén, algo que Dios podía haber pasado por alto. Pero lo que pasa es que Dios no eres tú, que Dios no soy yo, amén, que Dios es, dice la Biblia, que Dios, sus obras son en rectitud. Dios no es injusto, Dios es justo, Dios es recto, alabado sea Dios. O sea, Dios no dice una cosa y después la muda, Dios no dice una cosa y después la cambia. Dios es un Dios recto. Entonces, por eso es que hay mucha gente, lamentablemente, hermano, y yo le voy a decir algo, yo tenía esta lucha con este mensaje. Porque este mensaje es el secreto de una vida victoriosa. El secreto de una vida victoriosa es uno estar lleno del Espíritu de Dios. Ese es el secreto. Entonces, dice que no dejes que el sol se ponga sobre tu enojo. Hay cosas que tú las ves como que tú tienes razón para tú estar enojado porque ese hombre te engañó. Porque esa mujer, gloria al Señor, no te pagó como tú esperabas que te pagara. Porque ese

hombre, tú le hiciste bien y te pagó mal. Ayer me llamó un hombre desde Pensilvania y me llamó a hablar conmigo y empezó a hablarme de su pastora y empezó a hablarme de los hermanos. Y entonces, según yo lo escuchaba, porque ayer me tocaba predicar en Loíza, pero la gente que me invitaron nunca me llamaron para decirme cómo llegar y los adivinos no entran. ¿Cuánto levanta las manos a Dios? Entonces, como Dios ha llamado y ha separado a uno para un ministerio, pues Dios, como quien dice, este cabezón no está haciendo nada hoy, voy a ponerlo a trabajar. Y ese hombre me llamó y me tuvo casi una hora yo hablándole y aconsejándole. O sea que yo le dije, muchacho, tú no sabes que eso es Dios que te mandó, porque tanta gente que tú conoces y tú me llamas a mí. Es que Dios dijo, este no se va a quedar sin hacer nada hoy, lo voy a poner a trabajar. Y una de las cosas que yo le dije, mira, yo te estoy escuchando porque un buen consejero primero oye. ¿Se oye? Primero oye. Y yo oí todo lo que él me habló. Cuando terminó de hablar, yo le dije, te voy a decir algo que yo he podido observar en la conversación que tenemos. Tú sabes algo, que ahora mismo el diablo se está riendo de ti. ¿Tú sabes por qué? Porque tú estás viendo a todo el mundo mal. Todo lo que hace tu pastora, tú lo ves mal. Todo lo que hacen los hermanos, tú lo estás viendo mal. Entonces, ¿tú sabes qué? Que ahora mismo tú se saliste del templo, porque él se salió del templo, porque llevaron allí algo que a él no le gustó, y él se salió para afuera. Y entonces él estaba afuera del mío. Ahora mismo yo estoy aquí afuera, y el templo está allá, el culto encendido. Y después, ¿tú sabes qué? Ahora ellos se están gozando, y tú estás aquí peleando. Y tú estás aquí perdiendo la bendición. Entonces, ¿tú sabes lo que está pasando? Lo que está pasando es que tú te crees que tú tienes derecho y tú te crees que tú tienes razón, amén, para juzgar, para señalar, y tú te has olvidado que Dios tiene un proceso, que Dios te está procesando y que Dios está tratando contigo. Y le dije algo más, le dije, ¿tú sabes algo? A ese celo tuyo tienes que analizarlo, porque puede ser un celo carnal, un celo que no es de Dios. ¿Tú sabes por qué? Porque jamás y nunca Dios te va a poner a ti en contra de tu pastora, jamás y nunca Dios te va a poner a ti en contra de tus hermanos, jamás y nunca Dios te va a sacar de un templo, amén, donde está la bendición de Dios, amén, por una frustración para afuera. Porque tú sabes algo, amén, que tú tienes que mirar tu corazón, porque es engañoso. Y tal vez en esta hora tú me has dicho todo eso, y tal vez tú esperabas que yo te favoreciera lo que tú me dijiste. Tal vez tú estás esperando que yo te tire un toallón o que yo te diga algo a favor tuyo. Pues te tengo que decir algo, amén. Uno tiene que madurar como cristiano y uno tiene que aprender, oh gloria al Señor, amén, distinguir lo que es bueno y lo que es malo. Uno tiene que saber cuál es el lugar que Dios le ha dado a uno. Uno tiene amansanda, la vasaya, quima, alabado sea Dios en esta hora, amén. Pero sobre todas las cosas, quiero decirte en esta noche, amén, sin que te sientas mal, que tienes que madurar, que tienes que crecer, que tienes que llenarte del Espíritu de Dios, para que entonces esas cosas no te detengan en tu caminar. Entonces, ¿qué pasa? Hay gente airado. Entonces, él se creía que él tenía razón para estar airado. Entonces, hay gente que se creen que tienen razón para estar airado. Entonces, hay gente que están airado con el marido, porque el marido le dijo algo. Sí, o te hizo algo. Sí, en la parte normal, mira cómo dice, airaos, pero no pequéis. Entonces, el pecado consiste, ¿tú sabes en qué consiste? En que tú dejes que el sol se ponga sobre tu enojo. En que tú, amén, te hagas de la vista larga, y tú sabiendo que tu corazón está enojado y que tú estás rebelde y molesta con él, y que tú dejes pasar eso por alto. Por eso la Biblia dice que si tú tienes algo contra tu hermano, vengas y deje la ofrenda aquí y vayas y te arregles con tu hermano. ¿Por qué? Porque Dios lo que está buscando es que tú no contristes el espíritu, porque si tú no lo haces así, el espíritu se va a contristar. Por eso la Biblia dice que cosa que ojo no vio, ni oído oyó, ni subió al corazón del hombre, es lo que Dios ha preparado para nosotros, lo que le amamos, amén. ¿Y cómo nos lo reveló? Nos reveló por el Espíritu, alabado sea Dios, porque el Espíritu es el que nos enseña, amén, lo que Él nos ha dado. Entonces dice, ¿quién conoce la vida del hombre si no es el Espíritu? Y asimismo, el Espíritu de Dios es el que conoce todo, y conoce todo lo que tiene que ver con Dios. Entonces, es tan triste que haya gente en esta noche escuchándome, que tal vez ahí tú estás mirando, porque cuando yo terminé de hablar con él me dijo, fíjate, yo te doy gracias, pues yo estaba mirando más que un solo lado. Y hay gente escuchándome en esta noche que ese ha sido tu problema, que tú estás mirando más que un solo lado. Tú estás mirando el lado de lo que te hicieron. Tú estás mirando el lado donde te hirieron. Tú estás mirando el lugar donde fallaron en contra tuya. Pero hay un norte, pero hay un sur, hay un este, hay un oeste. Alaba la gloria en esta hora. Ahora, si tú estuvieras lleno,
Porque cuando tú estás lleno del Espíritu, mira, uno de los frutos del Espíritu es mansedumbre, templanza, bondad, alaba, gloria al Señor, dominio propio, alaba, amor, gloria al Señor, benignidad. Si tú estuvieras lleno del Espíritu de Dios, esa área, amén, de la ira, del enojo, las pudiera haber controlado por la mansedumbre, por la templanza. Pero es que hay a veces que estamos llenos y nos creemos que estar lleno es hacer así y decir gulú, gulú y hablar lengua. Y hay a veces que estamos llenos en manifestación, pero estamos vacíos en fruto. Levanta las manos y adora a Dios. Hay a veces que tenemos mucha manifestación y hablamos más lengua que Pablo y los corintios juntos. Hay a veces que danzamos más que... Nos quedamos con el canto, pero seguimos siendo malcriados, seguimos siendo desobedientes. Se ama lai ansoja la basanda lai. Seguimos haciendo, amén, las cosas no como le agradan a Dios. Entonces, es algo muy importante, porque nosotros, dice la Biblia, que tenemos que hablar una misma cosa, tener un mismo sentir. Esa es la unidad del Espíritu. Que hablemos, que pensemos. Entonces nosotros tenemos que pensar no conforme a lo que yo siento, porque si tú te dejas llevar por la carne cuando la ofenden, lo que quiere es venganza. Por eso la Biblia dice en ese mismo capítulo que habla de no contristar el Espíritu, dice la Biblia que no pagues a nadie mal por mal, sino que venzas con el bien el mal. Entonces dice más, no se queda ahí. Luego que te dice, mira, te va a contristar el Espíritu el estar hablando mentiras, te va a contristar el Espíritu el estar enojado, te va a contristar el Espíritu, ¿sabes qué te va a contristar el Espíritu? Las palabras corrompidas que salen de tu boca. Entonces hay gente que lo que hablan es de cucaracha, de sapo y de legaltijo. Alaba si pueden esta hora. Hay gente cargando Biblia que en cualquier enojo se le zafa una cucaracha. Hay gente que en cualquier enojo se le zafa, gloria al Señor, un alacrán. Alaba si pueden esta hora. Hay gente que en cualquier momento difícil, amén, se olvidaron las palabras rectas, se olvidaron, gloria al Señor, las palabras que edifican, se olvidaron de las palabras que pueden bendecir. Entonces pronuncian maldición con su boca. Así mismito le hablan malo a sus hijos, así mismito le hablan estrujado a su prójimo. Alabado sea Dios, palabras corrompidas. Dice la Biblia que ni aun la fornicación, el adulterio, amén, se menciona entre los santos, porque no conviene. Esas conversaciones de que Mapucha se fue con Esquilín, alaba, que Esquilín se fue con Rubén, levanta las manos y adora a Dios. Eso de que Carmela, amén, le fue infiel, olvídate, esas palabras no convienen entre santos. Esas son palabras corrompidas, amén, que a nosotros en nada nos ayuda a edificar. Eso contrista el Espíritu. Cuando tú te pones a hablar palabras corrompidas, que no edifican. Entonces, el diablo está constantemente buscando la forma de que tu palabreo sea un palabreo que no agrade a Dios. Entonces, tú tienes que estar velando, porque la vieja criatura tuvo muchos años en ti y en mí con un vocabulario. Un vocabulario que en cualquier momento de enojo, dígame usted, hermano, si yo soy cristiano también. No se crea que yo también estoy pasando por todas esas luchas. Dígame usted, si cada vez que usted pasa un momento difícil, amén, lo primero que el diablo le pone a la mente es un dardo. Hay a veces que te llega hasta aquí tu palabra. La tienes que escupir para no decirla. Hay a veces que te sube aquí, pero no se queda ahí. Hay a veces que ya ha llegado casi hasta aquí, y cuando llega ahí tú, alaba la gloria que está ahora. Entonces, antes tal vez hablábamos malo y mandábamos a la gente para la cínsora. Pues ahora no, ahora lo cambiamos con el Señor te reprenda. Alaba si pueden esta hora. Pero ese Señor te reprenda una sustitución a lo que tal vez llegó hasta la boca. Alaba si pueden esta hora. Entonces, ¿usted sabe qué? Que Dios está...

0: vino embetunado del infierno, amén, para hacer mal.
1: Alaba la gloria en esta hora. Es como cuando en un matrimonio hay luchas y batallas y la mujer ofende al hombre, pues para no hablarle malo, entonces el Señor te reprenda, pero ese Señor te reprenda es como lo que hacía antes, tal vez agredirla, eso es como un cantazo que le da, pero verbal. Porque no es el Señor te reprenda, es con el acento y con la rabia y con la actitud que tú lo haces. Y eso contrista el espíritu. Porque Dios nos llamó a paz. Porque uno de los frutos del espíritu es la paz, el amor, el gozo. Y usted sabe algo, que otra cosa que contrista el espíritu es cuando nosotros estamos entre envidias y celos entre nosotros mismos. Entonces usted sabe algo, hay muchos ministerios que usted lo está oyendo y ministerios que usted conoce y muchas veces usted no ve lo que supuestamente, porque hay ministerios que el nombre del ministerio es bajo la unción y cuando usted busca lo menos que hay es eso. Hay veces que el ministerio es botando fuego por los ojos y el hombre hasta ciego es. ¿Cuánto levanta las manos ahora Dios? Hay gente que su ministerio es levantando el caído y el mismo director del ministerio está en el piso. ¿Por qué? Porque hay gente que en su actuación han contristado el espíritu y esto no es cuestión de deseo y esto no es cuestión de tener título. Y esto no es cuestión de tener nombre, ni tener ministerio. Esto es cuestión de estar lleno. Amén, lleno del Espíritu. Amén, porque donde está la llenura del Espíritu, amén, lo que hay son palabras. Amén, gloria al Señor, de salmos entre nosotros, cánticos espirituales. Alabado sea Dios, acción de gracia. Cuando está la llenura del Espíritu de Dios, usted se le saca un aleluya, está tirando cambio. Usted se le saca un aleluya, amén, donde quiera. Amén, cuando usted está lleno del Espíritu de Dios. Usted no se da cuenta cuando usted se ha comido un pollo. Y a veces que usted empieza y pide medio. Y se comió el medio y se quedó mirando para el lado. Y usted sigue más para adentro hasta que se lo come completo. ¿Y qué va a suceder eso? Usted no se da cuenta que a cada ratito usted eruta. Eruta, ¿por qué? Porque estás alto. Pues así mismito, cuando usted está lleno del Espíritu de Dios, usted, hermano, en cualquier momento se le zafa un gloria a Dios, un aleluya. Alabado sea Dios, porque usted está lleno. Alabado, esa es la diferencia, ese es el cambio. Por eso es que vemos en el día de Pentecostés, cuando aquella gente estaban, ¿qué hacían? Hablando en lenguas desconocidas. Amén, ¿qué hacían? Estaban como ebrios. Amén, ¿por qué? Porque no podían. ¿Por qué? Porque estaba la abundancia, estaba la plenitud del Espíritu. Cuando hay llenura del Espíritu de Dios, hay manifestación, pero hay fruto. Alabado sea Dios en esta hora, amigo Señor, y por eso la Biblia habla claro en esta noche y dice que si nosotros buscamos la llenura del Espíritu de Dios, entonces nuestro hablar va a ser con salmos. Amén, nosotros lo que vamos a cantar cánticos espirituales, ahí no hay pachanga, ahí no hay carnalidad. Cuando estamos llenos del Espíritu de Dios, amén, son cánticos espirituales, amén, que nacen, que tal vez usted no es compositor ni nada que le parezca, amén, pero sale una melodía. Alabado sea Dios, y usted dice, oye, como que me está saliendo algo. No, lo que pasa es que está lleno. Y cuando está lleno, amén, eso fluye.
2: Yo me acuerdo cuando yo fui a coger la licencia. Usted sabe que yo estuve 15 años, 16 años, mejor dicho, preso y 3 meses. Y cuando yo salí, después que tú estás 10 años sin renovar la licencia, pues tienes que empezar de nuevo a coger el de aprendizaje y después de conducir. Cuando pasa 10 años sin renovarla. Y cuando yo salí me encontré con ese problema, que tenía que empezar con la de aprendizaje. Y cogí la de aprendizaje y como yo soy un hombre brillante, ¿cuánto levanta las manos para Dios? Amén. La pasé. Pero cuando fui a la licencia de conducir, ¿pues qué pasa? Me dijeron, como usted ya la tenía, usted no tiene que hacer como los que nunca la han tenido, que tiene que estar un cierto tiempo para coger la de conducir. Usted pasó la de aprendizaje y mañana mismo usted puede coger la de conducir. Entonces, pues yo fui al otro día mismo a buscar la de conducir. Y yo me acuerdo, hermano, que arranqué, hice lo que tenía que hacer, me parqué. Cuando me fui a parquear para dejar el examinador, pues ellos esperan que tú primero lo pongas, le ponga la emergencia y después lo pongas en parking. Ponga el neutro, emergencia y luego parking. Eso es lo que ellos esperan. Pues yo no, yo lo puse en parking y puse la emergencia. Pero usted sabe algo, yo me había metido en ayuno, yo fui preparadito espiritualmente. Porque en todo hay que buscar la guianza de Dios. En todo hay que buscar la ayuda de Dios porque Él es el que nos hace competentes. ¿Y usted sabe lo que sucedió? Que cuando yo me parqueo, el hombre viene hacia así, llena los papeles eso, y me dice, ya, te parqueaste ahí, ya, lo loco, así. Toma, y me tiró el papel. ¿Sabes lo que yo le dije? Amén. No me salió más nada. El hombre me salió una actitud y yo le dije, amén. Yo dije, fíjate, me colgó cuando miro 85. ¿Cuánto levanta las manos a Dios? Pero lo que le quiero hacer referencia es que cuando usted está lleno, o sea, si ese hombre me llega a coger a mí tal vez en el hueso pelado, a lo mejor allí yo le salgo con una rebascada por la forma que él me contestó. Pero cuando uno está lleno, pues lo que puede salir es un amén. Lo que puede salir es un gloria a Dios. Lo que puede salir es un aleluya. Alaba si puedes en esta hora. Entonces, eso es lo que contristan. Ahora, hay otra palabra, los que apagan el espíritu. Que los apagan. ¿Quiénes son los que apagan el espíritu? Bueno, el libro de Tesalonicenses capítulo 5 de primera dice que nosotros no pagáis a nadie mal por mal. Quiere decir que yo pagar mal por mal apaga el espíritu en mi vida. Apaga el espíritu en mi vida. Entonces, yo le estoy hablando todo esto. Ahora, hágase usted en esta hora una pregunta. Dígame usted, ¿cómo anda? Porque usted no tiene que ser profeta ni tener discernimiento de espíritu. Porque la Biblia dice que por los frutos los conoceréis. Cuando usted mira la condición de la iglesia, dígame si hay mucha gente borracha o no hay mucha gente borracha. Dígame si hay gente que están andando fuera de la guianza del Espíritu Santo o no. Cuando vemos gente malcriados dentro de la iglesia, cuando vemos gente que pagan mal por mal, me hiciste algo, no te apures, que la próxima vez cuando me den el devocional, no te vistas que no vas, amén, pagamos mal por mal, amén, no me ayudaste, no esperes la ayuda de mí, amén, no te apures, este me hizo, dátelo, yo lo cojo bajando, amén, a ver si eso no sucede, alabado sea Dios, amén, entonces esperamos gloria de Dios, queremos ver a Dios en el templo, queremos que la chequina de Dios se mueva, queremos ser de bendición, amén, pero así no podemos ser de bendición, porque si el Espíritu está pagando, amén, aquel que nos hace competentes es el Espíritu de Dios, y si el Espíritu está contristado, no podemos ver la gloria de Dios. Entonces, dice la Biblia, está siempre gozoso. Cuando tú eres un puente roto, sabes que en la iglesia hay gente que son puentes rotos. Tú sabes lo que es un puente roto, que tú no lo puedes pasar. Hay gente que tú no los puedes pasar dentro de la iglesia, son puentes rotos. Se le hace tan difícil uno tratar con ellos. Porque hay gente que no son gozosos. Hay gente que no tienen gozo. Hay gente que siempre, en vez de siempre estar gozoso, siempre están con la cara montada. Parece que no han entendido bien ese texto. Siempre estáis gozoso. Entonces, ¿tú sabes cómo le llamo a esa gente? Todo junto. O sea, cuando la gente se enoja, como que juntan todo esto. Entonces, hay gente que siempre están frustrados. Hay gente que siempre están tristes. Hay gente que siempre están amargados. Amén. Y eso es algo. ¿Tú sabes qué es eso algo? Eso es algo que apaga el espíritu. Porque el espíritu, uno de los frutos del espíritu es el gozo. Entonces, ¿tú sabes algo? Que ese fruto tú no tienes que buscarlo por allá. Ese fruto tú no, no, ese fruto está en ti porque el Espíritu Santo vino en ti. El Espíritu Santo está en ti. Amén. Vino para morar en ti, para estar en ti. Y ese fruto está ahí. Lo que pasa es que estamos muchas veces borrachos, amén, con cuantas cosas que no nos han permitido darle esa plenitud al Espíritu que nos domine. El Espíritu Santo quiere que tú estés gozoso, amén, pero a ti te da con recordar lo que te hicieron, amén, y tú te estás con la de quitarte por lo que te hicieron, porque tú no quieres pasar lo que te pasaron, amén, por alto, sino de que tú quieres ver el desquite, tú quieres ver que él sufra lo que tú sufriste. Entonces, dice, siempre gozoso. La Biblia dice que tras que da gracias a Dios en todo, porque esta es la voluntad de Dios para con nosotros, en todo, o sea, todo lo que pasa en mi vida, yo tengo que darle gracias a Dios, sea bueno, sea malo. Cuando yo no le doy gracias a Dios por lo malo,
1: Amén. Porque lo malo que tú le llamas malo y lo que yo a veces le llamo malo, no es malo. Es, dice la Biblia, que son experiencias que Dios nos da para que nosotros podamos crecer en la fe, para que podamos madurar espiritualmente, porque Dios tiene el control, el dominio de nuestras vidas. Y Dios sabe de lo que tú haces falta, Dios sabe lo que yo necesito. El que comenzó la buena obra en ti y en mí la perfeccionó hasta el día de Jesucristo. Dios está tratando con nosotros. Cuando usted no aprende a ser agradecido, usted apaga el espíritu. Cuando usted es como el pueblo de Israel, que cuando las cosas están buenas, pues creían, pero cuando se ponían malas querían volver a Egipto. Amén. Usted apaga el espíritu. Porque aquí mira cómo dice: sed llenos del espíritu. Sed termina con D. Eso habla de constancia. O sea, eso no fue que a ti te bautizaron y ya tú estás lleno para siempre. No, eso es una cosa que tú tienes que buscar continuamente. Como dijo el salmista, aumenta mi fuerza, úngeme con aceite fresco. Usted tiene que buscar el aceite fresco. Usted tiene que renovarse en el espíritu. Usted tiene que entender que la Biblia dice que hay que buscar a Dios mientras pueda ser hallado. Hay que llamarlo, entre tanto está cercano. Es que la Biblia dice que separado de mí nada podéis hacer, que tenemos que permanecer en Él y Él en nosotros. O sea, eso tiene que ser una permanencia, una permanencia. Por la mañana, el salmista dijo, por la mañana, al mediodía, por la tarde, oraré y clamaré, y tú redimirás mi alma en paz de la guerra contra mí, aunque contra mí haya mucho. A toda hora, en todo momento. Y yo no necesito estar de rodillas, amén, para yo estar en comunión con Dios. Yo estoy en comunión con Dios en el trabajo. Yo estoy en comunión con Dios donde quiera que yo voy. Porque yo no tengo que buscarlo en ningún lado. Él habita dentro de mí. Yo soy casa del Espíritu de Dios. En mí habita el Espíritu Santo. Lo que pasa es que hay que buscar esa comunión. Hay que darle cabida al Espíritu para, en todo nuestro ser, que cubra nuestra mente, que cubra nuestro carácter, amén, que cubra toda nuestra personalidad. Hay que darle entrada, y el Espíritu Santo siempre te lleva a toda verdad. Y cuando tú vas a hablar algo que no conviene, el Espíritu Santo te redarguye, el Espíritu Santo te detiene. Pero entonces está en ti, está en mí, darle lugar al Espíritu. O lo que pasa es que muchas veces le permitimos dominar unas cosas y otras cosas no. Eso, que Daniel me dijo que estuviera 4 horas, llevo más que media hora y pico y usted está dormido ahí. ¿Cuánto levanta las manos a Dios? Gloria a Dios, a su nombre, a su nombre, amén. Pero lo que pasa es que cuando uno comienza a comer, entonces esa palabra dice que es un martillo. Pum, pum, araba. Pum. Entonces, la alegría esa que no estaba conforme a la voluntad de Dios comienza a engranarse. ¡Pum! Entonces empieza Dios a meterse a lo profundo, a los tuétanos. Entonces ya el gozo como que empieza a irse. ¿Por qué? Porque la palabra empieza a penetrar. Pero usted sabe algo, Él es el que hiere, pero sus manos son las que vendan. Él es el que sana la herida. Porque esto no es una palabra para destruirte, esto es una palabra para que entonces tú te pares en el camino. Mires y preguntes cómo estás borracho, lleno. Te pares en el camino y tú te analices a la luz de esta palabra. Porque cualquiera puede decir, yo estoy lleno, pero vamos a ver si por lo que yo estoy hablando sigues lleno. Alaba la gloria de Jehová en esta hora. Por eso cuando Dios me daba esta palabra, dice la Biblia también que hay que orar sin cesar. Cuando usted no ora, usted apaga el espíritu, hermano. Cuando usted no ora, apaga el espíritu. Pero eso es que hay gente que llegan al culto y todo el mundo moviéndose y a ellos no se le mueve nada. Y hay gente que llega al culto y usted lo ve una mortandad. ¿Usted sabe por qué? Porque en todo el día no han tenido comunión con Dios. Entonces usted llega con ese saco de allá, con todas esas malicias, con todos esos malos ratos, con todos esos pensamientos que le pasaron por la mente, que tal vez no le agradaron a Dios. Y usted llega con toda esa carga a la casa de Dios y usted ve que ni pagando la alabanza 100 pesos usted alaba. Y comienza uno y esa pesadez, ¿por qué? Porque hay que orar sin cesar, amén. La oración es como la respiración, amén, que usted tiene que, usted respira constantemente. Pues la oración no es tan solamente el Padre Nuestro, amén, y hablar tres lenguas y pedir. No, la oración es una alabanza, la oración, gloria al Señor, es una comunión. Cuando usted mantiene una comunión con un contacto, ahí usted sabe, cuando usted sale con su esposa, amén, para un sitio, amén, que usted a veces no lleva una conversación, lo que lleva son palabritas, y viste algo y le dice, viste, viste eso, qué lindo, y pasaste más adelante, llevas una comunicación y tanto el camino hablando, y no tiene que ser una comunicación completada, amén, sino en frases, en momentos de cariño, en momentos así mismito con Dios. Hay a veces que usted va en su carro, usted no tiene que hablar, amén, usted tan solamente con elevar su pensamiento a Dios, usted está orando, usted está teniendo comunión con Dios.
2: Pero mire, hermano, hay gente que pasan el día y no oran. Hay gente que pasan el día y no oran. Y eso apaga el espíritu. Eso apaga el espíritu. Acuérdense que en el libro de Levítico hablaba que los sacerdotes tenían que echarle leña. Continuamente, por la mañana, por la tarde, leña. El fuego tenía que arder continuamente. Y usted y yo tenemos que estar echándole leña a ese fuego. Leña, una alabanza, un gloria a Dios, un Cristo te amo, alaba, amén, mi alma te adora, un aleluya, gloria al Señor, un mi alma te adora, amén, una comunión con Dios, Dios te amo, amén, te adoro, amén, tú has sido bueno, alabado sea Dios, usted le echa leña, leña, y cuando usted llega al altar, que hacer mucha fuerza, porque ya usted viene encendido, ya usted viene prendido, alabado sea Dios en esta hora.
1: Hay gente que, mire, yo fui por allá por un monte a orar, y yo llegué y rápido empecé a hablar lengua. Y me tiré rodillas y empecé a hablar lengua. Y yo hablando lengua, y orando y hablando lengua. Y cuando me fui, una señora le dijo a un hombre que era amigo mío, se quedó allí y le dijo, oye, ese muchacho hay que orar mucho por él. Le dijo, ¿por qué usted dice eso? Y ese muchacho llegó ahí y rompió a hablar lengua. Bendito, pobrecito, hay que ayudarlo. Porque es que cuando yo me tiro rodillas, ese no es el momento de oración. Yo estoy orando desde que me amanezco, hermano, desde que me levanto. Amén, hay una alabanza, hay un pensamiento en Dios. Amén, Señor, y mi vida está constantemente en una devoción con Dios. Y si estoy leyendo, estoy en comunión con Dios. Y si voy en mi carro, amén, estoy prendiendo la radio en una emisora cristiana, estoy oyendo cosas de Dios. Todo eso me ayuda a estar en una comunión. Pero hay gente, hermano, que pasan 8 horas y no dicen ni un aleluya, ni un gloria a Dios. Hay gente que pasan todo el día y ni en su mente pasó Dios por su mente. Entonces cuando usted llega al templo, ¿qué va a hablar lengua? Amén, ¿qué va usted a sentir a Dios? Amén, Señor, si no hay comunión. Yo no sé si Daniel ha visto esa experiencia, los ministros que están aquí, ustedes que están aquí, usted ha visto esa experiencia, que hay a veces que el que dirige el culto está engargalintado, amén, y tratando, y hay una pesadez, y allá esforzando, si no pasa nada. Dice, bendito, tú estás bien fuerte aquí. ¿Tú sabes por qué? Porque no hay comunión. No hay esa constante comunión con Dios. Y usted sabe algo, esa comunión usted no tiene que... Esa comunión está. Esa comunión está porque lo que pasa es que usted tiene que buscarla, porque es que el Espíritu de Dios habita en ti. Y el Espíritu busca las cosas de arriba. Pero entonces si tú estás ebrio, y entonces en vez de tú llenarte del Espíritu, te has llenado de alcohol. ¿De qué alcohol? No bebidas embriagantes, estoy hablando de cosas mundanas, de enojo, de ira, amén, de malas palabras, de estar hablando mentiras, de estar con gritería, de maledicencia, amén, que estés en esta hora con cuantas cosas, amén. Entonces cuando tú vienes a ver el Espíritu Santo, tú lo has ahogado, amén, lo has apagado, amén, con todas esas cosas. Pero en esta noche Dios me ha traído, amén, ¿para qué? Para que entonces tú te examines en esta noche, que tú estás lleno, amén, borracho, o tú estás lleno, amén. Si no estás borracho, amén, y estás lleno, pues la Biblia dice que el Espíritu Santo, amén, el Espíritu Santo va a seguir acomodando nuestro espíritu, lo que es del Espíritu. Pero si usted está borracho en esta noche, amén, ahí lo que hay es desilusión, ahí no hay nada bueno. Pero en esta noche usted tiene la oportunidad de que, amén, de que dice la Biblia, amén, Señor, que nosotros nos volvamos a Él y Él se volverá a nosotros. Que nos sacudamos, porque si nosotros somos los pámpanos y no llevamos fruto, seremos cortados. Pero el que lleve fruto, la Biblia dice que será limpiado para que lleve más fruto. Pero esos frutos son producto ¿de qué? Del Espíritu de Dios en nosotros. Entonces quiere decir que el fruto identifica el árbol. Pero el fruto también hace que el árbol fructifique. Porque el fruto trae semilla, ¿y qué hace? Siguen naciendo. Entonces tienen que haber frutos. Tienen que haber frutos en la vida del hombre que está lleno. Entonces los frutos no pueden ser contrarios a los que dice la Biblia. Tú no puedes decir que estás lleno cuando tú tienes raíces de amargura con tu hermano. Tú estás borracho. Tú no puedes decir que estás lleno si tú estás hablando mentira y viviendo una vida de mentira. Tú estás borracho. Tú no puedes decir que estás lleno cuando tú estás guardando enojo contra tu hermano. No, tú estás borracho. Pero lo lindo de todo esto es que en esta noche Dios me ha traído para decirte, gloria al Señor, en esta noche, que si tú escuchares la voz de Dios, no endurezcas tu corazón. Que Dios lo que quiere es que haya fruto y que el fruto abunde. Y que Dios lo que quiere es que nosotros vivamos vidas victoriosas, pero Dios quiere que entendamos que no puede ser fuera de esa llenura, no puede ser lleno de conocimiento, no puede ser lleno de cosas humanas, amén, ni de ideas de hombre. Tiene que ser con la plenitud, con la llenura del Espíritu de Dios, del que

0: Espíritu de Dios el que llevó a Jesús al desierto 40 días, 40 noches. Alabado sea Dios en esta hora de ese Espíritu.
1: A su nombre, a su nombre. Y cuando nosotros hablamos del Espíritu, hermano, hay a veces que nosotros hacemos el Espíritu como algo tan... Y la gente dice, ¿pero cómo? No, el Espíritu Santo es una realidad en tu vida. El Espíritu Santo es el que te tiene aquí hoy. El Espíritu Santo es el que te ayuda a alabar a Dios, porque nadie puede llamar al Señor, Señor, si no es por el Espíritu. El Espíritu, los hombres inspirados por el Espíritu escribieron la Biblia. Toda escritura es inspirada por Dios. El Espíritu, por eso Jesús dijo, conviene que yo me vaya. Le conviene a ustedes para que yo envíe el Consolador. Para que esté con ustedes siempre. Y Él está ahí. Él está grupalmente en nosotros todos. Pero también está individualmente. Está en ti, está en mí. Y Él está ahí. Él está ahí. Tú no tienes que gritarle. Tú no tienes que... No, Él está ahí. Lo que tienes que avivar el fuego que hay en ti. Alaba. Amén. Eso es lo que tienes que hacer en esta noche. Avivar, meterle fuego. Meterle fuego en esta noche. Amén. Sacudirte, sacudirte. Amén. Dejar la borrachera. Olvídate lo que te hicieron. Olvídate lo que está pasando. Amén. El Espíritu de Dios te llevará toda verdad, toda justicia. Él te acordará las cosas que Dios te dijo. Termino. ¿Cuántos quieren que termine? Mire, yo vi gente que empezaron así y como que se están hundiendo. Es el martillo. Pum, pum. Pero tú sabes algo, que el Espíritu es el que vivifica. El Espíritu es el que vivifica. El Espíritu es el que vivifica. Por eso yo me gozaba cuando Dios me daba este mensaje, porque Dios me llevó a este hombre llamado Saúl. Por eso que yo te digo, hermano, que mire, hoy en día, si luego de yo estar 16 años preso y haber hecho un delincuente toda mi vida, hasta que llegó Jesús, y si yo me he podido mantener de pie, es gracias a Dios y a su Espíritu Santo. El Espíritu Santo, hermano. El Espíritu Santo es el que nos levanta. El Espíritu Santo es el que nos fortalece. El Espíritu Santo es el que nos ayuda. El Espíritu Santo es el que nos dice, estate quieto, yo te ayudo. El Espíritu Santo, que es el paracleto, es alguien que está al lado tuyo, está ahí guardando tu salida y tu entrada, que es el que te levanta de madrugada y te dice, dormilón, ora, ora, ora, levántate, ora. Amén. Que es el que cuando va a pasar algo te avisa, o usa a alguien para avisarte. Amén. Es el que usa el maestro de la escuela bíblica, es el que usa el pastor, es el que usa el profeta, es el que usa el evangelista, es el que usa los dones, porque aquí nadie puede usar dones si no es por el Espíritu. Amén. El Espíritu, el Espíritu, el Espíritu es el que hace la operación en todo. Amén, Señor. Y usted sabe algo que yo aprendí hace poco, fíjense que llevo un par de añitos, pero lo aprendí hace poco, que hay gente buscando el Espíritu. Oye esto, Tolentino, hay gente buscando el Espíritu Santo, y entonces hay gente que está buscando el Espíritu Santo para botar fuego por los ojos, hay gente que está buscando el Espíritu Santo, amén, para llamar la atención, hay gente que está buscando el Espíritu Santo para hablar lengua, hay gente que está buscando el Espíritu Santo para que la gente lo tenga como alguien que Dios lo juzgue. Amén. Pero tú sabes algo, amén, que yo encontré en la Biblia, que entonces yo dije, wow, qué equivocado hay mucha gente, porque el Espíritu Santo se le da a los hombres para edificación de la iglesia. O sea que el que está buscando el Espíritu de Dios y está buscando esa llenura y está buscando, él no sabe que lo que está buscando es compromiso para ser usado y para que Dios lo use. O sea, esa llenura no es para que tú te las eches. Esa llenura lo que hace es que te enlaza, porque esa llenura es para que tú seas de edificación a la iglesia. Alaba la gloria en esta hora. Y usted sabe algo que también encontré y aprendí del Espíritu, que llevamos ya 14 años predicando, y gloria al Señor, nunca había entendido eso así, que cuando usted busca la Biblia dice, amén, que sobre todo nosotros tomemos la espada del Espíritu, que es la palabra de Dios. La palabra de Dios. Pero mira cómo dice, la espada del Espíritu. No es la espada de Daniel, no es la espada de Tolentino, no es la espada del cristiano, es la espada del Espíritu. Hello, ¿se oye? Es la espada del Espíritu. O sea, tú no puedes usar la palabra porque tú quieras usarla. La palabra la usa el Espíritu. El Espíritu es el que apaga el dardo de fuego. El Espíritu es el que, amén, el que te da la palabra. El Espíritu Santo, cuando tú estás en un momento de peligro, el Espíritu Santo coge la espada y te la mete hasta el tuétano. Amén. Y te dice, yo estoy contigo, no temas. Amén. Y vuelve y te pasa algo, y vuelve el Espíritu, coge la espada. Amén. Y vuelve y te recuerda un texto, porque la palabra es la espada del Espíritu. O sea, el que usa la palabra es el Espíritu. Aún por eso la Biblia dice que nosotros no tenemos necesidad que nadie nos enseñe, porque la unción misma nos enseña todas las cosas. Entonces tal vez tú digas, ah, pues no hace falta el maestro, no hace falta el pastor. No, lo que pasa es que la unción es la que tiene que tener el maestro. Cuando el maestro enseña, tiene que ser bajo la unción. Alaba. Cuando el pastor predica, tiene que ser bajo la unción. Alaba la gloria de esta hora. Por eso es que no tenemos necesidad que nadie nos enseñe, porque el Espíritu mismo nos está enseñando a través del pastor, a través del evangelista, a través del maestro, a través del Señor, del que nos instruye. Entonces, yo le traigo esto en esta noche, porque tenemos que volver a la vida del Espíritu. Si andar en el Espíritu, dice la Biblia que tenemos que vivir en el Espíritu. Dice la Biblia que nosotros andemos en el Espíritu y no satisfazcamos las obras de la carne. Que lo más lindo de todo esto es que el Espíritu es el que me da testimonio de que yo soy hijo de Dios. A veces los hombres te señalan. A veces los hombres, en tu casa tú tienes una lucha violenta con tu marido que te dice que tú eres una hija del diablo. Que te dice, tal vez tu mujer te dice que tú estás perdiendo el tiempo, que tú eres un hijo del diablo, que tú estás perdido en la misma iglesia. Pero cuando ella te dice eso, el Espíritu te da testimonio de que tú eres hijo de Dios. Mira lo importante, la llenura del Espíritu de Dios. Que cuando todo el mundo te desecha y cuando todo el mundo a lo mejor te señala como que tú no sirves, amén, el Espíritu Santo te da testimonio, no, tú eres hijo mío. Entonces, quiere decir que cuando yo oigo a alguien diciendo, cacho, yo no sé, pero Dios no me oye, está borracho. Alaba, está borracho. Ay, chico, yo tengo una duda, si Dios está conmigo, no, está borracho. Está borracho, alaba. Porque el borracho se le olvida. Usted no ha visto un borracho que lo han tenido que llevar a la casa, pues se le olvida hasta donde vive. Alaba si pueden estar ahora. Entonces cuando la gente se le olvida lo que saben, que la Biblia dice que somos hijos de Dios, porque cuando aceptamos a Cristo nos sellaron con el Espíritu de Dios. Entonces termino. Saúl dice la Biblia que le dijo Samuel a Saúl, mira Saúl, cuando tú vayas para allá de nuevo, porque tu padre te está buscando, porque ya las asnas aparecieron, porque Saúl salió a buscar las asnas de su padre. Y cuando salió a buscar las asnas de su padre, no las encontró y llegó hasta donde Samuel, para que Samuel le dijera dónde estaban las asnas. Y dice la Biblia que entonces él lo que no sabía era que Dios lo estaba llevando. ¿Ve cómo es el Espíritu? A través del Espíritu, Dios estaba llevando a Saúl donde Samuel, porque Dios le dijo a Samuel, hoy viene el hombre que yo voy a ungir, el que yo voy a poner como rey. Pero Saúl no sabía eso. ¿Tú estás entendiendo? Que tú vas andando y tú no sabes que el Espíritu Santo te va guiando. Que hay veces que tú lo ves como algo que es tuyo y tú no sabes que es el mismo Espíritu. Que hay veces que tú, ahora mismo tú estás aquí y tú no sabes que el que te trajo aquí fue el Espíritu de Dios. Y tal vez tú dices, no, yo estoy aquí porque me invitaron. Está borracho. Alaba. El Espíritu Santo te trajo. Y a lo mejor tú dices, yo no sé cómo yo no me he ido de aquí si yo mañana tengo tantos compromisos. El Espíritu Santo es el que te detiene. El Espíritu Santo es el que te tiene ahí. Mire, yo no, usted no lo ve, pero usted me ve a mí nada más. Pero yo lo estoy viendo a todos ustedes. Mira, hay gente así. Eso es el Espíritu Santo que tiene ahí. Ahí, atento. El Espíritu Santo. Eso es el Espíritu Santo. El Espíritu Santo. Entonces, hay a veces que tú no sabes que como esto es espiritual, hay a veces que tú crees que la palabra pasó, y tú te volviste loco regalando. Tremendo para Samuel. Tremendo para Ismael. Ese palo está bueno para Rafael. Ese palo está bueno para Ismael. Y tú seguiste repartiendo y tú lo que sabes es que tu Espíritu está absorbiendo todo eso. Alaba la gloria que está ahora. Tú no lo sabes. ¿Tú sabes cuando tú te das de cuenta? Un ejemplo, creo el Señor, que hablamos hoy tal vez del que hurta, porque no hurte. Amén. Pues tú sabes qué, que tal vez, creo el Señor, tú tal vez dijiste, eso está bueno para Ismael, que es un pillo. Pero a lo mejor lo que tú no sabes es que eso lo absorbió tu Espíritu. Y mañana cuando a lo mejor la mano esa negra quiera coger algo, el Espíritu va a decir, no hurtes. Alaba si puede. Porque la palabra no vuelve atrás vacía. Yo he estado hasta predicando, hermano, un mensaje que Dios me ha dado. Amén, Señor. Y yo le he predicado, y tal vez a veces cuando usted predica, usted no sabe que el primero que es edificado es usted mismo. Amén, porque usted está usando un montón de sentidos. Usted la leyó, usó la vista. Usted la habló, está hablando, está usando el hablar. Alabado sea Dios. Y tras que la habló, también la escuchó. Usted está usando tres sentidos. Y si usted quiere que algo usted se le plante en el corazón y no se vaya, mientras más sentido usted envuelve en algo, más usted retiene. Oye, Daniel, estoy hecho un filósofo aquí. Alaba, si puede. Amén, eso me lo enseñó Matagüel. Alaba. Ahora, oiga bien. Entonces, él le dijo, hay unas señales que cuando tú te despidas de mí, porque yo te voy a unir, lo unió. Cuando tú te despidas de mí, vas a encontrar unas señales. Número uno, te vas a encontrar unos hombres en el sepulcro de Raquel. Te vas a encontrar unos hombres que bajan de la guarnición de los filisteos. Y uno tendrá tres cabritos, tres panes, y te van a dar pan. Vas a encontrar otros hombres que vienen de Betel adorando a Dios con pandero y todo. Cuando esos hombres vengan donde ti, el Espíritu de Dios vendrá sobre ti y tú serás mudado a otro hombre. Hello, ¿se oye? Quiere decir que el Espíritu Santo nos muda a otro hombre. Por eso es que ya yo no soy el mismo. Por eso es que usted no puede ser ya el mismo. Porque si el Espíritu Santo llegó donde usted fue traspuesto a otro hombre. Ya tú no eres lo que eras antes, porque el que está en Cristo es una nueva criatura. A él las cosas viejas pasaron y todas fueron hechas nuevas. Y dice la Biblia que todas esas señales las vio Saúl. Y todas esas señales las tienes que haber visto tú para que tú hayas sido transportado a otro hombre. ¿Qué es el sepulcro de Raquel? La muerte. Tú tienes que haber muerto al hombre viejo. No te creas que tú te vas a llenar viviendo en el hombre viejo, porque el espíritu y la carne se oponen entre sí. No te creas que tú vas a llenarte. Hay gente que dice, hermano, ¿y qué yo tengo que hacer para llenarme del Espíritu Santo? Bueno, dejar las diabluras. ¿Cuánto levanta las manos para Dios? Dejar la carnalidad. Dejar de vivir una vida conforme al viejo hombre. Dejar de vivir como un hombre natural. Ay, hermano, mire que yo he tratado que Dios me bautice. Mire, hay gente, Daniel, hermanos que me escuchan, hay gente que llevan 5 y 6 años en el Evangelio y no han sido bautizados en el Espíritu Santo. Y tú le preguntas y ellos ni buscan la llenura. Ellos no la buscan porque ya se rindieron. Entonces, tú sabes, si tú no buscas la llenura, ¿qué vas a hacer? Vas a andar en la carne. Porque lo único que te ayuda a ti a no vivir en la carne es el Espíritu. Porque si tú vives según la carne, morirás. Pero si por el Espíritu haces morir las obras de la carne, vivirás. Entonces, mire qué lindo. Este hombre, el sepulcro de Raquel. Yo no sé si tú no te lo has encontrado, los hombres en el sepulcro de Raquel. Pero si tú no has pasado por el sepulcro de Raquel, no esperes ser lleno. Tú tienes que morir a la vieja criatura. La iglesia tiene que morir a la vieja criatura. Hay que olvidarse del viejo hombre. Olvídate lo que tú eras. Si tú eras guapo, eso era antes. Si tú eras un malcriado, eso era antes. Si a ti antes el que te lo hacía te la pagaba, eso era antes. Si antes tú vivías de la mentira, eso era antes. Si antes tú vivías de la astucia, eso era antes. Si antes tú eras una malcriada, eso era antes. Si tú eras una mal habla, eso era antes. Si tú hurtabas, eso era antes. Luego tú tienes que encontrarte. Si tú no te has encontrado la gente que te han dado el pan, los que vienen del collado de Dios, que traen 3 cabritos, que traen 3 panes, y 3 tortas, y si tú no te han dado del pan, el pan es la palabra. Hasta que tú no te metas en la palabra, tú no vas a entender cuán necesario es que tú te llenes del Espíritu de Dios. Pero eso es que hay gente, hermano, que no busca la llenura porque todavía no han comprendido cuán necesario es la llenura del Espíritu de Dios. Porque es que la gente que no entiende eso. Mire, mi esposa está ahí de testigo. Mi esposa estuvo un par de años hasta que Dios la bautizó. Y yo siempre le hablaba. Y yo le decía, deja que Dios te bautice para que tú veas la diferencia. La diferencia. La diferencia. Y yo le digo a todo el que está aquí que no tiene el bautismo del Espíritu Santo. Amén, hermano, entienda la diferencia. Amén, entienda lo necesario es que usted se llene del Espíritu de Dios. Amén, que en esta noche, amén, usted está haciendo algo que es necesario. Buscar la presencia de Dios. Estar donde están los tizones encendidos. Amén, buscando que ese chispazo, amén, venga sobre usted. Porque es necesario, amén, la llenura del Espíritu de Dios. Pero usted no va a entender lo necesario que es eso si todavía usted no se ha comido la palabra. Cuando usted se mete en la palabra, entonces usted va a decir verdaderamente que yo no voy a perder más el tiempo. Yo voy a buscar, amén, lo que tenía, gloria al Señor, David. Amén, yo voy a buscar lo que tenía Pablo. Yo voy a buscar lo que tenía Pedro. Yo voy a buscar lo que tenía Juan. Alabado sea Dios. Yo voy a buscar lo que tenía Esteban, que lleno del Espíritu de Dios, cuando lo apedreaban, pudo mirar para arriba y ver al Padre a la diestra, al hijo a la diestra del Padre. Alabado sea Dios, y decirle perdónalo, porque no saben lo que hacen.
2: Cuando esas cosas te sucedan, entonces tú serás traspuesto a otro hombre, porque entonces buscará lo que tienes que buscar. Amén. Es bueno gozarse en el culto. Es bueno cargar una Biblia y decir gloria a Dios y aleluya. Pero mejor es llenarse del Espíritu de Dios. Alaba la gloria en esta hora. Es bueno cargarla, pero es mejor leerla y llenarse de Dios. Es bueno uno decir gloria a Dios y aleluya, pero mejor es uno estar lleno del Espíritu de Dios. Que ese gloria a Dios y ese aleluya venga ungido del Espíritu. Amén. Que ese gloria a Dios y aleluya haya sido dirigido por un sentir del Espíritu. Alabado sea Dios. Amén. Como cuando le dijeron a Nicky Cruz, Nicky, Cristo te ama. Ese Cristo te ama vino hermano embetunado del mismo cielo. Alabado sea Dios, de alguien lleno de la presencia de Dios. Porque cuando usted está lleno de la presencia de Dios, hasta con un Dios te bendiga, la gente siente a Dios. Alabado sea Dios. Cuando tú estás lleno de Dios, la gente tú pasa y dicen, ese hombre, yo no sé, pero me pasó por el lado y se me pararon los pelos. Yo no sé lo que tiene ese hombre, me pasó por el lado y yo sentí algo raro. Yo no, ay, sandala vasaya. Yo no sé lo que tiene ese hombre, amén, pero me dio algo allí, se me quedó en la mente, se me clavó en el corazón. Abasandalaya, oh, levanta las manos, adora a Dios.
1: Satarabasandalaya. Yo no sé lo que tiene. Yo me acuerdo una vez que yo fui a Ponce. Gloria al Señor. Estos son testimonios que le pasan a uno. Amén. Yo fui a Ponce a una iglesia carismática. Amén. Cuando yo me entré a la iglesia carismática, me acuerdo que cuando entré, la primera que me recibió era una señora. Amén. Yo no sé si aquellos eran aretes de vaca o yo no sé. Pero que yo tenía 2 tapabocinas de Volkswagen en cada oreja. Y yo seguí pasando. Y mientras iba pasando, vi otra con un pantalón de esos que si se sienta se le rompe. Yo dije, wow, pero ¿qué es esto? Y seguí viendo, aquello un desfile de moda. Allí había una joyería ambulante. Y me acuerdo que pasé porque dentro de todas esas iglesias
2: siempre hay gente que Dios tiene ahí haciendo la diferencia.
1: Me acuerdo que le pasé por el lado a una viejita con mi Biblia y cuando me pasé por el lado me hizo...
2: Está llenito,
1: me dijo. Alaba. Hizo así...
2: Está llenito.
1: Cuando usted está lleno de Dios, mi hermano, es un olor grato. Amén. Cuando usted está lleno de Dios, eso es un perfume. Amén. Que el Señor que perfuma donde usted llega. Cuando usted está lleno de la presencia de Dios, cuando usted habla, usted llama la atención. Cuando usted habla, amén, usted tiene algo que como que la gente se quedan así. Amén. Hay gente que no entienden eso. Y dice, yo no sé, pero yo no soy... A mí no me gusta seguir los hombres, pero... No es que no sigamos los hombres, hermano. Lo que pasa es que Dios da una gracia. Y cuando la unción es que hace la diferencia. Amén. Por eso usted ve que hay gente que usted los oye. Y tal vez usted dice, ¿cuándo se acaba? Estoy loco por irme. Pero hay gente que usted los oye y usted le gustaría estar toda la noche escuchándole. ¿Por qué? Amén, porque hay una gracia de Dios. Esa gracia la trae la unción, la llenura del Espíritu Santo. Amén, no es el hombre, es la llenura, esa llenura, esa gracia. Amén, que es la que nos hace competente. Esa carisma que Dios da, que yo no sé, él habla un poco estrujado, pero me gusta como habla. Amén, yo no sé, ese hombre es medio loco, pero me gusta. Alabado sea Dios como predica. Yo no sé lo que tiene ese hombre, pero tiene algo que me

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Y usted sabe algo que el Espíritu Santo me dice ahora mismo, que aquí hay gente, hombre, Señor, que hace rato.

0: mami en esta actividad. Dios te ha traído para avivar el fuego en ti, para que despierte, para que estás ahí satana vasaya, para que esta palabra te renueve. Sacúdete, sacúdete, sacúdete, vuelve a las primeras obras, sacúdete, sacúdete, vuelve a la vida del Espíritu, sacúdete, sacúdete, sacúdete.
1: ¡Aleluya! ¿Tú sabes lo que me gusta de Saúl? Que Saúl cuando llegó y le pasaron todas estas experiencias, porque todas estas experiencias tienen que pasarle al hombre que Dios muda a otro hombre. Cuando llegó, su tío lo vio, y parece que el tío le vio algo. Parece que el tío vio algo en Saúl, porque cuando el tío lo vio, le hizo una pregunta. ¿Tú sabes lo que le preguntó? ¿Dónde estabas tú? Le preguntó, cuando lo vio así, fíjate que no le dijo, mira, tu padre te estaba buscando. No le reconvino. Le hizo una pregunta. ¿Dónde estabas tú? Ahí está John Mulero. Que te bendiga, evangelista del Señor. John Mulero es barbero, le dicen el barbero cristiano. Amén. Amén. Entonces a veces yo, el que me recorta casi siempre es Mulero, pero a veces como yo iba en calle se me hace difícil bajar y voy a otro cristiano que tengo ahí y que recorta, que no albería, y voy y me recorto. Entonces a veces, pues aquel hombre, pues a veces no está en mucha comunión. A veces como me trepa el cerquillo por acá arriba, las patillas me las mete allá en Jalisco. Entonces como tú sabes que los barberos tienen un truco en que te llenan de gel y te hacen un revoltillo, ahí dice que tú aunque estés mal te ves bien. Ahí dice que le meten aumento a los cristales, eso, algo hacen ellos. Entonces vienen y usan un espejo así, perdona que te use, Daniel. Entonces el espejo así, te ponen, bueno, mira para allá, el espejo y te ponen otro acá, tú sabes. Entonces hacen así cosas. Entonces como tú estás loco por ahí, te dices, sí, está bien, está todo bien. Entonces cuando tú llegas a tu casa, que te das cuenta las calvas y toda la poca vergüenza que te hizo. Entonces, hay a veces que cuando entonces Mulero me ha visto, bueno, me dice, ¿quién te recortó? No porque haya quedado bien, se dice, chacho, te subieron ese cerquillo allá al cerebro. Entonces, el tío de Saúl, lo que le preguntó es, ¿dónde estabas tú? Cuando tú estás lleno de la presencia de Dios, esa pregunta te la tienen que hacer. Chacho, ¿dónde estabas tú? Te brilla el rostro como Moisés. ¿Dónde estabas tú? Chacho, ¿dónde estabas tú? Que tú te ves tan diferente. ¿Dónde estabas tú? ¿Dónde estabas tú? ¿Dónde estabas tú? ¿Dónde estabas tú? Esa pregunta tiene que hacerte a la gente cuando tú estás lleno de Dios. Amén, porque cuando te ven algo diferente. ¿Dónde estabas tú, muchacho? Amén, el Señor, que yo te veo algo diferente. ¿Dónde estabas tú, que yo te veo como un brillo? ¿Dónde estabas tú, que yo te veo con otra actitud? Mira lo que pasó ahí, tú te manteniste tranquilo. Amén.

0: esta noche cuando te vayas, el Señor, y llegues a tu casa, amén, tus hijos te vean y te digan, mami, ¿dónde estabas tú? Alaba, amén, o te vea tu mujer cuando tú llegues, amén, y te diga, papi, ¿dónde estabas tú? Alaba, amén, o te vea tu marido, amén, cuando tú llegues y te dice, mami, ¿dónde estabas tú? Alaba, ¿dónde estabas tú? Porque yo te veo tan tranquila, yo te veo con tanta paz, yo te veo con ese brillo, amén, yo te veo con esa excelencia, yo te veo con esa excelencia de Dios.
1: Alaba, lo dejo aquí, termino. ¿Termino? No. Oye, no dicen ni no, no. ¿Termino o no termino? Cháchese. Ahora voy a terminar. ¿Le gusta o usted no le gusta? Oiga bien. Faltan 15. Oiga bien. Hace falta que nosotros entendamos que esa llenura nos hace falta para llevarla al templo. Para que nuevamente los cultos sean los cultos gloriosos que eran antes. Porque el templo, sin usted, es un lugar vacío. La iglesia, usted y yo somos. Y aquel edificio se llena de la gloria cuando usted y yo entramos. Y esa es la diferencia de cuando hay llenura. Cuando hay llenura y entramos al templo, cada culto es la gloria de Dios. ¿Por qué? Porque, amén, nosotros somos los que llevamos la música por dentro, alaba, nosotros somos los que llevamos, amén, Señor, esa unción, amén, no, el edificio no tiene unción ninguna, la unción la tiene usted, la tengo yo, amén, y nosotros somos los que hacemos la diferencia en el culto. Y usted sabe algo, hace falta tizones encendidos dentro de la iglesia, para cuando lleguen esos hermanos cabibajos, para cuando lleguen esa gente cansada del camino, amén, el Señor, se enciendan, amén, porque la unción cuando se riega, amén, arropa el lugar completo, porque cuando tú sientes a alguien danzando al lado tuyo, como que se te paran los pelos, alabado sea Dios, como que te dan ganas de salir corriendo, alabado sea Dios, porque la unción se riega. Entonces la gente le agrada ir al culto, y hay gente que no le gusta ir a muchos lugares porque se sienten mortandad, que van a la iglesia y dicen, chico, pero es que yo voy allí, salgo como entro. Y esa es responsabilidad tuya, es responsabilidad mía, porque aunque esto es individual, también nosotros tenemos que saber que somos miembros de un cuerpo. Y si mira, y si esta pierna se pone débil y tú el brazo lo tienes fuerte, hace la diferencia. Porque cuando esta no puede andar, si tú tienes esta fuerza, tú la coges. Alaba si puede. Alaba si puede. Pero cuando los dos estamos en guañangao, pues mira. Alaba si puede. Entonces hacen falta esos cultos para que le suceda a cada uno de nosotros lo que le sucedió al joven. Y termino ahora, Daniel, termino, porque hay gente me está mirando como triste. Yo no sé si es que el café le está dando el olorcito o algo. Amén, pero voy a decirle algo aquí. ¿Usted sabe algo? Había un joven recién convertido. Si nosotros volviéramos a ese tiempo, ¿verdad? Cuando estábamos recién convertidos. Ese primer amor, ¿verdad? Que lo que queríamos es eso, una mala llenura. Que lo que estábamos locos porque Dios nos bautizara. Que hacíamos vigilia sin nadie. Yo hacía vigilia solo. En una celda, solo yo. En la cárcel. Y tú sabes, para la gloria del Señor, le metía de 12 a 6 de rodillas sin parar. Ahí cuando estaba preso. Porque en la cárcel, como uno no tiene muchas cosas que hacer, cuando uno se convierte, pues tiene tiempo para Dios. Entonces, cuando uno está en ese primer amor. Yo me acuerdo cuando Dios me bautizó con el Espíritu Santo. Que yo hablé más lengua, estuve como 2 semanas hablando lengua. Y la gente me decía, Piña, ¿qué te pasa? Y decía, Rama Sukuruma. ¿Tú estás bien, Samaromansei? Alaba. Me recuerdo que un preso le preguntó al pastor, mire, Piña siempre se va a quedar hablando así. ¡A su nombre! Y cuando uno está recién convertido, pues uno quiere botar fuego por los ojos. Y uno quiere tener eso constantemente, la llenura. Uno danza hasta en la cama. No la lengua en todos lados. Uno no se abochorna. Uno quiere convertir a todo el mundo. No quiere que la gente se convierta a la brava. No se le quiere meter por dentro a la gente. ¿Tú sabes por qué eso se ha perdido? Porque hemos dejado la vida del Espíritu. Porque ahora han llegado otras cosas que han tomado ese lugar. Entonces ahora, tú sabes, antes yo hacía eso porque antes no tenía trabajo, pero ahora tengo trabajo, tú sabes. Antes yo hacía eso porque la esposa mía es una lucha, pero ya el matrimonio está chévere, tú sabes. O sea que hay muchas cosas que han sustituido lo que nosotros antes hacíamos. Y este muchacho se convirtió. Y él quería que su familia se convirtiera. Y siempre que iba de los cultos, iba, mami, ese culto anoche, ¡woo!
2: ¡Ay, mami, Sama, Kima, Loa!
1: Y la mamá lo miraba así, te está volviendo loco este hombre. Pero un día, hermano, de esos cultos que se derrama el Espíritu Santo y todo el mundo danza, que danza el carnú y el que es espiritual y todo el mundo, que hasta los amigos danzan y después no aceptan a Cristo, no sé si usted lo ha visto, yo lo he visto, que hablan más lengua que nosotros y después tú le dices, ¿quieres a Cristo? Y dice, no, está bien. Y ese domingo llegó a la casa y dijo, ¡mami! ¡Wow, mami, eso estaba chévere! Y la mamá miraba y dice, ¿qué le pasa al loco este? Mami, mami, tú tenías que haber ido hoy. Yo te he dicho a ti que vaya los domingos conmigo a la iglesia, mami. Mami, eso estaba bueno. Eso estaba bueno, mami. Y la mamá mirando. Mami, eso está ramanzuku, tuku, tuku. Mami, eso está ramanzaka, taramanzai. ¿Qué te pasa? Mami, pero es que eso estaba bueno hoy. ¿Pero qué pasó? Mami, hoy el pastor le estaba hecho el diablo hoy. El tío estaba bueno. Sataraba, samalaya, kima. Tú tenías que estar allí hoy, el pastor estaba hecho el diablo, aquello estaba sabroso, aquello estaba bueno. Y usted sabe algo, que cuando usted llega a su casa con esa llenura, cuando usted llega a su casa con ese olor, porque usted sabe algo, cuando usted se llena de Dios, usted es olor grato a la presencia de Dios, y ese olor, ese perfume, perfuma donde quiera que usted va, alabado sea Dios. Entonces, tú sabes algo, que eso le da piquiña a tu familia, cada vez que te ve llegar y dice, oye, pero este siempre llega con un gozo, esta siempre llega con una alegría, esta siempre llega con un salmo, un cántico espiritual, esta nunca llega cabizbajo, esta siempre, ahí hay algo bueno, ahí hay algo bueno, amén, porque llega sudada, llega sin el moño, alabado sea Dios. Papi, cuando llega, llega todo sudado y llega contento, alabando a Dios, glorificando a Dios. Amén. Eso inquieta. Eso pone a la gente, gloria al Señor, con esa curiosidad, alabando sea Dios. Pero si usted llega apagado, hablando del pastor, hablando de la gente, no se crea que eso le va a ayudar. Eso es cosa de borracho. Alabado sea Dios en esta obra. No, usted tiene que llegar con esa llenura, porque esa llenura no se manifiesta tan solamente en el templo. Esa llenura la tiene que tener usted hoy. Esa es la obra. No, usted tiene que llegar con esa llenura, porque esa llenura no se manifiesta tan solamente en

esté lleno del Espíritu de Dios. Por eso ya la gente no predican la sana doctrina, porque hay que estar, como dijo Miqueas. Miqueas dijo, porque yo estoy lleno del Espíritu de Dios y de juicio, para denunciar a Israel su pecado y a Jerusalén, amén, su mal, su error. Mas yo estoy lleno del Espíritu y de juicio para denunciar. O sea, para uno predicar la palabra de Dios como está escrita, hay que estar lleno de Dios. Porque usted no se da de cuenta, hermano, pero aquí están los predicadores que conocen lo que estoy hablando. Cuando usted predica la verdad de Dios en este tiempo, Dios tiene que poner su corazón como un pedernal, duro. Porque si tú te dejas llevar por la gente, hay gente que te miran como quien dice, chacho, acaba. Hay gente que te mira mientras tú predicas, que están mirando y están como el anuncio del fiau. Tú tienes que tener un corazón como un pedernal. Te miran de medio lado. Hay otros que empiezan a contar las estrellas. Hay otros que le dan con meterse el dedo en la nariz. Y tú hablando y ellos allá tajón. El muchacho, te va a tocar los sesos. Hay otros que le da con brillar la loseta. Usted hablando y ellos toda la noche. Y si usted no está lleno, hermano, o corta el mensaje o cambia. Si usted no tiene el corazón como un pedernal duro, como un cuarzo, usted se deja llevar por las caras largas. Se va a llevar por la gente que empieza a poner el hocico del fiado. Usted se va a llevar por la gente que demuestran con su rostro, porque la Biblia dice que su rostro testifica en contra de ellos. Usted se va a llevar por el rostro, termina el mensaje antes de tiempo. Pero por eso hay que estar lleno de la presencia de Dios. Hay que estar lleno de la presencia de Dios para poder corregir a nuestros hijos que están hechos unos malcriados hoy en día. Hay que estar lleno de la presencia de Dios para uno poder decirle a un marido, te voy a decir una cosa, yo soy cristiana, pero tienes que respetarme. Hay que estar lleno de la gloria de Dios para tú decirle a tu mujer, tú eres mi esposa, pero hay unos límites, tú tienes que respetarme a mí. Y las cosas aquí son así, así. Si tú no quieres buscar a Dios, no busques a Dios, pero yo voy a buscar a Dios. Tú tienes que estar lleno de Dios para eso. Tú tienes que estar lleno de Dios para decirle a los padres, ustedes son padres míos, pero si ustedes no buscan a Dios, yo voy a buscar a Dios. Y si ustedes no quieren o quieran, yo voy a buscar a Dios, quieran ustedes o no. Hay que estar lleno de Dios. Hay que estar lleno de Dios para uno no avergonzarse del Evangelio en este tiempo postrero que nos ha tocado vivir. Por eso, en esta preciosa noche del Señor, esta palabra yo sé que es un martillo, es una espada, pero lo lindo es que esta palabra es la que es el secreto para la bendición. Este es el secreto del éxito. Sobre toda cosa, llénate de Dios. Busca la llenura de Dios. Esta noche comienza a hacer un pacto con Dios. Dios, quiero que me renueves en el espíritu de mi mente. Quiero que me renueves. Renuévame como el águila. Renuévame. Renuévame como el águila. De hoy en adelante, Señor, yo quiero vivir una vida llena del Espíritu. Yo quiero vivir una vida como tú quieres que yo viva, llena de frutos, y que los frutos abunden. Por eso en esta noche es una noche muy especial. Si Dios le ha hablado, si Dios le ha ministrado, que yo sé que esta palabra, olvídese, esto se regó como el huerto de Jehová, el riego del huerto de Jehová. Y lo lindo de todo esto, hermano, que esta palabra es palabra del Señor. Y si esta palabra es palabra de Dios, es en el sí y en el amén. Tiene cumplimiento. No se emborrache, llénese de Dios. Póngase de pie en esta noche.

Dice, ya hay un lugar donde yo prefiero estar siempre. Cuando se basa la adoración, estar ante Dios. Yo puedo estar ante Dios en mi casa, donde sea, mientras Él sea el enfoque. Amén. Alabanza ante ti. Aleluya. Gloria al Señor. Te adoramos, Señor. Queremos despojarnos en adoración, Señor amado. Recibe, oh Dios de gloria, mi ofrenda en esta noche, Dios. Aleluya. Sea así.

0: humillación.
1: En humillación
0: ante ti, Señor.
1: Ante ti, Señor.
0: Oiga bien.

pusieron ahí organizadito. Otros están haciendo el hoyo todavía.

improvisaditos. Otros están haciendo el hoyo todavía. Dile al que te queda al lado, con mucho respeto, si tú quieres fuego, tienes que preparar el altar. Díselo.

0: muchos creen en él. Creemos en él. Creemos en él.
1: Tal vez te sientas angustiado y sin salida. Es difícil saber con precisión por qué la vida se puede complicar tanto. Pero de lo que sí debes estar convencido es que Dios saca lo mejor de cada situación, aún de las más tormentosas, desagradables y dolorosas. Dice la palabra Romanos 8:28. Y sabemos que a los que aman a Dios, todas las cosas le ayudan a bien. Esto es, a los que conforme a su propósito son llamados. No temas, pues el proceso es solo por un tiempo. No morirás en él, sino que serás forjado en medio del desierto.

para siempre. Dios lo bendiga, amados. Dios lo bendiga a todos. Vamos a entrar en un tema en esta noche, hermano, que vamos a discutir. Yo quiero que usted lo escuche porque creo que es una de las artimañas más útiles que tiene el diablo, es lastimándonos para detenernos, ¿verdad? Y el miércoles pasado nuestra hermana Sonia estaba predicando y le dijo a Dindi: Dindi, tengo un tema, llorando pero subiendo. Y yo le hice caso a Sonia y quise preparar esta enseñanza para usted, que se llama llorando pero subiendo. Porque muchas veces cuando lloramos no subimos, cuando lloramos nos detenemos, nos aguantamos, y esa es la artimaña del enemigo. Y no podemos detenernos porque estamos llorando. Hay que llorar porque Dios nos advierte que tenemos que llorar, pero hay que seguir subiendo. Aunque sea llorando, hay que subir. ¿Cuántos pueden adorar a Cristo? A su nombre. Mire bien, amado. Llorando, pero subiendo. Mire lo que dice 2 de Samuel 15, verso 30 al 32. Escuche bien. Y David subió la cuesta de los olivos, y la subió llorando, llevando la cabeza cubierta y los pies descalzos. También todo el pueblo que tenía consigo cubrió cada uno su cabeza e iban llorando mientras subían. Y dieron aviso a David diciendo: Ahitofel está entre los que conspiraron con Absalón. Entonces dijo David: entorpece ahora, oh Jehová, el consejo de Ahitofel. Escuche bien, hermano, escuche bien. Cuando David llegó a la cumbre del monte para adorar allí a Dios, he aquí Usaí Arquita, que le salió al encuentro, rasgado sus vestidos y tierra sobre su cabeza. Hermano, David estaba bien herido, bien adolorido. ¿Por qué? Porque Absalón, su hijo, había levantado una rebelión contra David. Y Absalón estaba decidido a quitarle el reino a David. Esto le causó un dolor tan grande a David que David salió del palacio, hermano, llorando. No podía disimular, no podía contenerse frente al pueblo. Yo no estoy hablando de David, el que cuidaba las ovejas. Yo estoy hablando de David, el rey de Israel, ¿sabe? Y el rey de Israel iba con su cara cubierta, iba llorando e iba descalzo, subiendo la cuesta de los olivos. Pero fíjese, hermano, David no se amontonó a llorar. David no se encerró en su cuarto, en el palacio, a llorar. No, David iba llorando, pero iba subiendo. Y David tenía un propósito con subir la cuesta de los olivos. ¿Usted me está escuchando? Tenía un propósito. Mira el propósito, hermano. Mira el propósito. Cuando David llegó a la cumbre del monte para adorar allí a Dios. O sea, aunque estaba triste, aunque estaba afligido, aunque se sentía, hermano, miserable, David subió esa cuesta con un propósito: adorar a Dios. ¿Cuántos hermanos han, en el momento del dolor, han dejado de adorar a Dios? ¿Cuántos hermanos en el momento de dolor no han subido? No han subido. Se han quedado en casa. Y cuando yo los llamo y les pregunto: no te vi hoy. Es que estoy atribulado. Es que tengo un problema. Y parecen hasta que tienen la monga por el teléfono. Es que tengo un problema. Sí, está triste, pero que hay que seguir subiendo. ¿Cierto? ¿Por qué voy a interrumpir mi relación con Dios porque estoy triste?
Si es cuando más necesito mi relación con Dios. Es cuando más yo necesito mi comunión con Dios. Es cuando más yo necesito hablar con Dios. Bendito Dios para siempre. Para que Dios me dé fuerzas. Para que la tristeza no me domine. Porque la tristeza, hermano querido, escúcheme bien. La tristeza es un instrumento diabólico para tratar precisamente de apagarnos, de detenernos. Y el diablo sabe que uno de los instrumentos que más útil está haciendo es cuando nos llena de tristeza, cuando nos pone a llorar, nosotros nos amontonamos, nosotros nos aguantamos, bendito Dios para siempre. Pero el tema en esta noche es llorando, pero subiendo, bendito Dios para siempre. Vamos a continuar hacia adelante. David no tuvo ningún problema, hermano. Yo estoy triste, estoy llorando, ando descalzo, tengo mi cabeza cubierta, pero yo voy a subir la cuesta de la, de, ¿dónde era? De los olivos para adorar a Dios. ¿Usted sabe cuántas veces adorando a Dios en medio de la tristeza Dios nos ministra? Dios nos consuela, Dios nos fortalece. Pero si nos amontonamos, no, hermano. No es llorando y estancándonos, no es llorando y aguantándonos. Es llorando, pero subiendo. ¿Cuántos pueden adorar a Cristo? Hay momentos en la vida del creyente donde el dolor y la tristeza invade su vida de una manera, pero subiendo, tranquilo. La botella comenzó a llorar, pero subió. Hay momentos en la vida del creyente donde el dolor y la tristeza invade su vida de una manera, hermano, estremecedora. O sea, la tristeza llega y a veces nosotros decimos, yo voy para adelante. Pero a veces la tristeza llega, hermano, de una manera tan fuerte que nos quita el deseo de hacer todo. ¿Usted no le ha pasado eso? Usted quisiera seguir durmiendo. Usted quisiera sentarse en una silla y no hacer nada. ¿Cuántos saben de lo que yo estoy hablando? ¿Ve? Así se sentía David. Pero David no se dejó dominar por la tristeza. Y yo le voy a enseñar unos ejemplos de gente que tampoco se dejaron dominar por la tristeza. Y que aunque lloraban, subieron y vieron la gloria de Dios. Bendito Dios para siempre. ¿Ve? Y tenemos que estar conscientes que este es el plan del diablo. Herirnos para detenernos. Dolernos, causarnos dolor para que nos detengamos. Para que no sigamos subiendo. Porque al diablo no le conviene que nosotros sigamos subiendo. Porque si seguimos subiendo veremos la gloria de Dios. Y el diablo no quiere que veamos la gloria de Dios. Bendito Dios para siempre. Pero es importante para el creyente mantenerse enfocado en cuanto a su relación y su adoración a Dios y cuál es la voluntad de Dios para él. Porque la voluntad de Dios para mí no cambia porque yo estoy triste. ¿Sabe? Dios no me dice, cógete un break, papá. Cógete un break. Dios no dice, cógete un break. Imagínese que Jesús se ha cogido un break. ¿Dónde estuviéramos nosotros? Dios no nos dice, cógete un break. Dios dice, tú estás herido, tú estás dolorido. Yo te veo, yo te entiendo, yo te comprendo. Pero esto no tiene que ver nada con mi relación contigo. Esto no tiene que ver nada con mi voluntad para con tu vida. Esto no tiene que ver nada con la adoración que tú me rindes, que tú me brindas. Bendito Dios para siempre. Esto no puede estorbar ni tu relación conmigo, ni tu adoración a mí, ni la voluntad mía para tu vida. Bendito Dios para siempre. Tú tienes que mantenerte enfocado, hermano, determinado. Yo voy a mantener mi relación, voy a mantener mi adoración y me voy a mantener dentro de la voluntad de Dios. Siéntame como me sienta. Bendito Dios para siempre. No podemos pensar que esos sentimientos de dolor y de tristeza nos servirán de licencia para alejarnos de nuestra relación, de nuestra comunión y de la voluntad de Dios. Hello, no podemos, hermano.
O sea, no podemos pensar, Dios entiende que yo estoy triste. Dios sabe que yo estoy atribulado, así que Dios me va a dar un break. No, hermano, hay cosas que hacer. ¿Usted sabe cuánta gente se han convertido cuando gente adolorido le ha ministrado? Montones. ¿Sabe cuántas cosas Dios ha hecho a través de gente adolorida? Montones, hermano. ¿Cierto o falso? Sí. Mire, yo he tenido una experiencia con Dios en medio de mi dolor que han sido gloriosas. Una de ellas está por ahí sentadita ahí, mírala ahí, Susana Borré. Cuando yo estaba bien atribulado con mi esposa y yo estábamos bien atribulados, hermano, y me dijo la sobrina de Sara que tenía una tía que quería que yo fuera a orar por ella. Y yo le dije a la sobrina de Sara, está bien, hermana, mañana vamos. Y cuando ella se fue, yo dije, Marisa, estoy yo de que oren por mí. Y mañana tenemos que orar por esa señora. Yo no conocía a Sara. Y cuando fui a ver a Sara, hermano, y comencé a hablarle, Dios le ministró a Sara, Dios la salvó, Dios la sanó para la gloria de su nombre. ¿Ve? Aunque estaba dolorido. Y Dios usó mi experiencia con Dios, con Sara, para quitarme la tribulación y la tristeza que yo tenía encima. Solo hace Dios. ¿Cuánto adoran a Cristo? Solo hace Dios. No podemos pensar que yo tengo licencia. ¿Ve? Hermano, mire, y usted se sorprende. ¿Cuántos pastores se acercan a un hermano y le preguntan, ¿qué pasa que no está orando? Y sacan la licencia. Que estoy atribulado. Y ellos se creen que por decir eso, el pastor decir, ah, está bien. ¿Qué pasa que no viniste estos 3 días a la iglesia? Que estoy atribulado. Eso no es una licencia. Eso no justifica que tú estés faltando a la iglesia. Eso no justifica que tú no estés orando. Eso no es una licencia. No podemos pensar que es una licencia. Al contrario, es cuando más tengo que esforzarme. ¿Cuánto adoran a Cristo, amado? En los versos anteriores, vemos a un David destruido por la traición de su hijo Absalón. Pero lo vemos llorando, pero subiendo la cuesta de los olivos con el propósito de adorar a Dios. Hermano, David sabía que no era Dios el que se había rebelado contra él. David sabía que era Absalón, no era Dios. Entonces, el diablo como que nos hace las cosas y después no quiere ser ver como si fue Dios. ¿Eh? Entonces le cantamos ese corito a Dios que dice, tú eres el causante de las penas mías. ¿Cuánto he escuchado ese corito? Se escucha mucho en diciembre. ¿Ah? Pero ¿cuánto lo han cantado? ¿Cuántas veces cuando algo pasa que te atribula, tú le dices, Señor, ¿por qué? Pues le está cantando el corito. Señor, ¿por qué a mí? Le está cantando el corito. Le está echando la culpa a Dios por algo que te hizo el diablo. ¿Cierto o falso? David dijo, no, el hijo mío se me rebeló, estoy destruido, pero yo voy a subir la cuesta y yo voy a adorar a Dios, bendito Dios para siempre. Cuando David llegó a la cumbre del monte para adorar a Dios, he aquí Usaí Arquita que le salió al encuentro, rasgado su vestido y tierra sobre su cabeza. Usted no se da cuenta que David no estaba solo. Usted no se da cuenta que nosotros nunca estamos solos. Siempre Dios nos pone gente al lado que nos den la mano, que nos ayuden. Y eso es una señal de que Dios nos está diciendo, hey, tú no estás solo. Yo sé que tú estás llorando, yo sé que tú estás destruido, yo sé que tú estás afligido, pero tú no estás solo. Te estoy poniendo gente al lado tuyo para que tú entiendas. Te estoy poniendo gente al lado tuyo para darte la fuerza. ¿Cuántos pueden adorar a Cristo? A su nombre. Vemos algo parecido en el caso de Jesús. Fíjese, hermano. Jesús fue traicionado por Judas Iscariote. Y Jesús se va a Getsemaní a clamar a Dios. O sea, hermano, escúcheme. Jesús no se quedó aguantado. Jesús subió a Getsemaní. ¿Cierto? Mire, vamos a ver un momentito. Mateo 26, 37 y 38. Y tomando a Pedro y a los 2 hijos de Zebedeo, comenzó a entristecerse y angustiarse en gran manera.
Hermano, escúcheme, él no estaba atribuladito, ¿sabe? Él no estaba afligido. Él estaba entristecido y angustiado en gran manera. Era grande el dolor que él sentía. Entonces Jesús le dijo, mi alma está muy triste hasta la muerte. Quedaos aquí y velad conmigo. Hermano, nosotros tenemos algo que Jesús no tenía acá entre nosotros. No se lo digan a nadie, pero ¿quién estaba con Jesús? ¿Ah? ¿Quién le dijo a Jesús, no te preocupes Jesús, que yo voy a estar contigo? Yo me voy contigo, Jesús. Ninguno, ninguno, todos se durmieron, ¿cierto o falso? Nadie estuvo con Jesús. Nosotros tenemos a alguien que Dios nos pone al lado para que nos ayude, para que nos fortalezca, para que nos consuele, ¿cierto o falso? Entonces mire, mire ahora Lucas 22, 39 al 46. Y saliendo se fue como solía al monte de los olivos. Y sus discípulos también le siguieron. Cuando llegó a aquel lugar les dijo, orad que no entréis en tentación. Y él se apartó de ellos a distancia como de un tiro de piedra. Y puesto de rodillas oró diciendo, Padre, si quieres, pasa de mí esta copa. Pero no se haga mi voluntad, sino la tuya. Escuche. Y se le apareció un ángel del cielo para fortalecerle. Y estando en agonía, oye hermano, ¿estaría Jesús atribulado? Usted puede entender cómo él se sentía, porque él dice, mi alma está angustiada hasta la muerte. Él dice que estaba en gran manera, ¿verdad? En gran manera triste. Miren, miren las expresiones que está describiendo cómo Jesús se sentía, ¿cierto? Y ahora aquí acaba de decir que estaba en agonía. Eso no es superficial. Eso no es superficial. No registra que Jesús lloró. Pero hermano, ¿qué le faltaba para llorar? Si lloró, no sabemos, pero ¿qué le faltaría para llorar? Estaba entristecido en gran manera, estaba angustiado hasta la muerte y estaba en agonía. ¡Wow! ¡Ah, hermano! Pero oraba más intensamente y era su sudor como grandes gotas de sangre que caían hasta la tierra. Cuando se levantó de la oración y vino a sus discípulos, los halló durmiendo a causa de la tristeza. Bueno, una preguntita. ¿Quién usted cree que estaba más triste? ¿Jesús o los discípulos? De los discípulos dice que estaba triste, estaban tristes. Pero de Jesús dice que estaba angustiado, que estaba triste en gran manera, que sentía agonía. Pues yo entiendo que de los dos, si lo comparábamos, los discípulos estaban como a 40 y Jesús estaba como a 110. ¿Es cierto o no es cierto? Ahora, ¿qué hicieron los discípulos? Ellos subieron. Ellos no subieron. Ellos se amontonaron. El que subió fue Jesús. Y cuando fue donde ellos, se dejaron dominar por la tristeza, se dejaron llevar por la tristeza, hermano, y la tristeza le fue absorbiendo y absorbiendo hasta que lo dejó sin fuerza y se durmieron. Pero Jesús, que estaba más triste, más angustiado, en agonía, él no se durmió. Él subió a hablar con Dios. ¿Cuántos pueden adorar a Dios? ¿Usted me está viendo la diferencia? Observemos que Jesús no dejó que la tristeza lo sacara de la voluntad de Dios, ni del propósito de Dios para su vida. No, no, no, yo estoy atribulado. Usted, si Jesús hubiese sido puertorriqueño, hermano, que él fue, no era puertorriqueño, él era judío. Si él hubiese sido puertorriqueño, decía, estoy atribulado hasta los sesos. ¿Cuántos han dicho así hasta los sesos? Estoy atribulado hasta los sesos. ¿Cierto? Pues mire, hermano, vemos que aunque él estaba tan y tan atribulado, tan y tan afligido, tan y tan angustiado, que era como si tuvieran agonía. Pero mire el verso 42 y 43. Padre, si quiere, pasa de mí esta copa, pero no se haga mi voluntad, sino la tuya.
O sea, yo estoy atribulado de verdad. Pero yo no quiero hacer lo que yo quiero. Yo quiero hacer lo que tú quieras que yo haga. ¿Eh? Inmediatamente Dios le mandó un ángel para que el ángel le ministrara fuerza. Hermano, el ángel nos ministra fuerza, el Espíritu nos ministra fuerza si subimos. Si no subimos, no hay fuerza que valga. No, yo estoy esperando que Dios mande un ángel y me haga algo conmigo porque yo me siento como una porquería. ¿Eh? No, hermano. No, no, no. Si tú no subes, el ángel no llega. ¿Cierto o falso? Si tú no subes, el ángel no llega. ¿Cuánta gente han estado atribulado y calladito? Y no buscan a alguien que le oriente. Y no busca a alguien que le ministre. ¿Es verdad o no es verdad? Entonces cuando yo vengo a verlo, ya está grave. Ya está grave. ¿Verdad? ¿Pero qué pasó? No te vi en toda la semana. Es que si me hubiese hablado conmigo, con un hermano de esta iglesia, lo hubiésemos ministrado, le hubiésemos aconsejado, hubiésemos buscado un grupo en oración por él, y Dios le hubiese, si me hubiese hablado conmigo, con un hermano de esta iglesia, lo hubiésemos ministrado, le hubiésemos aconsejado, hubiésemos buscado.

0: que dio a su Hijo unigénito para que todo aquel que en él cree y no se pierda, más tenga vida. Hermano, yo le tengo buenas noticias. Jesús vino a morir. Él vino a morir. Dios lo dio para que muriera. ¿Cierto? Cumplió su propósito y no lo cumplió. La angustia, la tristeza, la agonía que sentía no le impidió hacer la voluntad de Dios. No le impidió buscar la comunión con Dios. No se lo impidió. Entonces no hay razón para que impida que nosotros no hagamos la voluntad de Dios. No hay razón para que impida que nos robe la comunión con Dios, la tristeza nuestra. Ay, pastor, pero es que usted no sabe. ¿Usted cree que yo no sé? ¿Usted se cree que yo no sé? Yo soy extraterrestre. ¿Usted se cree que a mí no ha llegado la tristeza? ¿Usted se cree que a mí no me ha llegado la angustia? ¿Ah? ¿Pero qué yo voy a hacer cuando me llegue? ¿Me voy a amontonar? Yo no puedo amontonarme. Yo tengo que quejarme de Dios, buscar a Dios. ¿Cierto o falso? ¿Qué tú tienes que hacer? Buscar a Dios. Para que Dios te ministre. Si te amontona. San Sebastián 10:17, ¿qué dice? Camarón que se duerme. Ah, tú lo has leído. Gloria a Dios. Que por lo menos alguien lo ha leído aquí. No podemos dormir, eso es lo que el diablo quiere, que nos durmamos. Oye, al diablo le funcionó la misma maravilla. A los discípulos lo durmió por la tristeza. Le quitaron la comunión con Dios. No pudieron orar. ¿Cierto? No. ¿Se salieron de la voluntad de Dios? ¿O no se salieron de la voluntad de Dios? ¿Cómo estaban? En el aposento lleno de miedo. ¿Cierto o falso? Y escúcheme lo que le voy a decir ahora. Marcos 14:50. Mire lo que dice. Lo voy a decir ya mismo. Diferente a Jesús, se dejaron dominar por la tristeza y no pudieron poner en práctica el consejo de Jesús de orar y velar, pues la tristeza los dominó y no pudieron orar. Y si no pudieron orar, ¿usted cree que velaron? No velaron, hermano. Mire Lucas 22:40. Cuando llegó a aquel lugar, les dijo: orad que no entréis en tentación. Y mire el 45 y 46. Cuando se levantó de la oración y vino a sus discípulos, los halló durmiendo a causa de la tristeza. Y les dijo: ¿por qué dormís? Levantaos y orad para que no entréis. Hermano, pregunto, ¿es justificable que se hayan dormido?
1: ¡Santo es Dios!
0: ¿Es justificable que se hubiesen dormido? No era justificable. Por eso que Jesús dice, porque están durmiendo. Si yo te dije a ti que orara, chico, y velara para que no cayera en tentación, te dormiste, no oraste, ahora llegó la prueba. ¿Y qué pasa cuando llega la prueba? mire Marcos 14:50. Mire. Cuando llegó la prueba, cuando empezó, no a mitad, cuando empezó la prueba de verdad, mire Marcos 14:50. Entonces todos los discípulos, dejándole, huyeron. Vencieron la tentación. Ninguno venció la tentación. ¿Por qué no la vencieron? Porque Jesús le dijo: oren. Ellos no oraron, se dejaron dominar por la tristeza y no oraron. Cuando llegó la prueba, se esparcieron. Parecían cucarachas cuando usted prende la luz. ¿Cuánto han hecho en su casa y han prendido la luz? ¿Verdad que sí? Hágame así con los ojos. Así pasó esto. No hicieron más que agarrar a Jesús por un brazo. ¡Fum, fum, fum! La tentación llegó y no la vencieron, porque la tristeza no lo dejó subir. La tristeza impidió que subieran. Si hubiesen subido, hubiesen vencido. Pero lloraron, pero no subieron. Bendito Dios para siempre. Elías se dejó llevar por la tristeza y se alejó también de la voluntad de Dios. Elías, hermano, el hombre de Dios, Elías. Mire, hermano, en 1 Reyes 19, vamos a leer los versos 1 al 9. Escuche bien esto. Acab dio a Jezabel la nueva de todo lo que Elías había hecho y de cómo había matado a espada a todos los profetas. Entonces envió Jezabel a Elías un mensajero diciendo: así me hagan los dioses y aún me añadan, si mañana a estas horas yo no he puesto tu persona como la de uno de ellos. Pregunto, ¿cómo?

era la de uno de ellos? ¿Cómo era la persona de uno de ellos? ¿Estamos muertos? Yo te voy a matar. Como tú lo mataste a ellos, yo te voy a matar a ti. Eso es lo que está oyendo Elías. Viendo pues el peligro, se levantó y se fue para salvar su vida. Aquí está el problema. Elías no subió. Elías bajó. ¿Ve? La tristeza lo hizo bajar. Escúchame. Bajó porque no se acercó a la voluntad de Dios. Se alejó de la voluntad de Dios. Bajó. En vez de llorar y subir, Elías lloró y bajó. Y bajó para abajo. Mire, y bajó bien para abajo, ¿sabes? Y se fue para salvar su vida. Y vino a Berseba, que está en Judá, y allí dejó su criado. Y él se fue por el desierto un día de camino. Y vino y se sentó debajo de un enebro. Y deseando morir, se dijo: basta ya, oh Jehová, quítame la vida. ¿Usted cree que eso es comunión con Dios? Eso no es comunión con Dios. ¿Cuánto le han dicho así al Señor? ¿Cuánto le han dicho así al Señor? Para que no lo decimos así tan violento como él. Él era un hombre violento. Nosotros decimos: llévame contigo. Señor, llévame contigo. Yo me quiero ir ya. Ya yo no aguanto más. Y cuando le peta un dolorcito aquí a Nori, dice: Jehová, no me coja en serio. Tú sabes que yo soy loco, chico. No. Mira que voy para Wilma Vázquez. ¿Ah? Basta ya, quítame la vida, pues no soy yo mejor que mis padres. Y echándose debajo del enebro, se quedó dormido. La tristeza lo durmió. Tú tienes que cuidarte que la tristeza no te duerma. Porque dormido tú no subes. Dormido tú no subes. Tienes que estar despierto para subir. La tristeza te quiere dormir para que tú no subas. Bendito Dios para siempre. Y aquí luego un ángel le tocó y le dijo: levántate, come. Entonces él miró y aquí a su cabecera una torta cocida sobre las ascuas y una vacía de agua, y comió y bebió y volvió a dormirse. Qué triste, ¿verdad? El ángel le ministra y él sigue dormido. Hermano, era para que cogiera ánimo y no cogió ánimo, ¿cierto? ¿Cuántas veces Dios te ha ministrado y tú sigues con la misma ñoñería? Es que esto es tan difícil. Con la misma ñoñería, ¿cierto o falso? Y volviendo el ángel de Jehová la segunda vez, lo tocó diciendo: levántate y come, porque el largo camino te resta. ¿Qué le está diciendo el ángel, hermano? Le está contestando la pregunta, lo que él le pidió a Dios: basta ya, quítame la vida. Ahora el ángel le dice: el largo camino te resta. ¿Qué te está diciendo? No te voy a matar. Déjate esa tontería, déjate esa loquera. Yo no te voy a matar, largo camino te resta. Todavía tengo planes contigo. Aunque está triste, tengo planes contigo. No te amontones. Y se levantó pues y comió y bebió. Y fortalecido con aquella comida, caminó 40 días y 40 noches hasta Horeb, el monte de Dios. Oye, se despertó. Usted dice: mira, pastor, subió. No subió, bajó. Bajó, se lo voy a explicar ya mismo, bajó. Y allí se metió en una cueva donde pasó la noche, y vino a él palabra de Jehová, el cual le dijo: ¿qué haces aquí, Elías? Pregunto, si caminó 40 días y 40 noches y llegó hasta Horeb, el monte de Dios, ¿usted pensaría que llegó donde Dios quería que él llegara? No. Si él hubiese llegado donde Dios quería que él llegara, Dios no le pregunta: ¿qué tú haces aquí? Yo no te mandé a que viniera aquí. Yo no te mandé a que viniera aquí. ¿Qué tú haces aquí? Aquí no es donde yo te quiero. ¿Cierto? Escuche bien, hermano. Escuche bien. Aunque Dios le ministró a Elías, él no subió, sino que caminó 40 días y 40 noches fuera de la voluntad de Dios.
Una pregunta, hermano. A pie, 40 días y 40 noches. Y llegó donde Dios no lo quería. ¿Estaría lejito de la voluntad de Dios? ¿Estaría lejito? ¿O estaba lejísimo? Lejísimo de la voluntad de Dios, ¿cierto? Lejísimo. Hermano, quizá usted le pregunta a Elías y dice, yo estoy subiendo para el monte de Dios. Y Dios le dice, no, tú no estás subiendo, papá, tú estás bajando. Tú estás cada día que pasa, te estás alejando más de mi voluntad. Te estás alejando más de donde yo te quiero. ¿Cierto o falso? Escuche bien. Ahora escuche bien esto. Primera de Reyes 19, 8 y 9, escuche. Se levantó pues y comió y bebió, y fortalecido con aquella comida caminó 40 días y 40 noches hasta Horeb, el monte de Dios. Y allí se metió en una cueva donde pasó la noche. Y vino a él palabra de Jehová, el cual le dijo, ¿qué haces aquí, Elías? Hermano, ¿usted cree que Dios no sabía qué hacía Elías ahí? ¿Pero quién fue que le dio la torta que se bebió, las dos tortas y el agua? Que le dio la fuerza para que él llegara ahí. No fue Dios. Pero es que Dios quería que él se diera cuenta que donde él estaba no era donde Dios lo quería. No era donde Dios lo quería. Ahora mire el verso 13. Y cuando lo oyó Elías, cubrió su rostro con su manto y salió y se puso a la puerta de la cueva. Y he aquí vino a él una voz diciendo, ¿qué haces aquí, Elías? Le vuelve y le pregunta lo mismo, hermano. Todavía Elías no había entendido. Estaba viendo una manifestación de Dios y no sabía que no estaba, estaba donde no debiera estar. ¿Cierto o falso? Escuche bien ahora. Dios lo manda a volver por el camino que había llegado. Hermano, y si tú te tardaste 40 días y 40 noches para llegar allá. Y ahora Dios te dice, vuelve por tu camino. ¿Cuál es tu camino? El camino que tú cogiste. ¿Cuánto te tardaste? 40 días y 40 noches. Y Dios te dice, vuelve por tu camino. ¿Cuánto te va a tardar? 40 días y 40 noches. Estaba lejito el tipo, ¿sabes? Estaba lejito de donde Dios lo quería. ¿Eh? Y entonces le dice lo que Dios quiere que él haga. Mire 1 Reyes 19, 15 y 16. Y le dijo Jehová, ven. Vuélvete por tu camino, porque este camino que tú llevas caminando no es mi camino. No es por donde yo te guié ni por donde yo te dirigí. Esto es tu camino, tú caminaste por ahí. ¿Eh? Ahora, vuélvete por tu camino, por el desierto de Damasco, y llegarás y ungirás a Hazael por rey de Asiria, a Jehú, hijo de Nimsi, ungirás por rey sobre Israel, y a Eliseo, hijo de Safat, de Abel Meola, ungirá para que sea profeta en tu lugar. Wow, Dios le está diciendo una cosa ahí. Tengo tres propósitos contigo. Úngeme a quién. A Asael, a Eú, y después me une que te va a sustituir a ti. Chico, porque ya tú estás. Te saliste demasiado de lejos. Entonces Elías tuvo que volver por su camino. Hermano, esos 40 días y 40 noches, yo no me atrevo a decir que Elías subió. Elías no subió, Elías bajó. Bajó de la voluntad de Dios 40 días y 40 noches. Ahora Dios le dice, vuélvete por tu camino para que vuelva a estar donde yo quiero que tú estés. Sube ahora todo lo que bajaste. Y vuélvete donde yo quiero que tú estés. ¿Cuántos pueden adorar a Cristo? Mientras estemos en este mundo, hermano, nosotros tendremos momentos de dolor y de tristeza. Eso es inevitable. O sea, yo no puedo usar eso como una licencia para no hacer lo que Dios quiere, porque ya Dios me advirtió que mientras yo esté en este mundo, yo voy a estar afligido. Hermano, ¿usted cree que Jesús estuvo afligido en la cruz del Calvario? ¿Cómo se sentiría usted clavado a una cruz con unos azotes que te marcaron todo el cuerpo, que te desgarró el cuerpo, que se hizo una llaga? ¿Ah?
con un rostro disfigurado de los puños y las bofetadas que te dieron, ¿cómo usted se sentiría, hermano? Y allí en la cruz Jesús subió. Porque allí en la cruz había un ladrón que necesitaba salvación. ¿Cierto o falso? Y con todo y dolor físico, emocional, Jesús subió y le ministró salvación a ese hombre. Yo no puedo usar el dolor como una excusa para no hacer lo que Dios me ha encomendado. Lo que Dios me ha mandado a hacer. Hermano, si tú eres predicador, hay días que tú predicas que estás con gozo y hay días que tú predicas y nadie sabe que tú estás atribulado hasta los sesos. A los predicadores de aquí, ¿cuánto le ha pasado eso ya? Claro. Hay momentos que tú predicas, hermano, y tú estás en una iglesia y nadie te conoce. Y tú llegas y nadie sabe lo atribulado que tú estás. Pero que tú, varón, yo tengo que predicar esta noche en su iglesia, pero es que yo estoy atribulado. Tú le dices así a uno que te invitó, no te invita más. No te invita más. Ay, si este tipo es un wishy-washy de esto. Predicadores flojitos de eso. No, hermano, no, no, no. Mire, vamos a tener aflicciones. Mire Juan 16:33. Estas cosas os he hablado para que en mí tengáis paz. En el mundo tendréis aflicción, pero confiad. Yo he vencido al mundo. Hermano, escúcheme. En el mundo tendremos aflicciones. Van a venir afliccioncitas. Van a venir aflicciones. Y van a venir afliccionzotas. En el mundo, porque hermano, van a venir aflicciones, pero aunque esté llorando, tengo que mantener mi relación con Dios, tengo que mantener mi comunión con Dios, tengo que mantenerme en la voluntad de Dios, ahí entonces veré la gloria de Dios. Pero Dios siempre estará dispuesto a ayudarnos y a consolarnos, hermanos, siempre. Dios no tiene problema con consolarnos, hermanos. Porque Dios sabe que supermanes no somos. Mire 2 Corintios 1, 3 al 5. Bendito sea el Dios y Padre de nuestro Señor Jesucristo, Padre de misericordias y Dios de toda consolación, el cual nos consuela en algunas de nuestras tribulaciones. A Dios no dice alguna, ¿verdad? No, no. Quiere decir que en todas nuestras tribulaciones Él nos consuela para que podamos también nosotros consolar a los que están en cualquier tribulación por medio de la consolación con que nosotros somos consolados por Dios. Dios nos consuela a nosotros para que mañana cuando nos encontremos con uno que está pasando por lo que yo pasé, yo lo pueda consolar. Yo lo pueda consolar. ¿Sí o no? Sí, hermano. Porque de la manera que abundan en nosotros las aflicciones de Cristo, así abunda también por el mismo Cristo nuestra consolación. Mire, hermano, las aflicciones son muchas, pero las consolaciones también son muchas. Son muchas. Hermano, si usted lleva 2 años en el Evangelio, ya usted ha pasado por muchas aflicciones y por muchas consolaciones. Y si usted lleva 15 o 20, y yo llevo 38, pues yo he pasado por muchas tribulaciones. ¿Eh? Y a alguno de ustedes yo les podría cantar, tú eres el causante de las penas mías. Pero no se lo canto. No se lo voy a cantar, no se lo canto. Pero hermano, así como estamos afligidos, también Dios nos consuela. Mire, hermano, Dios nos consuela a través de la radio. Dios nos consuela a través de un hermano que se nos acerca. Dios nos consuela a través de un predicador que viene a la iglesia esa noche y no sabe lo que estamos pasando y Dios lo usa para consolarnos. Dios nos consuela a través de sueños, ¿cierto o falso? Dios nos consuela a través de profecías. De tantas maneras que Dios ministra consuelo a nuestra vida, hermano.
porque Dios quiere, así como yo te consolé a ti en tu aflicción, en tu tribulación, yo quiero que cuando tú te encuentres con uno que está atribulado, tú también le ministres consolación. Yo no puedo estar ajeno a la tribulación de mi hermano. Si yo veo a mi hermano atribulado, yo tengo que buscar, ministrarle, ¿qué? Consolación. ¿Cuántos pueden adorar a Cristo? El impío es enredado en la prevaricación de sus labios, mas el justo saldrá de la tribulación. ¿Y de cuántas ya tú salió, hermano? ¿De cuántas tribulaciones ya tú has salido ya? Hello. ¿Cierto? Algunas son pequeñas, otras son medianas, otras son extra grandes, ¿cierto? Pero no importa el tamaño que hayan sido, de todas ellas, Dios nos ha consolado, Dios nos ha sacado, porque Dios ha prometido sacarnos de nuestra tribulación. Por lo tanto, yo tengo una razón para subir en mi tribulación, subir en mi tristeza. Voy a llorar, pero voy a subir. No me voy a amontonar, porque sé que Dios me va a sacar, sé que Dios me va a consolar, sé que Dios me va a libertar, bendito Dios, de la tribulación que tengo encima, bendito Dios para siempre. Y miren los llamados a predicar. Escuchen bien lo que tienen llamado a predicar. Lo que hemos sido llamados a predicar, este evangelio, sabemos que el maligno se levantará con un solo propósito, hermano, tratar de detenernos. Y lo hará causándonos dolor y tristeza. ¿Por qué? Porque el diablo, hermano, que no tiene 60 años, él no tiene 60 años y en todos los años que tiene, él se da cuenta de una cosa. La tristeza detiene a la gente. La aflicción detiene a la gente. Y él se da cuenta que de muchas herramientas que tiene, algunas le han sido efectivas. Y otras no han sido tan efectivas. Y una de las más efectivas es hiriéndonos, causándonos dolor, donde más nos duele, a ver si nosotros nos amontonamos. Y el pueblo, y recalco, el predicador que está aquí y que está escuchándome, escúchame. Si tú nunca has predicado atribulado, prepárate. Porque va a venir día que tú vas a tener que predicar atribulado. Que tú vas a tener que ponerte la camisita, la corbatita, e irte a predicar. Y tú estás de que te ministren a ti, pero tú estás ministrando. Porque tú no te vas a detener. Tú estás llorando, pero tú vas a subir. Bendito Dios para siempre. No te va a detener. Mira el Salmo 126, versos 5 y 6. Los que sembraron con lágrimas, con regocijo, segarán. Irá andando y llorando el que lleva la preciosa semilla. Mas volverá a venir con regocijo, trayendo sus gavillas. Escucha eso, predicador. Escucha eso. Lo que sembraron con lágrimas. Hay veces que con lágrimas tenemos que sembrar. Con regocijo segarán. Irá andando y llorando. O sea, nosotros los predicadores, nosotros lo que tenemos que entender. Dios sabe que vamos a llorar. Pero Dios dice, yo no tengo problema que tú llores. Yo quiero que tú entiendas que aunque tú estés llorando, yo te quiero andando. Aunque esté llorando, te quiero subiendo. No te quiero amontonado. No te quiero pidiéndome tiempo. Señor, dame 2 o 3 días. ¿Usted sabe cuánta gente está en el programa de la iglesia? Y el día que le toca dirigir, se acercan y le dicen, pastor, a mí me tocaba dirigir hoy, pero tengo una tribulación encima. Ponga otro. Se detuvieron, hermano. Se detuvieron. En vez de subir, se detuvieron, se amontonaron. El diablo logró su propósito. Hay quien tiene que cantar un especial esta noche y como está atribulado dice, pastor, tú sabes que la Biblia dice que los que estén contentos canten y los que están atribulados que hagan oración. A mí me tocaba cantar, pero yo quiero orar, no quiero cantar. Mal citado. Tenemos que entender que nos vamos para adelante. No, yo estoy llevando la semilla, yo estoy llevando la palabra, voy a estar llorando,
y no todo es color de rosa, porque hay un demonio, hay un diablo con un ejército de demonios que quieren detenerme, que quieren detenerte, que no quiere que tú sigas para adelante, que no quiere que Dios te utilice, y va a buscar la manera de neutralizarte. Y la manera más efectiva es dándote dolor. Pero aquí dice que no, con dolor o sin dolor, seguimos hacia adelante. ¿Cuántos pueden adorar a Cristo? Lloraremos, pero seguiremos subiendo, haciendo la voluntad de Dios, porque luego veremos el fruto de nuestro trabajo. Nuestra hermana Sara lleva 23 años ya, Sara, aquí. 26 años aquí. 26 años, diaconisa de la iglesia. ¿Eh? Y el día que Dios me permitió ganármela para el Señor, yo estaba atribulado hasta los sesos. Y era tan grande la tribulación que me llenó los sesos míos y le llenó los sesos a Marisa también. ¿Ah? ¿Ah? Pero pasaron 3 semanas y cuando vimos el milagro que Dios hizo en Sara, ¡wow! ¡Qué glorioso fue! 2 tumores malignos, uno de 17 libras y otro de 7 libras. Sana para la gloria de Dios. ¿Eh? No estaba contento, pero seguí subiendo. Y como seguí subiendo, Dios se glorificó. ¿Cuánto adoran a Cristo? Mire, hermano, escuche bien. Salmo 35. Porque un momento será su ira, pero su favor dura toda la vida. Hermano, el favor de Dios quiere estar contigo toda tu vida. Toda tu vida en la bendición de Dios. Aunque tú estés triste, la bendición de Dios, el favor de Dios quiere estar contigo. Dios no se deja llevar por mi tristeza porque Dios no se mueve a base de mi tristeza. ¿Cierto o falso? Dios no se mueve a base de mi tristeza. Yo no me puedo ser guiado por mi tristeza, por mis sentimientos, porque se supone que los que son hijos de Dios son guiados por el Espíritu de Dios, no por la tristeza ni por el dolor. Mire Lucas 6:21. Bienaventurados los que ahora tenéis hambre, porque seréis saciados. Ese verso está bueno para los domingos, ¿verdad? Bienaventurados los que ahora lloráis, porque reiréis. Hermano, hoy lloramos, mañana reiremos. Hoy lloramos, pero mañana nos vamos a reír. Yo creo, pastor, que de esta la risa me abandonó. No. Ahora tú lloras, pero Dios te promete que tú vas a reír. Dios te va a bendecir, Dios te va a sacar del hoyo, Dios te va a sacar de tribulación y tú vas a poder gozar de la bendición de Dios. Bendito sea Dios para siempre. Pablo pasó por mucho dolor y sufrimiento por el Evangelio, pero se mantuvo subiendo. Hermano, Pablo era un hombre de Dios. Mire, en Listra, no sé si usted ha leído, en Listra, a Pablo lo agarraron y lo apedrearon, a pedra limpia, hermano. Y después que Pablo estaba muerto, se cree que ese fue el momento que Pablo murió. Cuando él dice, conozco un hombre que subió al tercer cielo, se cree que fue en ese momento. Le cayeron a pedrar. Después que lo apedraron, lo agarraron por la bata y lo arrastraron fuera de la ciudad. Aparte de estar apedrado, ahora estaba pelado también porque lo arrastraron. ¿Cierto? No lo pusieron en una cajetilla. No, lo arrastraron. Lea para que usted vea. Pablo se levanta y Pablo dice, vamos para la próxima ciudad. ¿Subiría Pablo? ¿Estaba dolorido o no estaba dolorido? Pero subió, ¿cierto? Mire el resumen de Pablo. Segunda de Corintios 11:23-27. Escucha el resumen de Pablo. Son ministros de Cristo. Como si estuviera loco hablo. Yo más. En trabajo más abundante, en azotes sin número, en cárceles más, en peligro de muerte muchas veces. De los judíos 5 veces he recibido 40 azotes menos uno, 195 azotes en su cuerpo. Hermano, yo quisiera que usted pudiera ver, entender cómo estaría el cuerpo de Pablo
Si a Pablo le metieron 195 azotes, ¿tendría cicatrices Pablo? Si Pablo se llega a quitar la camisa, nosotros diríamos, claro, 195 azotes. Los azotes romanos, hermano, tenían piedras agudas en las esquinas, en las puntas, que cuando agarraba la piel, lo jalaban para atrás, le desgarraba la piel. Yo entiendo que el cuerpo de Pablo tenía que estar cicatrizado por completo, por delante y por detrás. Qué terrible. ¿Ah? Mire el 25. Tres veces he sido azotado con vara, aparte de las 195 azotes. Tres veces había sido azotado con vara. Y ahí no menciona cuánta le dieron. ¿Cómo estaría el cuerpo de ese hombre, hermano? ¿Ah? ¿Cómo estaría el cuerpo de ese hombre? Una vez apedreado, tres veces he padecido naufragio, una noche y un día he estado como náufrago en alta mar. En camino muchas veces, en peligro de ríos, peligro de ladrones, peligro de los de mi nación, peligro de los gentiles, peligros en la ciudad, peligros en el desierto, peligros en el mar, peligro entre falsos hermanos, en trabajo y fatiga, en muchos desvelos, en hambre y sed, en muchos ayunos, en frío y en desnudez. Ese hombre habrá llorado. Ese hombre habrá llorado, y si no ha llorado por fuera, ¿cuántas veces habrá llorado por dentro? ¿Cuántas veces este hombre estaría afligido con todo eso que hago, con ese resumen que yo le acabo de mencionar? Ahora yo quiero que se ponga de pie el que lleva una décima parte de lo que ese hombre pasó. Ninguno aquí, hermano, hemos atravesado lo que ese hombre atravesó. ¿Cierto o falso? Bueno, cuando Jesús le dijo a Ananías, es necesario que él sufra. Usted, es que este Jesús es exagerado. ¿Usted qué quiere un exagerado? Con todo lo que él sufrió. Verdaderamente Pablo sufrió, hermano. Pablo lloró, Pablo sufrió. Pero ¿sabe lo que decía Pablo? Pablo decía, nadie me cause tropiezo, porque llevo en mi cuerpo las marcas de Cristo. ¿Serían verdad que llevaba las marcas? Pues, ¿qué te está diciendo Pablo? Mi cuerpo está lleno de cicatrices. ¿Eh? Mi cuerpo está lleno de cicatrices. No me cause molestia. Hello. Y nosotros, hermanos, por cualquier cosita amontonado. Ay, pastor, yo no voy para la iglesia hoy porque hacen dos días y no me llegan los cupones. ¿Por qué se le han atrasado los cupones dos días? Están atribulados. ¿Ah? Ay, es que mire, pastor, el reintegro no me llega. Mire las pruebitas de muchos cristianos. Las pruebitas de muchos cristianos. Pastor, yo no voy para allá porque es que tengo un catajito. Y el catajito lo tiene amontonado. Hello. Qué vergüenza, hermano. ¿Es verdad o no es verdad? Jeremías quiso dejar de subir por la tristeza y el dolor que había pasado, pero el fuego que ardía en él no lo dejaba pararse, detenerse. Tenía que seguir subiendo. Mire Jeremías 20, unido, hermano. El sacerdote Pasur, hijo de Imel, que precedía como príncipe de la casa de Jehová, oyó a Jeremías que profetizaba estas palabras y azotó Pasur al profeta Jeremías. Mire, hermano, Pasur, qué bueno que le hayan puesto ese nombre. Mire, cuando oyó a Jeremías profetizando, mandó azotar a Jeremías y lo puso en el cepo que estaba en la puerta superior de Benjamín, la cual conducía a la casa de Jehová.
Todo eso lo sufrió Jeremías por predicar la palabra, por hablar lo que Dios le daba que hablara. Y hermano, no solamente eso, lo insultaban, la gente estaba loco porque le pasara algo malo a Jeremías. Y eran tanto los comentarios que él estaba oyendo y tanto las cosas que le estaban pasando que Jeremías dijo: no subo más. Estoy tan atribulado y tan afligido que lo que voy a hacer es que no voy a hablar más en su nombre. No voy a hablar más su palabra. Se quiso detener. No quiso subir. Mire ahora los versos 7 al 10. Me sedujiste, oh Jehová, y fui seducido. Más fuerte fuiste que yo y me venciste. Cada día he sido escarnecido. Cada cual se burla de mí. No solamente lo azotaron y lo metieron en el cepo, se burlaban de él. Se burlaban de él, lo escarnecían. Porque cuántas veces hablo, doy voces, grito, violencia y destrucción. Porque la palabra de Jehová me ha sido para afrenta y escarnio cada día. Wow. Jeremías no entendía que por la causa de Dios hay que sufrir. Bienaventurado cuando sufrimos por la causa de Dios. Jeremías estaba ya tan adolorido, tan atribulado, que él no quería subir, mi amado hermano. Y dije: no me acordaré más de él, ni hablaré más en su nombre. O sea, me lo voy a sacar de mi cabeza, lo voy a sacar de mi boca. No voy ni a pensar en él, no voy ni a pensar en Dios más nada. No obstante, había en mi corazón como un fuego ardiente, metido en mis huesos. Traté de sufrirlo y no pude. Traté de ignorarlo, traté de echarlo para el lado y no pude. Porque oí la murmuración de muchos, temor de todas partes. Denunciad, denunciémosle. Todos mis amigos miraban si claudicaría. Quizás se engañará, decían, y prevaleceremos contra él y tomaremos de él nuestra venganza. Ve cómo hablaba Jeremías. Le puso mucho caso a lo que oía, a lo que le hacían, hermano, y dejó de honrar a Dios. Quiso dejar de hablar de Dios, quiso salirse de la voluntad de Dios, quiso salirse del programa de Dios, pero había un fuego por dentro que ardía en su corazón, hermano, que no lo dejaba amontonarse y tenía que seguir subiendo. Cristo, gracias a Dios, aunque sufrió, siguió subiendo hasta que llegó a la cruz, donde nos redimió para Dios. Vamos a aprender de él, hermanos. Vamos a aprender de él. Mire, hermano, aquí en Puerto Rico y en Estados Unidos están persiguiendo a los cristianos. Mire, en Estados Unidos están botando gente de su trabajo porque se están profesando ser cristianos. Ahora mismo en Georgia hay un superintendente de los bomberos que escribió un libro de que era cristiano y lo botaron de la alcaldía, del departamento de bomberos. Y ahora está en los tribunales porque está reclamando sus derechos. Hay comentaristas deportivos que se han expresado en contra de la homosexualidad y lo han botado del trabajo. Porque son cristianos, lo han botado de su trabajo. ¿Ve? Eso son bobería, hermano. Eso son bobería. Como dice el americano, eso es bobería. Eso es una bobería. Hermano, lea el libro Torturado por Cristo. Léalo. Cogían los cristianos y lo entejaban hasta el cuello en la tierra. Y los soldados rusos le daban patada en la cabeza hasta que le arrancaban la cabeza. Lo enterraban, hermano, hasta el cuello en la tierra para que la hormiga se lo comieran vivo. Lo paraban en la pared, a 6 pulgadas de la pared, y tenían 3 guardias de 8 horas cada uno, pendiente de que no cerrara los ojos. Y cuando parpadeaban, con un canto de palo le daban. Cogían los cristianos en las cárceles, después que estaban presos, lo bajaban en una cruz, lo tiraban en el piso. ¿Y saben lo que hacían? Que los demás presos tenían que hacer su necesidad encima de ellos. ¿Y qué estamos pasando nosotros, hermano? Hello.
¿Qué es lo que estamos pasando? Y esa gente no se detenía, seguían subiendo. Y nosotros amontonados por tontería, por insignificancias, hermano. Hello. Por insignificancia. Mire Isaías 53, 1 al 11. ¿Quién ha creído nuestro anuncio? ¿Y sobre quién se ha manifestado el brazo de Jehová? Subirá cual renuevo delante de él y como raíz de tierra seca. No hay parecer en él ni hermosura, Le veremos más sin atractivo para que le deseemos. Despreciado y desechado entre los hombres. Varón de dolores, experimentado en quebranto y como que escondimos de él el rostro. Fue menospreciado y no lo estimamos. Ciertamente llevó él nuestras enfermedades y sufrió nuestros dolores. Y nosotros le tuvimos por azotado, por herido de Dios y abatido. Mas él herido fue por nuestras rebeliones, molido por nuestros pecados. El castigo de nuestra paz fue sobre él y por su llaga fuimos nosotros curados. Todos nosotros nos descarriamos como ovejas, cada cual se apartó por su camino, mas Jehová cargó en él el pecado de todos nosotros. Angustiado él y afligido, no abrió su boca. Como cordero fue llevado al matadero y como oveja delante de sus trasquiladores enmudeció y no abrió su boca. Por cárcel y por juicio fue quitado. Y su generación, ¿quién la contará? Porque fue cortado de la tierra de los vivientes y por la rebelión de mi pueblo fue herido. Y se despuso con los impíos su sepultura, mas con los ricos fue en su muerte. Aunque nunca hizo maldad, ni hubo engaño en su boca. Con todo eso, Jehová quiso quebrantarlo, sujetándole a padecimiento. Cuando haya puesto su vida en expiación por el pecado, verá linaje, vivirá por largos días, y la voluntad de Jehová será en su mano prosperada. Verá el fruto de la aflicción de su alma y quedará satisfecho. Por su conocimiento justificará a mi siervo justo a muchos y llevará las iniquidades de ellos. No pasó nada él. No pasó nada, hermano. Y no se detuvo, subió. Con todo lo que pasó, subió a hacer la voluntad de Dios. Bendito sea Dios para siempre. No podemos permitir que el maligno nos detenga, porque el amor de Dios ha sido demasiado grande en nuestra vida, amado. Miren Romanos 8, 35 al 39. El apóstol Pablo decía, ¿quién nos separará del amor de Cristo? ¿Tribulación o angustia? ¿O persecución o hambre o desnudez o peligro o espada? Como está escrito, por causa de ti somos muertos todo el tiempo. Somos contados como ovejas de matadero. Antes en todas estas cosas somos más que vencedores. Por medio de aquel que nos amó. Mire, hermano, por lo cual estoy seguro que ni la muerte ni la vida, ni ángeles, ni principados, ni potestades, ni lo presente ni lo porvenir, ni lo alto ni lo profundo, ni ninguna otra cosa creada nos podrá separar del amor de Dios que es en Cristo Jesús, Señor nuestro. Necesitamos esa mentalidad, hermano. Que nada me va a detener, que nada me va a separar. ¿Sabe, hermano? Necesitamos ser gente violenta. ¿Usted se acuerda que yo le di un estudio aquí y le dije lo que significaba violento? Que era tener una intensidad por dentro. Esa intensidad es lo que hace que tú subas aunque esté llorando. Esa intensidad, ese agradecimiento a Dios, ese amor que tú le tienes a Dios, es lo que impide que tú te detengas, que tú te amontones, que tú te duermas porque está afligido, sino que tú sigues subiendo aunque está afligido. Bendito Dios para siempre. Si Él lo hizo por mí, vamos a hacerlo por Él. Bendito Dios para siempre. Necesitamos entender que es un privilegio cuando nosotros somos maltratados o heridos por hacer la voluntad de Dios. Primero de Pedro 3, 14 y 15 dice, mas también si alguna cosa padecéis por causa de la justicia, bienaventurados sois. Por tanto, no os amedrentéis por temor de ellos, ni os conturbéis, sino santificad a Dios el Señor en vuestros corazones.
y está siempre preparado para presentar defensa con mansedumbre y reverencia ante todo el que os demande razón de la esperanza que hay en vosotros. Tenemos que, hermano, estar claro en qué vamos a hacer. Vamos a hacer la voluntad de Dios. Mire, primera de Pedro 4, 14 al 16. Si sois vituperados por el nombre de Cristo, sois bienaventurados. Porque el glorioso Espíritu de Dios reposa sobre vosotros. Ciertamente de parte de ellos Él es blasfemado, pero por vosotros es glorificado. Así que ninguno de vosotros padezca por homicida, o ladrón, o malhechor, o por entremeterse en lo ajeno. O sea, por presentado, por entrometido. ¿Ah? Pero si alguno padece como cristiano, no se avergüence, sino glorifique a Dios por ello. Hermano, ¿y cuántos cristianos han sufrido por meterse en lo ajeno? Hello. ¿Cuántos cristianos han pasado malos ratos por meterse en lo que no le importa? ¿Ah? No diga que es bienaventurado. No, no. Ahí no eres bienaventurado, ¿sabes? Ahí está bien claro. No es por eso que eres bienaventurado. Malo que sea por meternos en asuntos ajenos. Pedro lo entendió y estaba claro que aunque lloraba, iba a subir. Oye, hermano, el Pedro que negó al maestro tres veces, pues no estaba dispuesto a sufrir. No estaba dispuesto a llorar. Pero ahora en Hechos 4, 13 al 20, mire. Entonces, viendo el denuedo de Pedro y de Juan, y sabiendo que eran hombres sin letra y del vulgo, se maravillaban. Y le reconocían que había estado con Jesús. Y viendo al hombre que había sido sanado, que estaba en pie con ellos, no podían decir nada en contra. Entonces les ordenaron que saliesen del concilio y conferenciaban entre sí, diciendo: ¿qué haremos con estos hombres? Porque de cierto señal manifiesta ha sido hecha por ellos, notoria a todos los que moran en Jerusalén, y no lo podemos negar. Sin embargo, para que no se divulgue más entre el pueblo, amenacémosle para que no hablen de aquí en adelante a hombre alguno en este nombre. Y llamándolo, les intimidaron que ninguna manera hablase ni enseñase en el nombre de Jesús. Escuche bien las palabras clave aquí. Amenacémosles. Y les intimidaron. Ah, intimaron. ¿Sabe lo que significa? No fue que le dieron: mira, no hable más en ese nombre, está bien. Eso no fue. Fue que lo amenazaron. Si tiene que hablar más en ese nombre, te metemos preso y te azotamos. Te hacemos lo que le decimos a él. Eso es lo que estaban haciendo, hermano. ¿Eh? Pero Pedro ya sabía que iba a subir. Mas Pedro y Juan respondieron diciéndole: juzgad si es justo delante de Dios obedecer a vosotros antes que a Dios, porque no podemos dejar de decir lo que hemos visto y oído. Hermano, perdóneme, ese es Pedro hablando. Ese fue el Pedro que dijo: yo no conozco a ese tipo. ¿Qué le pasó? ¿Qué le pasó a Pedro? Que cuando allá se detuvo, allá lloró y se escondió, ahora llorando y ¿qué? Subiendo. Voy para adelante. Ustedes me están amenazando, pero yo les hago una pregunta: ¿a quién hay que obedecer? ¿A Dios o a ustedes? Aleluya. Wow. Yo me imagino que a esa gente no le gustaron esas palabras, ¿sabe, hermano? Y mire ahora Hechos 5, 40 y 42. Y convinieron con él, y llamando a los apóstoles, después de azotarlo, le intimaron que no hablasen en el nombre de Jesús. La primera vez lo llamaron, lo amenazaron. Ahora lo amenazan de nuevo, pero los azotan, ¿verdad? Y los pusieron en libertad. Y ellos salieron de la presencia del concilio gozosos de haber sido tenidos por dignos de padecer afrenta por causa del nombre. Y todos los días en el templo y por las casas no cesaban de enseñar y predicar a Jesucristo. Lo azotaron, hermano. Le dieron duro. Le dolió. Pero seguían subiendo. No se detenían, no se amontonaban. ¿Cuánto adoran a Cristo?
Este es el Pedro que no estaba dispuesto a llorar y subir, pero ahora está dispuesto a llorar y está dispuesto a subir aunque esté llorando. Bendito Dios para siempre. Y a veces, hermano, eso es lo que nos está deteniendo a nosotros de ver la gloria de Dios en nuestra vida. Que tenemos la mala costumbre de cuando estamos llorando nos detenemos. Que cuando estamos llorando nos aguantamos. Que cuando estamos llorando nos amontonamos. Y por eso no podemos ver la gloria de Dios. Pero si en esta noche tú tomas tu determinación y tú le dices a Dios, yo aunque llore voy a subir. Aunque llore yo voy a subir. Aunque llore yo voy a hacer tu voluntad. Aunque me duela, yo voy a hacer lo que tú quieres que yo haga. No me voy a detener, no me voy a aguantar. Hermano, y cuando tú le muestras a Dios eso, Dios se manifiesta en tu vida. Lo que pasa es que le decimos eso, pero cuando llega el azote decimos, papá, yo creo que yo estaba equivocado. Y entonces no podemos ver la gloria de Dios. Pero cuando tú sigues para adelante, aunque estás llorando, sube. Dios te bendice. Dios te da experiencia gloriosa con Él. ¿Cuántos pueden adorar a Cristo? Así que, hermano, mire, llorando, pero subiendo. Amén, amado. Dios le bendiga.

quiero pararme. Como que no quiero alabar a Dios. Ese es el mismo diablo que le quiere poner cansancio a su nombre, gloria. Vive el Señor.

existió un filósofo griego llamado Heráclitos. Heráclitos quiso explicarle al mundo cuál es el orden de la creación, y la conclusión a la cual él llegó fue esta. Heráclitos dice: la base de toda la creación es el fuego. La base de toda la creación.

Cuando tú ves una llama de fuego y la vuelves a mirar por segunda vez, ya no es la misma llama de fuego. Claro está. Filosofía de la antigua Grecia. Hoy día usted y yo sabemos que la creación fue hecha por nuestro Dios. Y sabemos lo que la Biblia enseña en Juan capítulo 1 versículo 3, porque por él y para él todas las cosas fueron creadas, y sin él nada de lo que hay pudo haber sido hecho. Está hablando de Cristo. Hoy usted y yo sabemos que la teoría de Heráclito no es 100% correcto, porque sabemos muy bien, con toda claridad, que es por Cristo que todas las cosas fueron creadas. Pero algo sí estoy de acuerdo con Heráclito, y es esto. Heráclito dijo: el fuego cambia todo lo que toca. Y en esa parte puedo estar de acuerdo con él, porque si un fuego toca un bosque, lo cambia. Si un fuego toca un edificio, lo cambia. Si un fuego toca un carro, lo cambia. Si un fuego toca tu piel, lo cambia. La realidad es que todo lo que el fuego toca, el fuego lo cambia. Dios no es fuego. La Biblia no dice que Dios es fuego. La Biblia dice que Dios es como fuego. O sea que en sus cualidades y en sus acciones, Dios opera en nosotros a través del Espíritu Santo como fuego. ¿Y qué hace este fuego? Este fuego es fuego de corrección y fuego de amor a la misma vez. ¿Qué hace este fuego? Este fuego en nosotros es el fuego de los refinadores.

Elías dijo, para que todo este pueblo sepa que tú eres el único Dios y que yo soy tu siervo, te ruego ahora, oh Jehová, manda fuego desde el cielo sobre este altar. El altar es tu vida. El altar es tu vida. Y cuando el fuego del Espíritu Santo desciende, purificará las tres áreas más importantes de tu vida. Número uno, purificará tu mente. Tu intelecto será purificado.

transformados. Heráclito dijo: todo lo que el fuego toca lo cambia. Mas yo te digo hoy: todo lo que Dios toca lo cambia.

permites al Señor tocar tu corazón. You ready, Sammy? Si tú le permites al Señor.

Cierra tus ojos ahí donde estás y dile: Señor,

a Satanás y a las tinieblas. Hay resistencia. Me mostraron el código. Sí, yo sé lo que estás haciendo. Estás tratando de confundirme.

canta la gloria de su nombre, pone su gloria en su alabanza, decila Dios. Santo, afina sus manos, afina sus manos, afina sus manos, afina, afina sus manos ahí, afina su garganta. Mi alma te adora Dios, mi alma te bendice Dios. Gloria al Señor, aleluya. Aclamar a Dios con alegría.

a nuestro favor. Solo tienes que creerlo. Cercano está Jehová aquellos que le invocan. Aquellos que le invocan de verdad. Aleluya. Gracias, Espíritu Santo.

Dios, y solo en Él hay refugio. ¡Asa! Aleluya, refúgiate los brazos del Señor en esta preciosa noche. ¿A dónde voy a ir? El salmista dijo: ¿a dónde huiré de tu presencia? Aleluya, iglesia, adórale.

Cante la iglesia. Aquí hay visita. Que como dice mi hermano Héctor y muchos, aleluya, evangelistas y amigos, dicen que lo más importante después del Padre, el Hijo y el Espíritu Santo eres tu visita. Y si en esta noche estás aquí es por un propósito. No porque, aleluya, tu amigo que te invitó le plació, sino porque Dios tiene un propósito hoy contigo. Y como dice la alabanza, ¿a dónde iré? Yo sin ti no soy nada, Señor. Si cuando estamos sin Cristo somos como un barco que va a la deriva, como un barco sin timón, sin capitán.

Oh, aleluya, aleluya. Aleluya, síguese gozando, aleluya. Siga adorando a Dios. Siga adorando a Dios, porque en el tiempo de, aleluya, en el tiempo antiguo, aleluya, la iglesia primitiva no tenía batería, aleluya, no había cuerda, aleluya.

zarza ardiente Jehová habló con Moisés y le dijo: el clamor pues de los hijos de Israel ha venido delante de mí, y también he visto la opresión con que los egipcios los oprimen. Ven por tanto ahora y te enviaré a Faraón para que saques de Egipto

nuevas generaciones, amando tu presencia, amándote a ti primero, menos de nosotros, más de ti, menos de mí. Que esa llama de tu presencia, que la llama de tu gloria, la llama de tu Espíritu Santo, en mi casa, en nuestras generaciones y en todas las naciones.

0: Aleluya. Si es para el Señor, con fuerza, con todo tu corazón. Aleluya.
1: Aleluya. Puedes sentar.

¿Sabe lo que surge? Aquí hay gente que está cohibida, se sienten acusadas, se sienten señaladas. Pero habrá un guerrero que se despierte en pie de guerra, alguien que haga vallado, alguien que saque la espada. Dice, y el enemigo de mí se reía por mi condición.

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se una, alguien que se una, alguien que lo declare. Yo no pienso correr, yo no pienso soltar lo que tengo, yo no pienso abandonar.

escucha bien.

que van a permanecer. A mí me parece que en este lugar hay gente que van a pelear la buena batalla. A mí me parece que aquí hay gente que están determinada a pelear. Si tú estás determinado a pelear, levanta esa mano, abre esa boca, suelta esa lengua. Ahí está, levanta esa alabanza. Hay gente declarando que no van a correr. El diablo tiene que estar estremeciéndose. El infierno tiene que estar estremeciéndose. Los músicos, prepárense, vamos ahí. Que se sepa que rendirme.

0: Santo tú eres, Dios, tú eres bueno, tú eres maravilloso. Alabado sea nuestro Señor Jesucristo. Mi alma te adora, aleluya. Qué bueno es el Señor, aleluya. Qué bueno es Dios, ¿verdad? Que nos permite en esta hermosa mañana estar una vez más aquí en este lugar, ¿verdad? En Maranata Radio Ministry, para traerles, Dios mío, la enseñanza a estos niños tan hermosos, aleluya, ¿verdad? De Maranata Kids, aleluya, estamos contentas. Conmigo se encuentra mi amada hija, Eisel. Saluda, Eisel.
1: Hola, estoy aquí con Iliana y con mi mamá para predicar de la palabra de Dios para que ustedes puedan aprender.
0: Amén. Gloria a Dios. Amén. Dios bendiga a mi hija hermosa en esta Amén. Mañana. Dios bendiga a la maestra Iliana.
2: Gracias igual a todos por allá.
0: Amén. Que se encuentra conmigo en esta hermosa mañana, ¿verdad? Para traer esta enseñanza. Dios bendiga a cada niñito, a cada hermano de la iglesia. Aleluya. Dios bendiga a cada uno de los padres que están ahí, ¿verdad? De los hermanos que son fieles, ¿verdad? A esta programación. Dios les bendiga mucho en esta mañana. Le damos las gracias por estar ahí, ¿verdad? Dios bendiga a Robert Ortiz, que está ahí conectadito, saludándonos, enviándonos, ¿verdad? Saludos en esta mañana. Dios te bendiga mucho. Qué bueno que estás ahí. Dios bendiga, ¿verdad? A nuestra iglesia, a Maranata Río Grande, a todos nuestros hermanos. Dios bendiga a la juventud que se encuentra retirada en esta mañana, ¿verdad? Porque próximos estarán celebrando lo que es su campaña de jóvenes, ¿verdad? Donde sabemos que Dios se va a glorificar de manera especial. Aleluya. Así que Dios bendiga a nuestra juventud que está ahí separadita para el Señor, buscando de su presencia. Aleluya. Dios bendiga también a nuestros pastores Héctor Delgado y Jennifer Carrasquillo en esta hermosa mañana, a sus hijos, aleluya, cuales amamos. Así que Dios les bendiga de manera especial. Dios bendiga a mi esposito, que está en casita con los nenes, con Ainara y con Byron, Yaciel. Así que Dios te bendiga, mi amor. Y Dios bendiga a todos. Dios les bendiga de manera especial.
2: Amén.
0: Estamos saludando mucho, así, ¿verdad? Como hace Angelito y hace Julito por la mañana. Así que le enviamos un saludo a toditos. Les amamos en el amor del Señor. Dios bendiga a Tommy los controles, que siempre está ahí con nosotros todas las mañanas, ¿verdad? Los sábados. Y no se me puede quedar la Presi. Lianabel Ramos, claro que
2: Dios
0: sí.
2: Dios la bendiga mucho.
0: Dios la bendiga mucho, ¿verdad? A nuestra presidenta de niños, gloria a Dios. Así que estamos gozosos en esta mañana de poder traer esta enseñanza. Así que para poder dar comienzo vamos a orar. Amén, para así presentar esta enseñanza. Amén, oramos. Padre, te damos gracias en esta mañana, Señor. Gracias por tu amor, gracias por tu misericordia, gracias porque es un privilegio, Jesús, que tú nos brindas de tener un día más, de abrir nuestros ojitos y poder adorar y bendecir tu nombre, Señor. Gracias por dejarnos estar en este lugar. Mira la enseñanza de hoy, te pedimos que tú hables a la niñez, aún a los adultos, Dios mío, a todo aquel que esté al alcance, aleluya, de esto, ¿verdad? De esta programación, que sea de bendición a su vida. Te damos toda la gloria y toda la honra porque solo a ti te pertenece, Señor. Y te damos gracias una vez más en el nombre poderoso de Jesús.
2: Amén.
0: Amén, amén, amén. Y Dios bendiga a todas las maestras. Se me olvidó mencionar a las maestras.
2: Todas las maestras.
0: Dios bendiga.
2: Son parte de.
0: Amén, que son parte de este hermoso ministerio de la niñez. Así que Dios las bendiga mucho. Gracias por su trabajo en el Señor, por su disposición para hacer la voluntad de Dios. Así que Dios es bueno con nosotros, ¿verdad? Dios bendiga a Daisy Díaz, aleluya, que también está conectadita ahí. No sé si me han entrado más mensajitos. Gloria a Dios, pero qué bueno que estás ahí, aleluya. ¿Cuál es el tema de la enseñanza de hoy? Sabemos, ¿verdad?, que nos encontramos en el mes de la Biblia. ¿Verdad que sí? Así que en el día de hoy la enseñanza tiene que ver directamente con la Biblia, ¿verdad? Con la Biblia, ¿verdad? Este libro tan hermoso, este libro tan maravilloso, aleluya, y tan especial, ¿verdad? Y el tema de hoy es ¿qué significa la Biblia para ti? Fíjate, no te estamos preguntando qué es la Biblia. Eso te lo vamos a explicar durante la enseñanza. Pero la pregunta que te hacemos en esta mañana es ¿qué significa la Biblia para ti?
2: Amén.
0: Personalmente para ti, para mí, para Isel, para mi Sigiliana. En esta mañana vamos a decir qué significa la Biblia para cada uno de nosotras. Y queremos que te hagas esa misma pregunta ahí en casita. ¿Qué significa la Biblia para ti? Ahora yo voy a preguntar a Isel. Ella me está mirando ya, esperando la preguntita, ¿verdad, mi amor? Isel, ¿qué significa para ti la Biblia?
1: Es como un manual de instrucciones.
0: Ok.
1: Y ahí sale lo que debemos hacer y lo que no debemos hacer. Y uno de los libros, que es Apocalipsis, dice lo que va a pasar cuando Cristo venga.
0: Ok, o sea que para ti es un libro, ¿verdad? Que te enseña a lo que sí debes hacer y lo que no debes hacer.
2: Amén.
0: Ok, amén, está muy bien. Y, pero te pregunto, la Biblia para ti, recuérdate que la pregunta es, ¿qué es para ti la Biblia? Para ti la Biblia es importante, no muy importante o muy importante.
1: Muy importante.
0: ¿Por qué?
1: Porque si no leemos la Biblia, tal vez nos podemos perder y nuestras almas no van a ser salvas.
0: Ok, o sea que la Biblia para ti te ayuda en tu salvación. Ok, amén. Dios bendiga a Isel, amén, por su contestación. Y ella no está muy lejos de la realidad, ¿verdad? Para mí la Biblia, yo, ¿verdad? Lo había puesto al final de ¿verdad? De como parte del resumen de lo que quería traer, pero quiero decirlo ahora. Para mí la Biblia es como ese órgano vital que uno tiene en el cuerpo que necesita para vivir. Es algo que es de tanta importancia que sí, que depende literalmente la vida de eso, ¿verdad? Así de significativa es la palabra del Señor para mí. Uno de mis órganos vitales es el corazón, un pulmón o el mismo cerebro, pues sabemos que sin eso, ¿verdad? No tenemos vida física, ¿verdad? Uh-huh. Pues de la misma manera yo veo la Biblia. Es ese órgano vital que necesito para poder vivir. Así que sin ella es cuesta arriba, ¿verdad? Uh-huh. Y ya mismo vamos a ver por qué, ¿verdad? Conforme vayamos entrando en el tema. Iliana, para ti, la Biblia.
2: La Biblia para mí es como el libro más importante de la historia. Es la palabra de Dios, pues, como en letra, ¿verdad? Amén. Escrita en muchos tiempos atrás por diferentes personas, ¿verdad? Y tiene diferentes temáticas, tiene cánticos, tiene está escrita por profetas, por personas, por los mismos apóstoles, pero la Biblia es el libro más importante para
0: amén.
2: La palabra de Dios.
0: Amén.
2: Las instrucciones, como dice Isel.
0: Como dice Isel, amén. Así mismo.
2: Es un libro lleno de historia.
0: Amén.
2: Lleno de historia que nos lleva en el camino, nos hablan de la verdad, nos hablan de sacrificio, de promesa. Es un libro maravilloso. Yo creo que es el libro más vendido en el mundo.
0: Amén. Uh-huh. Sí, es uno de los libros, como dice nuestra hermana Ileana, es uno de los libros durante la historia, ¿verdad? Más vendido, aleluya. Uh-huh. Que han pasado los años y han pasado, ¿verdad? Generaciones y sigue siendo el bestseller.
2: Exacto.
0: Sigue siendo el número uno. Y no es casualidad.
2: No.
0: Y vamos a ver por qué este libro es tan especial, ¿verdad? Porque este libro es tan importante. Aleluya. Dios bendiga a Chegui, que se encuentra ahí, también a Diana Carrasquillo. Amén. Nos gozamos de que estén ahí conectaditos. Pues mira, la Biblia, ¿verdad que sí? Proviene del griego biblos, que significa libros, ¿verdad? Es un libro único en su clase, como decía nuestra hermana Ileana, y no hay otro libro como él. Y tú me vas a decir, Missy, pero ¿cómo tú me vas a decir que no hay otro libro como ese, que es el único libro? Si hay un montón de libros en la librería, claro que sí, hay un montón de libros en la librería, ¿verdad que sí? Cuando vamos, hay libros de toda clase. Diccionarios, libros de estudio, libros de comedia, libros de terror, libros de todo, ¿verdad? En la librería vamos a conseguir todo tipo de libros. Pero de entre todos esos libros, la Biblia sobresale. La Biblia es única, es especial. ¿Y por qué es única y especial? Porque este libro no es un libro que está compuesto por una historia y ya. No, ¿verdad? Este libro está compuesto por 66 libros. Eisel, ¿en cuántos está dividido? Tiene 66 libros. ¿Pero en cómo está dividida la Biblia?
1: En el Viejo Testamento y Nuevo Testamento.
0: En el Antiguo Testamento y en el Nuevo Testamento, ¿verdad? La Biblia se divide, ¿verdad?, en estas dos partes, el Antiguo Testamento y el Nuevo Testamento, ¿verdad? 39 libros pertenecen al Antiguo Testamento y 27 al Nuevo Testamento, ¿verdad? Pero la Biblia también se conoce, ¿verdad?, o la llamamos como las Sagradas Escrituras, ¿verdad? Y como dijo ahorita nuestra hermana Itiliana, la palabra de Dios. Por eso es que este libro es tan importante, porque no es un libro normal y común escrito simplemente por unas personas, sino que vamos a ver más adelante el por qué este libro es tan especial. No solamente está compuesto de 66 libros, sino que quienes lo escribieron fueron un sinnúmero de personas.
2: Más de 40 personas.
0: Más de 40 personas, pero vamos a ver que hay un detalle que es lo que hace que este libro entonces sea único y especial. Y quería dejarles saber que mientras estamos aquí, nuestra hermana Iliana y yo, Eisel va a estar preparando un squishy de la Biblia. Porque usted sabe que hoy en día los niños se pasan, ¿verdad?, inventando y haciendo un montón de cositas. Y eso de los squishies, eso está trending, ¿verdad?, entre los niños. A ellos les encanta los squishies. Y yo creo que hay adultos también que nos gusta, porque como que nos hace liberar un poquito el estrés. Así que ella va a estar haciendo un squishy de la Biblia para luego mostrárselos a ustedes, para que ustedes ahí en casita se animen y hagan un squishy de la Biblia también, puedan tener su squishy personalizado de la Biblia. Amén. Pues mira, ¿qué hace que este libro sea tan especial? ¿Qué es lo que lo hace que sea diferente, que sea único? ¿Usted sabe lo que es? Que tiene un autor principal y tiene unos autores secundarios. ¿Quién es el autor principal? Dios. ¿Por qué Dios? Porque dice en 2 de Timoteo, capítulo 3, del versículo 16 al 17, si tienes una Biblia, puedes ir conmigo y puedes buscarlo. En 2 de Timoteo 3, del 16 al 17, dice: toda la escritura es inspirada por Dios y útil para enseñar, para redarguir, para corregir, para instruir en justicia, a fin de que el hombre de Dios sea perfecto, enteramente preparado para toda buena obra. Amén. Así que tenemos a Dios como el autor principal y tenemos a estos otros más de 40 autores secundarios que escribieron estos libros, pero con la diferencia maravillosa de que fueron inspirados por el Espíritu Santo de Dios. Ellos no escribieron lo que ellos quisieron escribir. Ellos no escribieron allí lo que había en su pensamiento en ese momento, sino que dice la palabra, aleluya, que estos autores, estos hombres de Dios, fueron inspirados directamente por Dios para escribir en las Escrituras lo que tú y yo íbamos a conocer en el día de hoy como la Biblia. Papito Dios dejó establecidas muchas cosas aquí en su palabra, pero este libro que tenemos la bendición tan hermosa de contar con él, aleluya, es un libro que tiene un autor principal, que es Dios, y estos otros autores secundarios. Y eso lo hace diferente, porque yo no he visto otro libro donde haya más de 40 autores, aleluya, que escribieran, ¿verdad?, lo que está escrito en la palabra.
2: Y que todo es lo mismo.
0: Y
2: todo
0: que fue escrito en un periodo de 1500 años. Y cómo estos hombres eran de diferentes lugares, diferentes profesiones, que más adelante lo voy a decir aquí. Mira, dice: Dios inspiró alrededor de 40 autores distintos distintos para escribir lo que él quería dejar establecido en la palabra, ¿verdad? Para ti, para mí. Escuchamos muchas veces, ¿verdad?, decir la palabra de Dios, que Dios es la voz de Dios impregnada en letras, ¿verdad? Decimos que es la palabra de Dios y ciertamente es eso. La Biblia es la palabra de Dios, es la voz de Dios, como dicen, impregnadas en letras. Es esa manera de Dios comunicarse con nosotros, ¿verdad que sí? Pero algo que es lo que es realmente impactante, como decía nuestra hermana Iliana, es que estos autores fueron reyes, pescadores, pastores, sacerdotes, oficiales gubernamentales, habían doctores. Dios escogió a diferentes hombres con diferentes profesiones para escribir estos libros que tú y yo hoy conocemos como la Biblia. Así que qué maravilloso es el Señor, ¿verdad? Que Dios hace todo perfecto, definitivamente. Él no se equivoca. Y qué maravilloso es ver, eso es lo que le hace extraordinaria la palabra, que a pesar de que fue escrita por diferentes personas, la Biblia toda está en coinonía. Toda la palabra del Señor es perfecta. Amén. Y es lo que necesitamos, ¿verdad? Es lo que está aquí, es lo que el Señor entendió que era necesario para ti, para mí en este tiempo, ¿verdad que sí? Es lo necesario, lo que necesitamos. Amén.
2: Amén.
0: De tu hermanita Iliana, ¿quieres abundar algo en eso?
2: Sí, podríamos decir que la Biblia, como dijo nuestra hermanita Leslie, fue escrita por reyes, por profetas, por seguidores de Jesús. Amén. También, y que ella principalmente estuvo escrita en hebreo. En hebreo y en algunos segmentos en arameo. Exacto. Y entonces el Nuevo Testamento pues fue escrito en griego, como dijo Leslie, pues tiene dos partes, el Antiguo Testamento
0: y el Nuevo Testamento.
2: Y todo lo que está en el Antiguo Testamento, cuando leemos la Biblia, en algún momento usted le puede parecer raro y decir, pero ¿cómo yo puedo esto asociarlo con él? Pero no. Todo ese Antiguo Testamento le va a llevar en algún momento a cuando usted empiece a leer el Nuevo Testamento, amén, usted le encuentre sentido a muchas cosas. Como que hay cosas que se hablaron en el Antiguo Testamento que cuando llegan al Nuevo Testamento, tú dices, pues esto yo lo vi allá. Esta fue la promesa que le hizo a Abraham. Esto fue lo que le habló a Jacob.
0: Amén.
2: Y todos esos libros fueron copilados.
0: Sí, se entrelazan unos.
2: Y ordenados y reconocidos como una autoridad sagrada inspirada, obviamente, por concilios de rabinos y líderes eclesiásticos, y eso siguieron unas pautas cuidadosas en la escritura como tal.
0: Amén.
2: Y fue, pues, como dijo Leslie, fue el primer libro publicado por la imprenta en Gutenberg en 1455, la Biblia en latín.
0: En latín.
2: En latín. Y hay muchas evidencias de que la Biblia en presente es fiel a los escritos originales. ¿Por qué? Porque de las miles de escrituras que se encontraron, de los manuscritos que se encontraron en el 1500 antes de Cristo, existen más de 5300 manuscritos griegos del Nuevo Testamento, y el texto de la Biblia es el mejor que se preservó en esos escritos por César, por Platón y Aristóteles. Aquí yo tengo un librito, ¿verdad?
0: Bien, amén, muéstralo para que puedan ver, los niñitos puedan ver.
2: A ver, ¿verdad? Pues usted vea que ustedes tienen ahora la facilidad de tener un librito bien bonito, con las paginitas bien ordenadas, limpias. Pero en esos tiempos, ¿verdad? El Antiguo Testamento, ¿verdad? Aquí lo pueden ver, escrito en 1500 a 400 antes de Cristo, en piedra, en barro, en cuero, ¿verdad? El Nuevo Testamento, en papiro, ¿verdad? Así esas fueron el tipo de escrituras que se fueron encontrando hasta que finalmente, ¿verdad?, que la palabra de Dios, ¿verdad?, se pudo imprimir sobre papel en muchas versiones e idiomas, y se accede a ella en muchas formas de audio, CD y también de computadoras, y pues, obviamente impresas por la imprenta, que es maravilloso que ahora pues tenemos el acceso.
0: Eso te
2: hasta
0: iba a decir
2: en
0: ahora.
2: Las redes sociales.
0: Eso te iba a decir ahora.
2: Y usted no tiene necesidad ni de tener una Biblia. Usted coge, abre su celular, usted tiene una aplicación.
0: Hasta hay aplicaciones tenemos
2: aplicaciones
0: ahora. Así, así mismo es, niñito.
2: Así que no hay excusas. A veces yo, es lamentable, ¿verdad?, que a veces nos quedamos dormidos para ver una serie, pero cuando empezamos a leer la Biblia, se nos empieza, es como un sedante.
0: Exactamente.
2: Se nos empiezan a cerrar los ojos, nos empieza a dar sueño. Y no es porque sea aburrido, lo que pasa es que es una palabra que a veces se repite, que a veces usted está leyendo y vuelve y se repite, Y usted, pues...
0: No, y que es algo, una lucha literalmente también entre la carne y el espíritu, ¿verdad? Sí, y es algo que se manifiesta en ese momento. Ahí tenemos que tener esa fuerza,
2: tenemos
0: de voluntad.
2: Estar, exacto.
0: Para...
2: Usted tiene que levantarse, lavarse la cara y decir...
0: Amén.
2: No, yo, usted tiene que ponerse meta. Yo hoy me quiero leer estos tres capitulitos.
0: Amén.
2: Pero no es leerlo ahí como, vamos a leerlo como el papagayo. No, no, usted léalo. Escriba, usted léalo, analice un poquito, busque un poquito. Hay muchas fuentes ahora mismo, bueno, en el internet, lo mejor es la Biblia, y crearse por la Biblia y saber qué fuente usted va a buscar para entender esa palabra, porque hay veces que no todo lo que dice el internet es verdad. Pero es maravilloso, de verdad.
0: Es maravilloso. Mira cómo aún ha trascendido, ¿verdad?, la importancia de la palabra de Dios. Que si usted busca en internet, como dice nuestra hermana Liliana, va a tener la posibilidad de encontrar una Biblia digital, va a tener en su teléfono una aplicación. Hay muchas aplicaciones en el teléfono de ¿verdad?, que encontramos lo que es la palabra del Señor. Pero mira lo importante, para que entendamos, niñito, lo importante que es la Biblia, que si no fuese un libro importante o especial, simplemente sería un libro más en una librería. Pero podemos ver que a nivel mundial aún se sigue transcribiendo la Biblia en otros idiomas.
2: Amén.
0: Para que países donde la palabra del Señor no ha llegado pueda llegar y ellos puedan disfrutar,
2: sí,
0: de lo que es la palabra del Señor.
2: En la actualidad está escrita en más de 2,350 idiomas.
0: Imagínese.
2: Y siguen haciendo traducciones. Lo que pasa es que pues hay ciertos países que pues no permiten la Biblia.
0: Exactamente.
2: Pero para nos, de verdad tenemos que sentirnos afortunados que tenemos esa
0: tenemos que
2: esa,
0: sentirnos bendecidos de tener la oportunidad y el privilegio de tener, ¿verdad?, accesible lo que es la palabra del Señor, que tú la puedes leer, la puedes entender, ¿verdad? Que sí. Cuando hay otros países donde otros niñitos no tienen la misma oportunidad de tener una Biblia. Y muchas veces nosotros le decimos a papá y a mamá, ay, no, yo no la quiero leer, o no queremos, ¿verdad?, llevarla con nosotros a la iglesia. Y quiero que usted sepa, niñito, que es bien importante que usted comience a crear esa relación con lo que es la palabra de Papito Dios. ¿Por qué? Porque vamos a ver más adelante que te va a ayudar en muchos aspectos de tu vida.
2: Amén,
0: por eso es que yo digo que es como si fuese un órgano vital, porque la vamos a necesitar, ¿verdad? Una vez conocemos la palabra del Señor, es inevitable no depender de ella, ¿verdad? No aferrarte a ella, porque ciertamente la palabra, vamos a ver los versículos ahorita, que la describen qué es la palabra del Señor. Amén. Dios bendiga a Marcelino Lacen, que está ahí, a Jorge Luis Arce, qué bueno es el Señor, a José Aguayo, qué bueno que están ahí. Josian también está ahí, Josian Sánchez, qué bendición hermosa.
2: Amén.
0: Mire, como dijo nuestra hermana Liliana, el antiguo está dividido en dos, el Antiguo y el Nuevo Testamento. ¿Qué presenta el Antiguo Testamento? El Antiguo Testamento presenta la creación del mundo, ¿verdad? La caída del hombre, ¿verdad?, por el pecado, y la promesa de un Salvador mediante profecías y pactos, ¿verdad? Vemos que en el Antiguo Testamento vamos a encontrar dentro de esos libros, ¿verdad?, cómo nos fueron, aleluya, nos fueron mostrando y diciendo que iba a venir un Salvador.
2: Amén.
0: Que iba a venir alguien a redimir nuestros pecados, que iba a dar su vida en un madero por amor a ti y por amor a mí. Así que mira qué maravilloso es que, a pesar de que se escribieron con años de diferencia y a través de diferentes autores, revelaban lo mismo, que venía un Salvador.
2: Amén,
0: aleluya.
2: Gloria a Dios.
0: Y vemos en el Nuevo Testamento que revela el cumplimiento de esa promesa, ¿verdad?, con la vida y la muerte y la resurrección de Jesucristo, ¿verdad?, quien nos ofrece nuestro el perdón de pecados y la vida eterna.
2: Amén.
0: Quiere decir que es el Nuevo Testamento nos presenta a Jesús cuando Él vino acá, cuando Él, ¿verdad?, vimos todos esos milagros, todos esos prodigios que en los evangelios podemos leer que Él hizo, y su muerte y su resurrección. Así que en el Nuevo Testamento vemos el cumplimiento, pero como dijo Isel ahorita, también tenemos el libro de Apocalipsis, que nos dice lo que ha de acontecer en aquellos tiempos, y sabemos que estamos pronto, ¿verdad?, a que se vaya a cumpla lo establecido en la palabra. Pero qué hermoso es Dios, aleluya, que como estábamos diciendo sobre la importancia de la Biblia, que Dios nos dejó la palabra del Señor con un propósito, no era para el propósito de Dios, no era para que fuera el bestseller.
2: No, para nada. Iba a imaginarse él en ese momento. Eso.
0: Él lo sabe todo. Él lo sabe todo. Él lo sabe todo, pero el propósito del Señor, dejarnos la palabra de Dios. Y que, como dijo nos el enseñó este hermanito Iliana, primero estaba en barro. Uh-huh. Estaban en barro, en papiro.
2: Piedra, en papiro.
0: O sea, que, ¿verdad? Aunque
2: era
0: evolucionó.
2: Lo que existía en ese momento, obviamente. Y que iban a pensar esos escribas que en algún momento eso iba a trascender. En una imprenta.
0: En una imprenta
2: un
0: y una cosa maravillosa.
2: Que se ha escrito en muchas versiones, y ¿verdad? Pues como la nueva...
0: Nueva traducción viviente.
2: Existen muchas formas en que la Biblia está escrita con otras palabras. Es el mismo mensaje. Pero pues se le cambian unas ciertas palabras. La Biblia, la traducción de Reina Valera, ¿verdad? Es la que lleva una traducción más, más acorde a esos tiempos. ¿Verdad?
0: Más cercana.
2: Esas palabras que usaba Dios para llevar el mensaje mediante estos profetas. Pero pues ya la nueva traducción usa unas palabras más
0: sí, está también la traducción Palabra de Dios para Todos, que también es un lenguaje más
2: que la muchas personas que pues están empezando a leer, es más simple, es más. El otro día tuve en una clase la oportunidad de hacer una comparación entre una Biblia y la otra, y las traducciones más recientes, que no es la traducción de la Reina Valera, tiene un lenguaje más sutil.
0: Exacto.
2: Más suave. No es tan fuerte como cuando la leemos en la Reina Valera.
0: Amén.
2: Pero nada, es la misma palabra.
0: Exacto.
2: Y después que cale en el corazón y que usted entienda.
0: Ella va
2: que
0: a hacer el efecto por el cual es enviada.
2: Haga su efecto para que usted siga las instrucciones, sea obediente y no se separe de esa palabra.
0: Amén. Mira, Dios, como estaba diciendo, no dejó la Biblia para ser el top seller, ni para ser el libro más vendido. No, no, no. El objetivo del Señor es dejarnos la palabra de Dios para que nosotros la pudiéramos tener palpable. Era para que nosotros la aprendamos, la conozcamos y la guardemos, la sigamos. ¿Ok? Y le dijo en algún momento, átalas a tu cuello, escríbela. Amén. Vamos a buscar ese versículo que dice. Aleluya.
2: En Salmo 119:60 dice, la suma de tu palabra, verdad y eterno, en todo juicio de tu justicia. Ahí vemos que la Biblia en todo momento está plagada en muchos capítulos y en muchos versículos de lo mismo, hablando de ese libro de instrucciones que tenemos que seguir, ¿verdad? Lámparas a mis pies, amén, tu palabra y lumbrera a mi camino, que también lo dice en Salmo 119:165. Muchas de palabras y lumbrera a mi camino, que también lo dice en Salmo 119:165.

0: necesita y quiere que tú tengas la palabra del Señor, aleluya, ahí, ¿verdad? Guardada en tu corazón y en tu mente. Dice, Dios no solo la dejó para que lo conociéramos a Él, también para alimentarnos espiritualmente. La palabra, ¿verdad? La Biblia nos fortalece y también nos presenta el plan de salvación.
1: Gloria a Dios.
0: ¿Verdad? Es para presentarle el plan de salvación al mundo. Ese es el objetivo que el Señor tuvo, ¿verdad? Para dejarnos la palabra. No es para contender con el hermano, no es para que, ¿verdad?, seamos los más conocedores de la palabra, sino que el Señor quiere.
1: Gracias, Señor.
0: Que la conozcamos y la sigamos y la pongamos en práctica.
1: Exacto.
0: Porque ella, ¿verdad?, nos va a ayudar a mantener nuestra salvación y nuestra relación directamente con Él. ¿Verdad
1: así
0: que sí?
1: Mismo. Y como dice la hermana Leslie, eso que ella está mencionando ahora mismo, en Santiago 1.22, habla de lo mismo que ella está diciendo, de que tenemos que conocerla, tenemos que obedecerla, pero que tenemos que ser hacedores
0: de la palabra.
1: De la palabra y no tan solo
0: oidores.
1: ¿Por qué? Porque esa palabra tenemos que ponerla en práctica, ¿verdad? Esa palabra, como cuando Jesús habla de los frutos del Espíritu, pues tenemos que manifestar esos frutos del Espíritu en todo momento, en todo tiempo. Usted tiene que grabarse esos frutos como si fuera como los mandamientos.
0: Amén.
1: Como los 10 mandamientos. Porque usted tiene que estar claro de que aquí, por no es saber la palabra, no es conocer la palabra, es que seamos hacedores de esa palabra,
0: que
1: la pongamos en práctica, que no dejemos enfriar nuestro corazón, que conociendo la palabra, ¿verdad?, no la pongamos en práctica. Eso es lo fundamental.
0: Amén. Y es sumamente importante que tengamos eso bien claro en nuestra mente. Que no es solamente escucharla y leerla y escudriñarla. Tenemos que ser hacedores de la palabra del Señor. Porque para eso el Señor la dejó. No para, ¿verdad? No es para que la dejáramos en la mesita de noche cogiendo polvo, sino que la escudriñemos, la leamos. Aleluya.
1: Un ratito, sacar un ratito.
0: Claro que sí.
1: Porque si podemos sacar durante el día tanto tiempo para muchas cosas que no edifican, ¿verdad?
0: Amén.
1: Hay cosas que edifican, ¿verdad? Pues tenemos que compartir con nuestros familiares.
0: Amén.
1: Tenemos los niños tienen el derecho, pues, de jugar, de sentirse después de una semana cargada de escuela, sentirse que tienen un tiempo para disfrutar, ¿verdad? Para distraerse. Pero también una forma de distraerte es leyendo la palabra, porque qué mejor palabra con la que estás aprendiendo, con la que te estás formando para ser una mejor persona, para cumplir y ser obediente ante el Señor. Porque cuando el Dios vea que tú eres obediente a su palabra, ¿verdad?, Dios se va a manifestar.
0: Amén.
1: Mira, Salmo 19:7-8 dice, afirma que la ley del Señor es perfecta y que hace sabio al sencillo, pero por su fidelidad. ¿Verdad? Si somos fieles a la palabra, pues Dios va a hacer todas las cosas. Pero si somos desobedientes, o sea, vemos y conocemos que la Biblia, ¿verdad?, en la desobediencia, Dios no se agrada, ¿verdad? La Biblia nos habla, es un libro tan maravilloso que en su palabra Dios también en algún momento, pues, que nos trae a su Hijo, ¿verdad?, a Jesús. Ajá. Y nos habla de Jesús. ¿Y qué hizo Jesús? Pues trajo amor, mediante la palabra nos enseñó a amar, nos enseñó a perdonar, nos enseñó a ayudar, y no solamente ayudar a aquel que casi no necesita ayuda, ¿verdad?, sino al que realmente necesita la ayuda, ¿verdad? Nos enseñó en su palabra a tener compasión, porque la Biblia está, busca esos frutos del Espíritu, que todo está ahí. En una palabrita sencilla, en todos esos frutos del Espíritu, Dios le dice cómo usted tiene que ser mejor persona, ¿verdad? Nos enseñó a confiar en nuestro Padre Celestial en todo momento, en Jesús, en nuestro Dios, ¿verdad? Así que yo quiero que ustedes, niñitos, recuerden algo bien importante, que cuando hablamos de la palabra, estamos hablando de, como dijo Itzel, de las instrucciones, y que ustedes también, pues a través de esa Biblia, pues pueden conocer más de Dios. No solamente piensen que la Biblia es un libro para que lean los adultos, ¿no?
0: Amén.
1: Sí, la bendición que usted tiene como niñito que ahora mismo está creciendo en el Evangelio y que gracias al Señor pues tiene unos padres que pues los traen a la iglesia, que se congreguen, que las maestras estamos disponibles para
0: Amén.
1: Esas clases bíblicas, para hacer ese tipo de dinámicas y juegos que usted se puede envolver, y esas cositas le hacen que retener la palabra.
0: Amén.
1: Y que por

0: tanto, pues no piensen que solamente es un libro, ay, que es muy largo, ay, que no lo entiendo. Pues vaya poquito a poquito, y lo mejor que usted tiene es que tiene juventud.
1: Desde y el chiquito, Señor te va a ayudar.
0: Desde chiquito usted se organiza y pone esa disciplina de leer la palabra poquito a poquito. Usted tiene duda, pregúntele a su mamá, pregúntele a su papá, pregúntele a su maestro, ¿verdad? Y la palabra es como un refrigerio. Yo Amén. Me acuerdo del hermano Alfonso Otero Piña, siempre lo dice constantemente en sus predicas, es un refrigerio. Amén. Porque ese refrigerio, ¿verdad? Cuando usted se siente triste, busque la Biblia. Usted abre la Biblia, que cuando, si el Señor está con usted, el Señor ahí le va a dar el consuelo y le va a encontrar, usted va a encontrar la palabra que Amén. Usted lo va a hacer despertar y quitarse esa tristeza y olvidarse de todo lo que pueda pasar. Cuando usted tenga miedo, busque la palabra.
1: Que ahí también vas a encontrar
0: cuando
1: algo.
0: Usted cometió un error o está molesto con su mamá o con su papá, busquen la palabra, porque Dios lo va a dirigir. Y usted encomiéndese al Señor, ore, y Dios lo va a dirigir para que encontrar esa palabra de arrepentimiento y de perdón en la Biblia, y usted pueda entonces manifestárselo a quien usted hirió o a quien quizás lo entristeció. Amén. O la palabra es eficaz, es una lámpara que usted lo va a ayudar y le va a alumbrar toda su mente para poder lograr.
1: Así lo dice quiere. La palabra, que es lámpara.
0: Lámpara.
1: Vamos a verlo más adelante. Mira, para, ¿verdad?, traerles algo rapidito a los nenes. Eisel, ¿tú recuerdas cómo se le dice a los primeros 5 libros de la Biblia?
2: Pentateuco.
1: Dilo acá para que te escuchen.
3: El Pentateuco.
1: Amén. Se le conoce esos primeros 5 libros de la Biblia como el Pentateuco o la Torá. Amén. Y el Pentateuco, ¿verdad?, viene del griego, que significa 5 estuches o rollos o libros. Amén. ¿Verdad? Y es el término que más se usa, ¿verdad?, en el cristianismo. Y la Torá es la palabra en hebreo y significa instrucción, ¿okay? Amén. Enseñanza o ley. Y es el término que tradicionalmente utilizan los judíos. Amén. Amén. Así que esos primeros 5 libros, es algo que tú puedes decirle a tu maestra, le puedes preguntar, Missy, ¿usted sabe cuáles son los primeros, cómo se le llaman a los primeros 5 libros de la Biblia? Amén. Y si no sabe, pues usted le dice, maestra, se le dice en el Pentateuco. ¿Okay? ¿Y cuáles son esos libros? Génesis, Éxodo, Levítico, Números y Deuteronomio. Así que usted tiene una asignación de aprenderse esos 5 libros de la Biblia, ¿verdad? Para que tenga ese conocimiento ahí. Cuando le pregunten, usted sabe la respuesta. Amén. El Génesis es el libro de los orígenes y de la creación. Ahí vamos a encontrar el origen de todas las cosas. En Éxodo vamos a encontrar lo que es la salida del pueblo de Israel desde Egipto. En Levítico vamos a encontrar las leyes y las normas de los sacerdotes. Amén. Y en Número, los censos y el recorrido del desierto. Y en Deuteronomio, la repetición y la revisión de la ley. Pero mira qué maravilloso en la Biblia, como dijo Iseli, nuestra hermanita Iliana, dijo que ahí están las instrucciones, ¿verdad? Está lo que es la ley, aquello que Dios, ¿verdad?, dejó establecido que le agrada y que no, ¿verdad? En ella podemos conocer las instrucciones que papito Dios te da a ti y te da a mí.
0: Amén.
1: En ella encontramos también una cosa que tiene que ver directamente con lo que nuestra hermanita Iliana dijo ahora. Nos da esperanza. Aquí encontramos esperanza. En la Biblia encontramos respuesta. En la Biblia encontramos ayuda. Amén. De parte de Dios. En la Biblia encontramos conocimiento. En la Biblia encontramos sabiduría.
0: Gloria a Dios.
1: En la Biblia encontramos fuerzas nuevas. Porque esos salmos ciertamente nos dan fuerza. Y si usted no me cree, mire ahora a nuestra hermanita Isel.
0: Te cogieron de sorpresa.
1: Nuestra hermanita Isel.
0: Pero ya se lo sabe.
1: Va a decirle de memoria el salmo. Dile, ¿cuál es el salmo que vas a decir?
2: 34.
1: Lilo alto, mamá, para que 34. Te escuche. 34. Eisel va a decirle, va a compartir con ustedes el Salmo 34 de memoria, para que usted vea la bendición que es a nuestra vida. Amén, la palabra de Dios. Vamos a buscarlo para seguirla. Busque su Biblia allá. Salmo, aleluya, Salmo 34, ¿verdad que sí?
0: Amén, gloria a Dios.
1: Aleluya. Vamos aquí.
2: 3, 4. Comienza, Isel, comienza. Amén, tú puedes.
3: Leemos la palabra de Dios en el nombre del Padre, del Hijo y del Espíritu Santo. Amén.
2: Amén.
3: Bendeciré a Jehová en todo tiempo, su alabanza estará de continuo en mi boca. En Jehová se gloriará mi alma, lo oirán los mansos y se alegrarán. Engrandeced a Jehová conmigo y exaltemos aún a su nombre. Busqué a Jehová y él me oyó y me libró de todos mis temores. Los que miraron a él fueron alumbrados y sus rostros no fueron avergonzados. Este pobre clamó y lo oyó Jehová y lo libró de todas sus angustias. El ángel de Jehová acampa alrededor de los que le temen y los defiende. Gustad y ved que es bueno Jehová. Dichoso el hombre que confía en él. Temed a Jehová vosotros sus santos, pues nada le falta a los que le temen. Los leoncillos necesitan y tienen hambre, pero los que buscan a Jehová no tendrán falta de ningún bien. Venid, hijos, oídme, el temor de Dios os enseñaré. ¿Quién es el hombre que desea muchos días?
2: ¿Que desea vida?
3: Que desea vida y que desea muchos días para ver el bien. Guarda tu lengua del mal y tus labios de hablar engaño. Apártate del bien y del mal y haz el bien. Busca la paz y síguela. Los ojos de Jehová están sobre los justos y sus oídos atentos al clamor de ellos. La ira de Jehová contra los que hacen mal para cortar de la tierra la memoria de ellos. Clama a los justos y Jehová oye y los libra de todas sus angustias. Cercano está Jehová a los quebrantados de corazón y salva a los contristos de espíritu. Muchas son las aflicciones del justo, pero de todas ellas le librará Jehová. Él guarda todos sus huesos y ni uno de ellos será quebrantado. Matará el malo la mala y los que aborrecen el justo serán condenados.
2: Jehová
3: redime el alma de su siervo y no serán condenados cuantos en él confían.
2: ¡Amén!
0: ¡Qué bello!
1: ¡Gloria a Dios!
0: Yo me sé la mitad del salmo.
1: ¡Dios es bueno!
0: Mira, ese salmo dice todo. ¿Todo?
1: Todo.
0: Todo. De su protección, su amor, su misericordia, todo.
1: Todito.
0: Isel, qué bello.
1: Mira si el Señor no nos dice que ahí encontramos
0: Señor.
1: La palabra, encontramos esperanza, encontramos respuesta, encontramos ayuda,
0: Señor.
1: Conocimiento, sabiduría, fuerzas nuevas y esos salmos nos renuevan,
0: bello.
1: Nos ayudan, nos dan como que esos bríos para seguir hacia adelante y sobre todo, nos muestra el amor de Dios.
0: Ay,
1: para
0: bello,
1: con nosotros.
0: Bello, gracias Señor, sí.
1: La palabra de Dios nos muestra su amor. Porque mire, si no fuéramos importantes para él, él no hubiera dejado su palabra. Pero como él nos ama, como él sabe que íbamos a tener necesidad de escuchar su voz, él sabía que íbamos a necesitar fuerzas nuevas todos los días. Que él sabía que íbamos a necesitar que se nos aumentara la fe. Aleluya, así que por eso Él en su infinito amor y su infinita misericordia nos dejó su palabra. Por eso tenemos que atesorarla, tenemos que guardarla en nuestro corazón.
0: Gracias,
1: porque
0: Señor.
1: Ella es la que nos levanta, ¿verdad? Ella es la que nos ayuda a seguir hacia adelante, además del Espíritu Santo. Sabemos que el Espíritu Santo pone el querer como el hacer por su buena voluntad en nosotros.
0: Señor.
1: Pero qué lindo es tener la palabra del Señor, que cuando decís, Liana, estemos tristes, leemos la palabra y esa tristeza se va, ¿verdad?
0: Sí,
1: mira,
0: porque Dios va a estar ahí, Dios va a estar en todo momento.
1: Amén.
0: Dios te va a dirigir. Usted encomiéndese al Señor y cuando usted abre esa Biblia, usted va a encontrar la respuesta.
1: Amén.
0: Dios es su oidor. Usted tiene la respuesta de todo en la Biblia. Y si usted está en sintonía con el Señor no se va a apartar de usted. Usted nada más tiene que esforzarse. Como yo le decía a Leslie antes de empezar el programa, yo estaba escuchando una prédica de Gigi Ávila.
1: Amén.
0: Y él lo decía, usted esfuércese y sea valiente.
1: Amén.
0: Como Dios, se lo dijo Dios a Josué, esfuérzate y sé valiente y yo haré.
1: Amén.
0: Tú solamente tienes que hacerlo, tú tienes que esforzarte. En esta vida tenemos que esforzarnos para todo.
1: Como
0: usted se esfuerza, como mismo usted se esfuerza para coger un jueguito de eso de PlayStation y usted
1: pa
0: está todo el día
1: tabla,
0: ahí para pasar las tablas.
1: Y usted
0: está fajado ahí yo quiero pasar y usted está horas. No, a veces hasta ni duermen. Así porque mismo. Si quieren pasar esa etapa, esa tabla, yo no sé ni cómo se llama, pues mire, esfuércese para entender la palabra un poquito. Amén. Yo no le estoy diciendo que se sienta a leer la Biblia 5 capítulos ahí y esté todo el día 12 horas, no. Digo, si es para el Señor, olvídese, usted va a encontrar la bendición una vez usted le dedique el tiempo. Pero la realidad es que si usted se esfuerza un poquito, Dios le va a seguir dando ese hambre, ese deseo de buscar más, de buscar más. Y cuando usted vea que quizás un día usted le dedicó 10 minutitos a una lectura por complacer a mamá y ya salir del paso. Yo dejé a uno en casa haciendo esa asignación. Ayer estuvo intoxicado de juegos y hoy le dije, no vas a empezar tan temprano con los juegos. Hoy te quiero leyendo la Biblia temprano, porque él se levantó temprano y no fue a leer la Biblia. Él quería seguir con lo mismo de ayer. ¿Y qué le dijimos, papá? Yo le dije, no, usted va a empezar temprano leyendo la Biblia. Justamente y se va a conectar a decir, al Liliana, programa.
1: La responsabilidad que tenemos como padres.
0: Sí, tenemos que forzarlo, porque no podemos entender que, ay, pues bendito, porque es un niño. Uh-huh. Mire, los niños son esponjas y Amén. Tenemos que aprovechar este tiempo. Amén. Y que ese corazoncito está limpio de maldad, limpio de rencor, limpio de preocupaciones. Que dice Liliana, sus preocupaciones, ¿qué son? Mira, ¿cuál es tu preocupación ahora mismo, Incel? Que le escuche y le salga.
1: Exactamente.
0: Ya, ¿sabes? Entonces, ¿qué tenemos que entender? Usted tiene que esforzar a su hijo. Y el que disciplina a su hijo, a sus hijos, pues mire, eso lo dice la Biblia, que tenemos que disciplinar a nuestros hijos. Y usted está haciendo la mejor labor, porque cuando usted mire adelante lo que usted ha formado en ese jovencito de 7 años, de 8 años, de 10, de 12, lo que usted está sembrando, usted va a decir, gloria a Dios, Señor Jesús. ¿Por qué? Porque en ese corazoncito, quizás en algún momento él se salga de ese camino. Uh-huh. ¿Quién dice? No sé. Ajá. Porque pues el mundo está terrible y hay muchas cosas que le pueden llamar la atención. Pero esa semilla que usted sembró en ese corazón, ¿qué está Amén. Haciendo? Que ese nene, quizás cuando esté en otras cosas, tenga esos pequeños recuerdos. Cuando yo Amén. Conozco personas que, y recientemente ayer mismo, Lianabel me estuvo diciendo que yo estuve con ella, y Lianabel me dijo, mira, nunca se me va a olvidar un corito que a los 4 años en unas clases, y nunca se sembró esa semilla Amén. De ese corito.
1: Ella misma escribió aquí en el chat y puso, qué bendición que la palabra esté en boca de nuestros niños, sobre todo en el corazón.
0: Amén.
1: Eso es lo más importante.
0: Sí, sí, porque si sembramos eso, olvídese que nosotros, usted sí que, mire, Dios va a hacer todas las cosas.
1: En algún momento ya va a ser lo que el Señor quiere que haga.
0: Sí, pero tenemos que ser responsables como papá. No. Hoy mismo yo me sentí, porque sabes que yo me sentí hasta mal. Ayer yo vi todo el tiempo que él le dedicó al juego y hoy mismo me levanté y estaba pendiente a escuchar lo que se levantara antes de venir para el programa. Y dije, estoy pendiente. Y dije, voy a dejar el desayuno porque quizás no se levante temprano. Mire, se levantó temprano a las 8 de la mañana. Y yo dije, esto no es para leer la Biblia. Y cuando lo sentí, le dije, por favor, yo solamente te pido que le dediques hasta las 10 de la mañana. Lee un ratito, lo dejé leyendo un librito, se llama la Guía Esencial de la Biblia, que me lo recomendó la hermana Alexandra. Tiene resumido cada librito, su enseñanza, su origen, de qué hablo. Yo, léete el Pentateuco, los primeros 5. Y dije, y después te vas a conectar en el programa. Y allí está escuchando el programa.
1: ¡Gloria
0: a Dios! Y después de las 10, le dije, después de las 10 te doy break. Pero ya cumplí. Y tenemos que hacer eso todos los días.
1: Amén.
0: Nos vamos a sentir también.
1: En parte de nuestra responsabilidad como padre. Y ella va a hacer, ¿verdad?, lo que el Señor quiere que haga. Mira estos versículos que quería compartir con ustedes referente a la palabra, pero nos queda poquito tiempo.
0: Sí,
1: mira, sin duda la palabra de Dios es viva y eficaz. Y más cortante que cualquier espada de 2 filos. Penetra hasta lo más profundo del alma y del espíritu, hasta la médula de los huesos, y juzga los pensamientos y las intenciones del corazón. Mira cuán maravillosa es la palabra, que no es solamente un libro con letras, sino que dice que es viva y eficaz y que penetra aún en el tuétano, en nuestro hueso.
0: Tuétano.
1: Y que discierne nuestros pensamientos y lo que tenemos en el corazón. Así que mira cuán poderosa es la palabra. Eso está en Hebreos 4:12, para que vayas con nosotros, lo apunte y luego lo busque. Mira lo que dice en Salmo 119:5: lámpara es a mis pies tu palabra y lumbrera a mi camino. Quiere decir que esa es la Biblia, la palabra es la que nos alumbra, nos dirige, nos lleva por el camino que el Señor quiere. Amén. Mira en Salmo 119:9. Mira esto es una pregunta y tiene su respuesta. Dice: ¿con qué limpiará el joven su camino?
0: Amén, gloria a Dios.
1: Y responde: con guardar tu palabra. Amén. Que la palabra del Señor no solamente nos dé esperanza, no solamente nos ayuda a seguir hacia adelante, sino que nos limpia, nos ayuda a mantener nuestro camino. Amén.
0: Amén.
3: Salmo 119:114. Tú eres mi escondite y mi escudo, en tu palabra he puesto mi esperanza.
1: Amén. Gloria a Dios. Esa es la palabra del Señor, es nuestro escondite, nuestro refugio, ¿verdad? En donde ponemos nuestra esperanza.
0: Gracias, Señor.
1: Y que el Salmo 18:30 dice: en cuanto a Dios, perfecto es su camino, y acrisolada la palabra de Jehová, escudo es a todos los que en él esperan. O sea que no solamente es todo, no es luz a nuestro camino, no es pan, es escudo, nos protege.
0: Amén.
1: Así que es escudo también, nos protege.
0: Sí, Dios nos guarda, Dios siempre está ahí delante de nosotros. Cuando Dios le dijo a Moisés: mi presencia era contigo. Y Dios le dijo: si tu presencia no va conmigo, no me dejes salir de aquí. Es porque Moisés estaba seguro que Dios le había revelado que él iba a estar con él en todo momento. Amén. Qué mejor protección que la del Señor.
1: Eso es, amén. En Mateo 4:4 dice: él respondió y dijo: escrito está, no solo de pan vivirá el hombre, sino de toda palabra que sale de la boca de Dios. Y ya dijimos que la palabra, la Biblia, es la voz de Dios impregnada en letras, ¿verdad? Que sí, es la manera de Dios hablarnos a nosotros directamente. En Romanos 10:17 dice: así que la fe es por el oír, y el oír por la palabra de Dios.
0: Gracias.
1: Quiere decir,
0: Señor,
1: que no es escudo, no solamente es pan, sino que también es lo que nos aumenta la fe, lo que nos ayuda a que esa fe se mantenga. Amén. Gloria a Dios. En Romanos 15:4 dice: porque las cosas que se escribieron antes para nuestra enseñanza se escribieron, a fin de que por la paciencia y la consolación de las Escrituras tengamos esperanza. Así que, ¿qué nos da esperanza? ¿Por qué nos da esperanza, Missy? Bueno, porque gracias a la palabra, yo estoy esperando a Jesús.
0: Amén, gloria a Dios, que ya
1: gracias
0: mismo viene.
1: Gracias a la palabra, yo mi esperanza está puesta en que un día muy pronto
0: voy
1: a verlo cara a cara.
0: Amén.
1: Así que esa palabra nos da esperanza, ¿verdad que sí? En Jeremías 23:29 dice: no es mi palabra como fuego, amén, dice Jehová, y como martillo que quebranta la piedra. O sea, mira cuán fuerte es la palabra de Dios, que dice que es como fuego, porque ciertamente cuando escuchamos la palabra de Dios sentimos ese fuego en el corazón. ¿Verdad? Es fuerte.
0: La palabra es sacrificio.
1: Aleluya.
0: La palabra es sacrificio. Nadie dijo que iba a ser fácil. Pero pues, esos sacrificios tienen recompensa.
1: Amén.
0: Todo en la vida tiene recompensa.
1: Amén.
0: Usted cuando, por ejemplo, como niñito, ¿verdad? Usted hace sus sacrificios en la casa. Y cuando evita ese tiempo de hacer unas cosas, por ayudar a sus papás, de jugar, por estar haciendo otras cosas que su papá si acaso le encomendó, pero sin embargo, eso quizás tiene un premio. Papá le dice: pues mira, si tú me ayudas a hacer esto y esto, pues yo te voy a llevar a Baskin Robin por la tarde. A mí se lo ha pagado, perdón.
1: No, claro.
0: Pero, pues cosas así. Y pues nada, usted tiene que ser obediente, de verdad. Y
1: entender
0: seguir.
1: Que la palabra es así. La palabra es, ¿verdad? Es como fuego y es como martillo que quebranta la piedra.
0: Amén.
1: Y en Mateo 24:35, mira lo que dice, que esto es muy importante que usted lo recuerde, niñito.
0: Dice:
1: el cielo y la tierra pasarán, pero mi palabra no pasará. Así que mira, va a pasar el cielo, la tierra, va a pasar lo que pase, el tiempo que pase, y esta palabra va a permanecer
0: para siempre.
2: para siempre, y no va a depender si tú eres bueno o eres malo.
0: No importa, si la palabra siempre bien. Va a estar ahí, la palabra, para usted, para que usted la busque, siempre. Para que usted la siga, en como es, ahora que hablaba Isaías 48, como lo dice, añade, dice, sécase la hierba, marchítese la flor, mas la palabra de Dios nuestro permanece para siempre, siempre, ay, siempre, siempre, siempre. Puede siempre. Pasar lo que sea, un terremoto, un huracán, lo que sea, pero pues la palabra de Dios permanece para siempre, y hay cosas que Él va a permitir, no entendemos por qué, pero pues Él tiene un propósito y sus promesas están ahí en todo momento.
2: Tuvimos unos problemas técnicos y Cel todavía no ha terminado el squishy. Ella está en el proceso de terminarlo, pero en el caso de que se acabe el programa y ella todavía no ha terminado el squishy, yo les prometo, que más adelante le vamos a poder enseñar o le ponemos en las redes foto del squishy, amén. Pero mira, antes de culminar con esta hermosa enseñanza que el Señor pusiera en nuestros corazones, ¿verdad? En resumen, la Biblia es para estar cada día más cerca de Dios. Amén. La Biblia es aquella que me ayuda a amar, a conocer, a respetar y a perseverar en Dios.
0: Gracias, Señor.
2: ¿Verdad? Es, como yo dije al principio, es un órgano vital, ¿verdad? Es lo que necesitamos para poder seguir hacia adelante. Así que agradecemos a Dios, ¿verdad?, por esta oportunidad tan linda. Pero no queremos irnos, escúchenme bien, niñito. Amén. No queremos irnos sin antes hacerles una invitación. Uh-huh. ¿Para dónde, Missy? Ponga en su calendario, ponga ahí en su calendario.
0: En octubre.
2: Aleluya.
0: 24, creo que es.
2: Octubre 24. Vamos a tener la convención, la cuarta convención de los niños, bajo el tema Valientes para Brillar. Amén. Jesús es mi luz. El 24 de octubre, ¿verdad? Desde las 8 de la mañana hasta las 12 del mediodía, aquí en la iglesia Maranata de Río Grande. Por gracias, favor, señora. Traiga a su niño, queremos verle, su amiguito, queremos conocerle.
0: Su vecino.
2: Traiga a los jóvenes también, los juveniles, a los adultos, venga, ¿verdad?, para esta convención de niños valientes para brillar. Y yo sé que va a ser de bendición para cada uno de ustedes y para la niñez. Así que no se pierda esta bendición tan linda, 24 de octubre, póngalo en la agenda para que comparta con nosotros. Nuestro hermano Tommy va a estar poniendo un videíto, ¿verdad?, de esta promoción de la campaña. Así que nada, vamos a orar, ¿verdad?, para así dar por culminado este programa. Y no se vaya para que pueda ver el video de la promoción. Amén. Ileana, oramos.
0: Amén. Vamos a cerrar nuestros ojitos, vamos a orar. Padre Celestial, gracias por tu palabra. Gracias por este medio, por la Biblia, Señor, por conocerte, por aprender de tu amor. Y ayuda a cada niño que nos escucha a amar la Biblia, a leerla, a amarla, a poner en práctica todo lo que aprende, Señor Jesús. Cuando tengas miedo, Señor Jesús, cuando cada niño tenga miedo, tú recuérdales que tú estás con él en todo momento, cuando esté triste, cuando se sienta solo, dale consuelo. Y cuando tenga que tomar una decisión, ayúdale a escoger siempre el camino correcto, Señor Jesús. Bendice a cada niño, a cada familia. Gracias por este programa, Señor. Y ayúdanos, Señor Jesús, a ser seguidores de tu palabra y lámpara a nuestros pies. Amén. Gracias, Señor Jesús. Amén.
2: Amén. Te damos gracias. Así que Tommy, cuando pueda. Amén. Dios le bendiga a todos y adelante en el Señor.
0: Amén.
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se una, alguien que se una, alguien que lo declare. Yo no pienso correr, yo no pienso soltar lo que tengo, yo no pienso abandonar.

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0: parece que en este lugar hay gente que van a pelear la buena batalla. A mí me parece que aquí hay gente que están determinada a pelear. Si tú estás determinado a pelear, levanta esa mano, abre esa boca, suelta esa lengua. Ahí está, eleva esa alabanza. Hay gente declarando que no van a correr. El diablo tiene que estar estremeciéndose. El infierno tiene que estar estremeciéndose. Los músicos prepárense, vamos ahí.
1: No voy a correr.
0: Que se sepa. Que rendirme.

adorándote, Señor. Gracias, Jesús. Si puedes adorarle con todas tus fuerzas. Oh, gracias, Espíritu Santo de Dios. Señor, tú sabes, aleluya.

nosotros.

La Biblia dice que donde está tu tesoro, ahí estará tu corazón. ¿Dónde está tu tesoro? ¿Dónde está tu corazón? Mi corazón está aquí.

santas, querida, por Dios. Aleluya. Como próxima alabanza, camino al Calvario. Gloria al Señor. Qué bueno Dios, no para la alabanza, iglesia. Se ve en el gozo, gloria a Dios. Sí.

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0: Gracias, Señor.
1: Bendito Jehová. Bendito Jehová.
0: Bendito Jehová. Oh, santo, aquí está el pueblo santo de Dios.
1: Bendito Jehová.
0: Qué lindo Dios.
1: Dale la mano.
0: Dale, dásela, dásela, hermano.
1: Decía en el principio. Aquí el tiempo es lo último que se tiene que mirar. Dale libertad al Espíritu Santo. Aleluya.
0: Dios te bendiga. Dios te bendiga.

quiero cantar esta cumbia. 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

Él te promete en esta noche que no hay gigante, no, que pueda detenerte, porque sé que tú lo vencerás. ¿Cuántos van a vencer en esta noche? Aleluya.

su lado. Dígale, esta noche se calman los vientos. Esta noche se calla la mar. Aleluya. Hermano, yo no sé cuál es el viento que está azotando tu barca en esta noche, pero yo le dije al diablo, más te vale que te salgas del camino. Yo no sé si para usted este año ha sido muy terrible, pero para mí este año ha sido muy difícil. Declaró sanidad sobre mi vida, enfermedad. Me robó todo, alabado sea el Señor. Me quitó la casa. ¿Qué no me hizo el diablo? Pero le dije al diablo, me puedes quitar.

escuchen. Habrá alguien que puede adorar a Dios en esta noche, aunque aún no puede ver su milagro. Is there somebody in this house that can worship God in anticipation for what He is about to do?

¿Por qué no cantas conmigo en esta hora?

necesitaba, ¿verdad?, de una palabra de aliento, y Dios las va llevando allí. Y nosotros, ¿verdad?, como obreros del Señor, estamos ministrando la palabra del Señor, hermano, porque nosotros no nos gobernamos. Ya hay otro, ¿verdad?, que nos ciñe, aleluya. Ese es nuestro Señor Jesucristo, y es necesario estar, ¿verdad?, en los quehaceres de nuestro Señor, hermano. Amén. Así que nosotros, ¿verdad?, como embajadores del reino de los cielos, ¿verdad?, estamos diciendo presente siempre, ¿verdad?, en todo lo que nos inviten, ¿verdad?, a hacerla, toda puerta que se abra para predicar la palabra, ahí estaremos siempre, ¿verdad?, con la guianza y la dirección de Dios. Amén. Por ahí está mi hermano Johnny, alábalo que él vive, a su nombre gloria. Johnny, Dios te bendiga, un abrazo, te amamos, aleluya. Por ahí también veo a Lisette Piña, que está por ahí también, dice Dios bendiga, amén. Por ahí veo a Bolívar, aleluya, candela, chispa y fuego, alaba lo que él vive, a su nombre y gloria. Por ahí también está Robert Ortiz. Robert, Dios te bendiga, qué bueno que estás por ahí también. Nos gozamos en esta tarde, porque Dios ha sido bueno, Dios ha sido maravilloso. Mira, Robert ya está diciendo compartido, rapidito ahí, arrancando, diciendo compartido, qué bueno, nos gozamos. Por ahí estoy viendo a Wanda Rubio, Wanda, alaba lo que él vive, a su nombre y gloria, qué bueno que estás por ahí también, la fiel sintonía, amén, de esta programación Da Voces, por aquí por la emisora Maranata Radio Ministry, aleluya. Por ahí veo a Mirna Pérez, Mirna, a su nombre y gloria, qué bueno que estás por ahí también, me gozo, ¿verdad?, que siempre están en la fiel sintonía compartiendo la programación para que las vidas sean edificadas, aleluya, gloria a Dios Santo. La Biblia dice, escuche bien, que la Biblia dice que el que planta y el que riega son una misma cosa, pero Dios, ¿verdad?, cada uno va a recibir su recompensa, ¿verdad?, conforme a su labor. Y por ahí veo a Cecily Camacho, la familia Camacho, diciendo ya presente por ahí. Cecily, Dios te bendiga mucho, quédate por ahí pendiente, ¿verdad?, para que escuches la programación, ¿verdad?, y te goces de este mensaje, ¿verdad?, poderoso que Dios tiene, ¿verdad?, para hablarnos a cada uno de nosotros. Dios me ha ministrado, Dios ha hablado, aleluya, y es lindo, ¿verdad?, que Dios, la palabra de Dios no retorna tras vacía, así que nos gozamos, ¿verdad?, seguimos orando por la familia Camacho, ¿verdad?, por su pérdida, para que Dios, ¿verdad?, traiga el consuelo que ellos necesitan en este proceso, ¿verdad?, gloria a Dios Santo, aleluya, en sintonía, santo, ya Cecily dice, en sintonía todos los sábados, gloria a Dios, bendiciones, amén. Hoy estuve orando por un varón, mira, allí en que llegó, ¿verdad?, el varón, ¿verdad?, de la familia también, amén, estuvimos orando con un varón muy noble, amén, el gozo, ¿verdad?, que sea tu compañero, aleluya, qué lindo es Dios, aleluya. Así que comparte esta programación estatal y sepa, ¿verdad?, que plante y que riega son la misma cosa, y cada uno ha de recibir la recompensa de parte de Dios. O sea que usted, con compartir la programación nada más, ya usted está recibiendo recompensa de Dios, porque usted está obrando para el reino de los cielos. Mire, hermano, y esa es la mejor empresa, la mejor que paga, ¿verdad?, la empresa del reino de los cielos, amén. Así que los gozamos en esta tarde, y este mensaje de esta tarde, hermano, lo hemos titulado Solo para mí. Y sepa, hermano, que vamos a utilizar unos versos bíblicos que se encuentran en el libro de Jonás, en el capítulo 4, en el versículo 11, el último versículo del libro de Jonás. Y de ahí vamos a disertarle el mensaje de esta tarde. Rapidito, ¿verdad?, queremos saludar a toda la familia de Maranata Radio Ministry, ¿verdad?, que nos ha abierto las puertas, que nos da la oportunidad. Nos sentimos más que agradecidos, ¿verdad?, por esta bendición tan linda, ¿verdad?, que de poder llegar a cada uno de ustedes a través de esta programación y de la emisora Maranata Radio Ministry. Aleluya, si usted no ha bajado la aplicación de Maranata Radio Ministry a su iPhone o a su Android, sepa que le está cogiendo tarde, así que no espere mucho tiempo, así que haga lo propio. Queremos saludar rapidito, ¿verdad?, para entrar al mensaje, a todos los que nos están sintonizando por la 1460 AM, allí en Junco, Puerto Rico, esa área de Canómana, Ceiba, Humacao, Nahuabo, Las Piedras, San Lorenzo, Gurabo, Caguas, Trujillo Alto y todos esos pueblos, ¿verdad?, que están cerquita de la antena 1460 AM, allí en Juncos, Puerto Rico. Reciban nuestros saludos también esta tarde. También a todos los que nos sintonizan por la 92.7 FM en Kissimmee, Florida. Allá en Kissimmee, Florida, reciban nuestros saludos también esta tarde. Y nos gozamos porque Dios ha sido bueno. Sonia González, Sonia, Dios te bendiga. Alaba lo que él vive. Por ahí está Julio Sánchez también, sintonizándonos también y diciendo Dios bendiga a todos, amén, la bendición de Dios, mire, está rebosando en esta tarde, en este lugar, amén. Así que también queremos saludar a los que nos sintonizan por Maranata 911 TV, un oasis en medio del desierto, ahí, ¿verdad?, en el canal 1, si no me equivoco, está también la transmisión de Maranata 911 TV. También los que nos sintonizan, queremos saludarlos por Facebook y por YouTube y por todas las plataformas de Maranata Radio Ministry.
reciba nuestro saludo, ¿verdad? Nuestro aprecio, ¿verdad? En esta tarde. Así que por ahí también veo a Carlos Eliasiel, amén, diciendo Dios bendiga. También, gloria a Dios Santo, nos gozamos en esta tarde por esta bendición tan hermosa que Dios nos da, hermano. La Biblia dice, aleluya, la Biblia dice en Juan, en Isaías 46, voz que decía, da voces. O sea, Isaías escuchaba una voz que decía ahí, da voces, da voces, da voces. Y dice la palabra que él respondió, ¿qué es lo que tengo que decir a voces? O sea, hay un mensaje que hay que dar en esta tarde, hermano, amigo que me está escuchando. Por ahí está Sonia González pidiendo oración por sus hijos. Amén, salud, amén. Gloria a Dios Santo, amén, amén. Vamos a estar presentando esas peticiones. Ponga, tome la iniciativa como la tomó nuestra hermana Sonia González de poner su petición ahí. Vamos a estar orando por cada petición, ¿verdad? Que anoten por ahí. Nosotros diligentemente, ¿verdad? Hacemos, ¿verdad?, lo propio para orar por cada petición. Su petición es importante para Dios y para nosotros también. Por ahí está Jeremías Castro. Jeremías, alábalo que él vive, varón de Dios. Dios te bendiga mucho. Un abrazo, le amamos. Queremos saludar a toda la familia de Maranata Radio Ministry, ¿verdad? Y a todos los que hacen posible que esta transmisión llegue, ¿verdad?, a cada uno de sus hogares. La recibo nuestro saludo en esta tarde. También nuestro hermano Tommy Ortiz. Nuevamente saludamos a nuestro hermano Tommy Ortiz, nuestro capitán. Aleluya, que siempre está pendiente, amén, en la que la programación, ¿verdad?, esté corriendo, que se escuche bien, que se vea bien. Y ese es nuestro hermano, ¿verdad?, nuestro capitán en esta tarde. Aleluya. Hay un mensaje que hay que dar. Y ese mensaje, ¿verdad?, lo hemos titulado en esta tarde, solo para mí. Aleluya. Solo para mí. Y el verso bíblico, ¿verdad?, que tenemos, ¿verdad?, es Jonás capítulo 4, verso 11. Pero antes de leer, ¿verdad?, la palabra del Señor, queremos saludar también a mi amado suegro, mi suegrito, Chu, aleluya, Jesús, aleluya, que está en primera fila, está sentado ahí en primera fila gozándose, ¿verdad?, de este mensaje que hemos de disertar en esta tarde del Señor. También queremos saludar, aleluya, a nuestra amada iglesia, la iglesia Pentecostal Asamblea de Dios del barrio Playita, de Yabucoa, aleluya, allí donde Dios nos ha plantado, nos ha llevado a llevar el mensaje de salvación. Así que en esta tarde, si usted es del área de Yabucoa o cerquita y nos quiere visitar, usted nos puede enviar un mensaje de texto al 787-435-0088 y gustosamente le enviaremos, ¿verdad?, la ubicación de nuestra iglesia y el horario de los nuestros cultos. Amén. Gloria a Dios Santo. Aleluya. Amén. Julio Sánchez poniendo ahí las peticiones. Amén. Gloria a Dios. Ponga su petición ahí, hermano. Queremos orar por su petición. Así que no titubee a la hora de poner esa petición ahí, que nosotros vamos a estar orando y Dios ha de glorificarse. Rapidito con el mensaje. Aleluya. Solo para mí. Solo para mí. Todo el mundo quiere al Señor para ellos solo. Amén. No, yo quiero ser algo, una bendición especial solita para mí. Amén. Gloria a Dios Santo. Mire, hermano, la Biblia dice, Jonás 4:11. Damos lectura en nombre del Padre, del Hijo y del Espíritu Santo. Amén. Y no tendré yo piedad de Nínive, aquella gran ciudad donde hay más de 120 mil personas que no saben discernir entre su mano derecha y su mano izquierda y muchos animales. Oramos. Padre amado, Padre eterno, en esta hora, Dios amado, te doy gracias por esta hermosa oportunidad que nos concede, Dios amado, de poder predicar tu palabra, de poder, Dios amado, llegar, Dios mío, a cada hogar, Dios mío, a través de esta transmisión, Dios amado. Yo te pido, Dios mío, Señor amado, que tú ministres los corazones, que seas tú supliendo toda necesidad en esta hora, Dios amado. Y si hay algún enfermo, si hay alguna condolencia, quebrantada de salud, que reciba sanidad en el nombre poderoso de Jesucristo, Dios amado. Allá a la distancia, di la palabra, Dios amado, Señor, y sánale, Dios amado, para la gloria y honra de tu santo nombre, para testimonio de multitudes, Dios amado. Gracias te damos, Dios. Amén y amén. Gloria a Dios Santo. Qué lindo es Dios. Amén. Cecily, vamos a estar orando por salud, ¿verdad? Los enfermos, unción familiar, amén, unión familiar y paz para el mundo entero. Eso es así, hermano. Gloria a Dios Santo, nos gozamos, ¿verdad? ¿Verdad? Nos unamos en oración, ¿verdad? Y hay un grupo, ¿verdad?, de personas, ¿verdad?, que Dios nos ha unido, nos ha puesto en el camino y donde, ¿verdad?, podemos, ¿verdad?, confraternizar gustosamente. Gloria a Dios Santo, solo para mí. Solo para mí, aleluya. Hay un mensaje que hay que llevar, ¿verdad? Y ese mensaje tiene que ver, ¿verdad?, con el mensaje de salvación, un mensaje de esperanza. La Biblia dice que aún hay esperanza para todo aquel que está entre los vivos. Gloria a Dios Santo. La Biblia dice que la bendición de Jehová es la que enriquece y no añade tristeza. Aleluya. Juan, Pablo, Rodríguez, amén. Saludos, varón. Mire, hermano, en el mundo laboral, vamos a hablar acerca del mundo laboral, ¿verdad? Existe algo que a todo el mundo le gusta.
Nosotros, ¿verdad? ¿Verdad? Hablamos del mundo laboral, hablamos del mundo secular y en ese mundo, ¿verdad? Donde todo el mundo sale a trabajar y se esfuerza, ¿verdad? Para buscar su sustento. Aleluya. Hay algo que a todo el mundo le gusta, aleluya, y es que todo el mundo quiere recibir los mejores beneficios. Todo el mundo quiere recibir que lo traten bien, ¿verdad? Que lo reconozcan, que reconozcan su esfuerzo, ¿verdad? Que reconozcan, ¿verdad? Que llegan temprano, ¿verdad? Que los aplaudan. Por ahí está Odalis Polanco, Odalis. Alaba lo que él vive. Gloria a Dios Santo. Solo para mí es el título, Odalis. Y Jonás 4:11, la verso bíblico. Amén. Gloria a Dios Santo. Mire, hermano, lo importante, mire, que todo el mundo quiere la bendición. A todo el mundo quiere la bendición. La Biblia dice que busca primeramente el reino de Dios y su justicia y las demás cosas serán añadidas. Hermano, Dios quiere bendecirnos. Dios quiere enriquecernos. Amén. Pero en el mundo laboral comenzamos nuevamente, aleluya, diciendo que a todo el mundo le gusta recibir bendiciones, a todo el mundo le gusta que lo traten bien, ¿verdad? Y no solamente queremos, ¿verdad?, que los demás, ¿verdad?, estén a la par con nosotros, ¿verdad? Hay veces, ¿verdad?, que nos molesta, ¿verdad?, que personas reciban atenciones, ¿verdad?, cuando no se las merecen. Y tú dices, mira, reconocieron a este, pero si supieran todas las pocas vergüenzas que hace, ¿verdad? Y no sé, como que nos molestamos, ¿verdad? Como que el jefe no sabe que este es el más sinvergüenza del grupo. Y mira cómo lo está tratando, ¿verdad? Y hay veces, ¿verdad?, que en el ámbito laboral, ¿verdad?, se dan estas cosas, ¿verdad? Nos gusta recibir bendiciones, nos gusta, ¿verdad?, recibir un buen trato, pero cuando vemos, ¿verdad?, que personas reciben un buen trato y a nuestro parecer son personas que no son merecedoras de ese buen trato, como que nos molesta. Nos sentimos como que agobiados, como que hay una espinita, como que... O cuando hay una persona, ¿verdad?, que nos ha hecho la guerra y que nos ha traicionado o que se ha portado, ¿verdad?, mal con nosotros, ¿verdad? Cuando vemos, ¿verdad?, que reciben, ¿verdad?, un buen trato, como que a veces como que nos molestamos, ¿verdad? Porque eso es algo de nuestra naturaleza, eso está ahí. Eso no se puede negar. Gloria a Dios Santo. Y a veces, ¿verdad?, nos molesta, ¿verdad?, que esa consideración que han tenido con nosotros se extienda, ¿verdad?, a personas que nosotros consideramos que son menos responsables, que son personas, ¿verdad?, que nos han fallado o que no son merecedoras de ese trato, ¿verdad? Y eso es algo que nos pone a pensar. Nos pone a pensar porque decimos, ¿por qué él tan bien? ¿Por qué esa persona tan bien recibe esa atención? Porque esa persona recibe ese beneficio si esa persona no se lo merece a nuestros ojos, ¿verdad? Gloria a Dios Santo, porque mientras que el beneficio es para nosotros, lo llamamos como justicia, llamamos, ¿verdad?, ese beneficio como algo que nos hemos ganado, como algo que nos merecemos, como algo, ¿verdad?, que nos dieron una oportunidad, ¿verdad?, y nos sentimos contentos por eso. Pero cuando se favorece a otra persona, nuestra perspectiva a veces cambia. Cambia porque somos así de por naturaleza, ¿verdad? Gloria a Dios Santo. Pues algo así parecido, ¿verdad?, sucedía en el corazón de Jonás. Algo así parecido sucedía en ese corazón, hermano. Porque este hombre conocía de la bondad de Dios. Ese hombre conocía, ¿verdad?, quién era Dios. Que dice, ¿verdad?, en la palabra que él recita, ¿verdad?, que Dios es clemente, piadoso, tardo en enojarse y de grande misericordia. O sea que era lo que estaba sucediendo en el corazón de Jonás y es lo que vamos a estar desarrollando y hablando en esta tarde. Sepa que en esta misma línea el Señor Jesús habló una parábola, la parábola de los jornaleros. Y dice que salió el padre de familia y contrató unas personas para que trabajaran en su viña por un denario. Y luego pasaron un par de horas y luego reclutó otras personas. Y así sucesivamente, según pasando el día, siguió reclutando personas que estaban, ¿verdad?, sin hacer nada y las siguió invitando a trabajar por un precio justo. Pero dice la palabra que cuando llegó la noche, a la hora de darle pago, estas personas, el dueño de la viña, llamó a los últimos que había llamado. Y esos que habían trabajado solamente una hora, les pagó con un denario. Y así sucesivamente fue pagando. Pero cuando llegó a los que contrató a la primera hora del día, dice la palabra, aleluya, que estas personas pensaron en sí que iban a recibir una recompensa aún mayor. Pero cuando recibieron su pago, ¿verdad?, se molestaron. Y eso sucede hoy día. Y eso es lo que estaba sucediendo, ¿verdad? Algo más o menos, ¿verdad?, en el mismo ámbito, ¿verdad?, en el corazón de Jonás. Porque Jonás era un hombre, ¿verdad?, que había experimentado la misericordia de Dios personalmente.
¿verdad? Cuando Dios decidió extenderle la misericordia a Nínive, una ciudad que él consideraba como sus enemigos, una ciudad que era malvada, ¿verdad? Jonás no se alegró, Jonás se enojó con Dios, a tal manera que cuando usted lee ahí la palabra, Jonás se enojó tanto hasta la muerte, deseando aún morir. Mira qué clase, qué rabieta le dio, ¿verdad?, a Jonás, ¿verdad? Y ahí es que está el peligro, hermano, cuando ese pensamiento egoísta, aleluya, se aloja en nuestro corazón. Pensamos, ¿verdad?, que las bendiciones de Dios, ¿verdad?, son para nosotros solamente, solo para mí. El tema, solo para mí, aleluya. Pensamos que las bendiciones son solo mías. Son para que yo las pueda disfrutar solamente para mí solito, aleluya. Y es lo que se pasaba por la mente, ¿verdad?, de Jonás, que le pensaba que la misericordia de Dios era solamente para él y para su pueblo. Y, ¿verdad?, y tuvo, ¿verdad?, un encuentro con Dios, ¿verdad? Gloria a Dios Santo, porque es posible nosotros agradecer la gracia de Dios, agradecer la misericordia que Dios nos ha dado, y al mismo tiempo tener dificultad para aceptar que Dios pueda mostrar su gracia, esa misma misericordia, con alguien que nosotros pensamos que no lo merece. Porque hay veces, hermano, que no, nosotros nos encontramos con personas que nos han tratado mal. Personas que nos han traicionado. Personas que han sido unos sinvergüenza. Aleluya. Pero también es para esas personas hay misericordia de Dios. Y es algo que nosotros debemos entender, ¿verdad? Y es algo que, que cuando sucede, la gracia de Dios empieza a confrontarnos. Y esa gracia de Dios nos confronta en esta hora, hermano, amigo, me está escuchando. Porque la verdadera gracia de Dios no solamente cambia nuestra posición delante de Dios en el momento que aceptamos a Dios, ¿verdad? Sino que también cambia nuestra manera de ver, nuestra perspectiva de mirar hacia los demás. Y es ahí que nosotros debemos, ¿verdad?, trabajar, ¿verdad?, permitir que Dios trabaje con nuestra perspectiva. ¿Cómo nosotros vemos a aquellos que son pecadores? ¿Cómo nosotros vemos a aquellos que están en necesidad? ¿Cómo nosotros vemos a aquellas personas, ¿verdad?, que están hundidas, sumergidas, ¿verdad?, en el pecado, sumergidas en los vicios? Personas, ¿verdad?, que son violentas, personas que son crueles, personas que son perversas. ¿Cómo nosotros las vemos? ¿Las vemos con ojos de misericordia y de compasión? ¿O las vemos como personas que necesitan que la justicia los agarre y los haga pagar? ¿Usted ve? La misericordia que tanto nosotros estamos agradecidos de recibir, la misericordia, la bondad que nosotros tan agradecidos estamos, hermano, está también para aquellos, para esas otras vidas que están perdidas, sumergidas en sus delitos y pecados. Y es algo que nosotros debemos entender, hermano, porque a veces Dios coloca personas, aún dentro de la iglesia, aún, ¿verdad?, personas, ¿verdad?, que nosotros, ¿verdad?, reconocemos que son creyentes, hermano, y Dios las pone, que son personas con un carácter fuerte, que son personas difíciles de amar, que son personas que tienen una cara, ¿verdad?, difícil de mirar, ¿verdad?, y están ahí, y Dios lo permite, porque hay que Dios las utiliza como para probarnos a nosotros. Si verdaderamente nosotros amamos al prójimo, si verdaderamente nosotros hemos recibido el amor de Dios, si verdaderamente nosotros estamos agradecidos de Dios, si verdaderamente nosotros tenemos compasión por aquellas personas, ¿verdad?, que Dios está trabajando en ellos también. O sea, usted y yo tenemos que entender que la Biblia dice que comenzó en vosotros la buena obra, la perfeccionará hasta el día de Jesucristo. O sea que alrededor de nosotros hay personas que Dios está trabajando en ellas. Sí, Dios está trabajando en sus corazones, así como trabajó en el tuyo, está trabajando en los corazones de esa persona también, que posiblemente te está haciendo la guerra, que posiblemente te está persiguiendo, que posiblemente te está poniendo el pie, que posiblemente todavía tiene, ¿verdad?, aloja en su corazón raíces de amargura. Pero nosotros tenemos que mirarlos con compasión, porque de ahí nos rescató Dios, ¿me entiendes? Y en la obra de perfección que Dios está haciendo en cada corazón, hermano, hay unos que van más adelantaditos y hay otros que van más rezagaditos. Rezagado. Y entonces nosotros tenemos que mirarlos con misericordia, tenemos que amarlos, tener tolerancia con ellos, hermano, porque la gracia de Dios es para ellos también, la misericordia de Dios es para ellos también. Sí, hermano, eso es algo que, o sea, eso es algo que nosotros debemos entender. Gloria a Dios Santo, para poder vivir en armonía, para que haya, ¿verdad?, esa armonía en el cuerpo de Cristo, hermano. Nosotros tenemos que entender, hermano, que debemos tener tolerancia con aquellas personas que están, son un poquito difíciles, con aquellas personas, ¿verdad?, que están comenzando o que posiblemente lleven años, pero que están librando una batalla, ¿verdad?, con su temperamento, con su carácter, que están ahí. ¿Qué vamos a hacer? ¿Los vamos a botar?
¿Qué vamos a hacer? ¿Los vamos a crucificarlos? ¿Los vamos a dar una carta para enviarlos para otra iglesia? La iglesia de los rebeldes, vamos a enviarlos para allá. No, no, hermano, hay que tener misericordia de ellos. Y Dios le dijo a Jonás, y no tendré yo misericordia, no tendré yo piedad de Nínive. No tendré yo piedad de Nínive. Sí, y es algo que nosotros debemos ver, ¿verdad? Y es algo que vamos a estar desarrollando en esta hora, en este mensaje, hermano. Cuando nosotros vemos el libro de Jonás trata sobre la misericordia de Dios hacia una ciudad pecadora, una ciudad malvada, una ciudad perversa, ¿verdad? Que la Biblia la describe como una ciudad malvada en gran manera, hermano. Y este libro también habla sobre cómo Dios transforma el corazón de sus mensajeros. Sí, hermano, porque Dios trata con el mensajero. Gloria a Dios Santo. Dios trata con su mensajero. Y cuando nosotros vemos la historia de este libro, hermano, es un libro muy corto, son simplemente 4 capítulos que usted lo puede leer, ¿verdad? Y va a entender de lo que estamos hablando rapidito. Jonás fue enviado a Nínive a llevar un mensaje, a anunciar un mensaje de juicio. Dentro de 40 días Nínive será destruido. Es un mensaje sencillo, pero de juicio, ¿verdad? Pero ¿qué sucede con Jonás? Jonás, aleluya, huye, sale huyendo porque no quería que eso, los habitantes de Nínive recibieran la misericordia de Dios. Jonás no quería, ¿verdad?, que los habitantes de Nínive conocieran al Dios amoroso. Jonás no quería que los habitantes de Nínive gozaran de la gracia y la misericordia de Dios. Aleluya. Gloria a Dios Santo. Aleluya. Jonás estaba rebelde. Jonás no quería, ¿verdad?, que Nínive, una ciudad malvada, una ciudad que había sido cruel con Israel, recibiera o conociera a Dios. Y es por eso que Jonás sale huyendo. Y dice que se embarcó rapidito y se fue huyendo. En vez de coger a la derecha, cogió a la izquierda. Lejos de Nínive, ¿verdad? Y Dios lo confronta, hermano, pero Dios lo restaura también. Y al final, hermano, vemos, ¿verdad?, que Dios muestra compasión con él. Gloria a Dios Santo. Dios muestra compasión con este hombre, hermano. Aleluya. Dios le enseña, hermano, que no solamente él quiere salvar al pecador, sino que también quiere enseñarle, ¿verdad?, que hay que tener un corazón dispuesto a llevar el mensaje de salvación a los demás. Y es lo que nosotros vemos, ¿verdad?, en este libro, hermano. Porque Jonás, aleluya, este libro de Jonás termina con una pregunta que habla acerca del corazón de Dios. Búscame la pompa, mi amor. Que habla acerca del corazón de Dios. Y esa pregunta es dirigida, no está dirigida a Nínive, está dirigida a Jonás. Y dice, el verso que utilizamos como base, y no tendré yo piedad de Nínive, aquella ciudad donde hay más de 120 mil personas que no saben discernir entre su mano derecha y su mano izquierda y muchos animales. Miren cómo termina este libro, hermano. Discúlpeme. Aleluya, gloria a Dios Santo. Dios, aleluya, está tratando con el corazón del mensajero, con Jonás. Le hace esta pregunta diciéndole, yo no voy a tener mi piedad de Nínive. No voy a tener yo piedad de este pueblo. O sea, Jonás, ¿verdad?, había predicado a Nínive, dándole un mensaje, ¿verdad?, de juicio. Aleluya, un mensaje donde Jonás decía, dentro de 40 días, Nínive será destruida. ¿Y qué sucedió con este mensaje? Que rápidamente este mensaje corrió por toda la ciudad y llegó a oídos del rey. Y dice la palabra que el rey mandó a todo el mundo a hacer un ayuno de humillación, a humillarse. La ciudad completa se humilló. Miren, hermano, qué cosa terrible. La ciudad completa se humilló. Aleluya. Nínive se arrepintió. Aleluya. ¿Y qué sucedió? Que Dios tuvo misericordia de Nínive. Dios detuvo el juicio contra Nínive y Jonás se enojó en gran manera porque Nínive, ¿verdad?, recibió, ¿verdad?, misericordia y Jonás no quería que Nínive recibiera la misericordia de Dios porque los ninivitas, aleluya, eran enemigos de Dios, eran enemigos de Israel y él deseaba que este pueblo recibiera juicio. Él deseaba, ¿verdad?, que desde su perspectiva que recibieran lo que ellos merecían porque era un pueblo cruel, aleluya. Era un pueblo, ¿verdad?, que para a los ojos de Jonás merecía ser exterminado como Sodoma y Gomorra. Por eso es que usted ve que Jonás, al final de ese capítulo, él viene y se sienta, ¿verdad?, a distancia a esperar
a ver qué sucedía con este pueblo, hermano, ahí como en primera fila, esperando a ver que si Dios descendía fuego del cielo. Él estaba esperando a ver cómo Dios iba a destruir este pueblo. Ese, mire, hermano, es algo, ¿verdad? Y podemos decir algo cruel. Porque él se sentó a esperar para ver cómo Dios destruía a Nínive. Gloria a Dios Santo, aleluya. Pero vemos que Jonás se enojó, ¿verdad? Estaba enojado. ¿Por qué? Porque él conocía el carácter misericordioso de Dios. Y precisamente por eso, ¿verdad? Había huido inicialmente. Porque él conocía, porque cuando nosotros vemos, ¿verdad? El capítulo 4, el verso 2 dice, porque sabía yo que tú eres Dios clemente y piadoso, tardo en enojarte y grande en misericordia. O sea que Jonás, aleluya, disfrutaba de la misericordia de Dios, pero no quería, ¿verdad?, que sus enemigos la recibieran. Mire, hermano, que cómo Dios lo confronta a este hombre, ¿verdad? Esa actitud. O sea, Jonás había experimentado. Mire, hermano, cuando vemos este libro, Jonás había experimentado la misericordia de Dios arrancando con el libro, ¿verdad? Cuando vemos en el capítulo 1, vemos que Jonás, Dios le da un mensaje y le dice, levántate y ve a Nínive y anuncia a esta ciudad, ¿verdad? Lo que voy a hacer. Hay un mensaje para esta ciudad. Pero Jonás huyó. Al Jonás huir, Dios pudo haberlo desechado. Dios pudo haberlo exterminado allí. ¿Por qué? Porque a Jonás abandonó la misión. Él fue un desertor. Y cuando usted viene a ver, hermano, en la guerra, a los desertores los mataban. O sea que Dios pudo haber, ¿verdad?, eliminado a Jonás y haber enviado a otro mensajero. Pero no lo abandonó. No lo dejó, ¿verdad?, a su suerte, sino que Dios lo persiguió. La misericordia de Dios persiguió a Jonás y le mandó una tormenta. Y dice la palabra que el barco prácticamente se partía en dos y todo el mundo estaba orando a sus dioses, pero mientras que Jonás dormía, mientras que Jonás sabía que esa tormenta era por causa de él, porque conocía a Dios. Él sabía lo que Dios era capaz de hacer. Por eso salió huyendo, por eso cuando se encendió esa tempestad, él sabía que era por causa de él. Y le dice, ¿verdad?, las instrucciones que lo arrojen al mar. Pero mire, hermano, Dios allí no lo abandonó. Dios pudo haber permitido que se ahogara. Sí, Dios pudo haberlo eliminado justamente cuando en su mente él decidió no obedecer la voz de Dios. Y Dios lo pudo haber eliminado allí mismito y haber caído muerto. Pero la misericordia se siguió extendiendo, dando la oportunidad a este hombre. Y dice que se embarcó. Y cuando se embarcó, Dios levantó una tormenta. Y cuando levantó la tormenta, lo echaron al mar. Allí Dios lo pudo haber dejado que se ahogara. Pero dice la palabra que preparó un gran pez, aleluya. Preparó un gran pez. Gloria a Dios Santo, aleluya. Y este pez, ¿verdad?, se tragó a Jonás. Y dice la historia, hermano, que allí dentro del pez, aleluya, Dios lo preservó. Pero mire qué grande la misericordia de Dios, que allí Dios también lo guardó dentro del pez. Dios lo guardó también, hermano. O sea que Jonás había experimentado la misericordia de Dios, la bondad de Dios, la gracia de Dios. Jonás la había experimentado. Jonás conocía que Dios era un Dios compasivo, un Dios, ¿verdad?, misericordioso, un Dios, ¿verdad?, piadoso. Por ahí está Rosa, Dios te bendiga, un abrazo. Y dice la palabra que la misericordia de Dios se siguió extendiendo sobre Jonás y escuchó, ¿verdad?, el clamor de Jonás. Mire qué bueno fue Dios, que aún allí dentro del vientre de ese pez, aleluya, preservó la vida de Jonás y, ¿verdad?, y allí escuchó Dios la oración de este hombre que se arrepintió. Mire qué lindo es Dios, qué hermoso, ¿verdad? Es nuestro Dios, aleluya. Y dice la palabra que Dios sacó a este hombre de allí. Porque este hombre allí se ha afligido, angustiado, pidió misericordia a Dios y Dios tuvo misericordia de él. Y dice la palabra que fue sacado del vientre del pez y arrojado allí a la playa, hermano. Dios lo sacó vivo, hermano. Y dice la palabra que aún después de todo esto, Dios lo siguió comisionando. Y dijo, vete ahora y anúnciale a Nínive que dentro de 40 días Nínive será destruida. Un mensaje sencillo. Un mensaje sencillo, pero mire lo grande que es la misericordia de Dios. Que aún después de haber sido desobediente, aún después de haber sido un rebelde, Dios le confió el mensaje a este hombre, así como lo ha hecho contigo y conmigo.
Yo soy testigo de la misericordia de Dios. Yo soy testigo de la compasión de Dios. Yo soy testigo de la gran bondad de Dios. Porque Dios, aleluya, luego de yo haber sido un rebelde, Dios, aleluya, me restauró, no se olvidó de mí. Su fidelidad, yo la conozco, hermano, amigo, me está escuchando. Dios pudo haberme eliminado en mi rebeldía. Dios pudo haberme eliminado, pero me dio una oportunidad y me hizo entender, aleluya, ¿verdad? Lo agraciado que yo había sido, porque Dios me dio una nueva oportunidad. Me guardó de la muerte, me guardó de la destrucción de mi matrimonio, me guardó de la cárcel. Aleluya, me guardó Dios, aleluya, me preservó Dios. Y después de toda esa rebeldía mía, Dios, aleluya, me rescata, me da una nueva oportunidad, me limpió mis pecados, me limpió de toda maldad, me posicionó nuevamente, ¿verdad? Puso vestiduras nuevas, aleluya, en mí. Y qué lindo, ¿verdad? Que luego de todo eso me confió un mensaje. Y hoy por hoy, ¿verdad? Estamos pastoreando una iglesia. Así es Dios. Ese es el Dios que nosotros predicamos. Ese es el Dios, ¿verdad?, que nosotros, ¿verdad?, le hemos recibido en nuestro corazón. El Dios que habla, ¿verdad?, Jonás, misericordioso, clemente, lento para la ira, grande misericordia, hermano. Hermano, es decir, Jonás había sido un desobediente, hermano, pero Dios había sido misericordioso. Y ahora él está experimentando esa misericordia. Jonás se molesta porque Dios decide mostrar misericordia con Nínive, hermano. Y es por eso, ¿verdad?, que vemos esta contradicción en el corazón de Jonás, hermano. Pero la gracia de Dios está tratando con este hombre. Así como trató conmigo, así está como tratando contigo. Jonás quería, ¿verdad?, una gracia exclusiva. Jonás quería una misericordia exclusiva solo para él, para su pueblo. Aleluya. Pero Dios quería enseñarle que la gracia que lo había alcanzado a él, que era exclusiva solo para él, para su pueblo. Aleluya. Pero Dios quería enseñarle que la

Cuando el humo se le sube a uno, cuando se nos suben, ¿verdad?, esos humos de superioridad, y empezamos a mirar a la gente, ¿verdad?, con desprecio, y empezamos a mirar a la gente como que no son merecedores de la gracia de Dios. Ese es el peligro más grande, y ese era el peligro de donde Dios estaba sacando a Jonás. Y es por eso que Dios permitió, ¿verdad?, todas estas cosas, para Dios mostrarle a este hombre, aleluya, que la misericordia de Dios estaba extendida para este pueblo también. Por eso que Dios le dice: y no tendré yo piedad de Nínive. Ay, alaba lo que él vive. A su nombre, gloria, hermano. Mire, hermano, a veces nos creemos especiales. Sí, hermano, porque así es nuestra naturaleza. Y porque el enemigo sabe que nuestra naturaleza es así. Mire, hermano, por ahí utiliza uno y te da para un país. Mire, qué lindo tú predicas. Y Dios mío, qué unción, qué poder. Y empieza a meterte pompa para que se te suban los humos. Pero qué lindo, ¿verdad?, que como podemos nosotros hacer como el rey David. El salmista David dijo: guárdame de las soberbias, que no se enseñoreen de mí. Sí, hermano. ¿Por qué? Porque se enseñorea de nosotros, hermano. Y cuando nosotros damos lugar a esos pensamientos de superioridad en nuestro corazón, se enseñorea de nosotros, hermano. Y empezamos a mirar a la gente con desprecio. Y empezamos a lacerar el cuerpo de Cristo, hermano. Y eso, ahí está el peligro. Cuando empezamos a lacerar esas almas que también merecen misericordia, que también, aleluya, Dios murió por ellas, Jesús murió por ellas. Entonces empezamos nosotros a hacer acepción de personas. Y este sí y aquel no. Ay, alábalo. Sí, eso sucede hoy día. Sí, hermano. Por algo Dios dejó esta historia aquí, hermano. Gloria a Dios Santo. Por algo, aleluya. Hemos titulado el mensaje "Solo para mí", porque pensamos que Dios es solo para mí. Y que si lo compartimos con personas que nos caen bien. Y si lo compartimos, lo compartimos con personas, ¿verdad?, que nosotros creemos y entendemos, aleluya, que lo merecen. Y si lo compartimos, a veces lo compartimos para que nos vean que estamos compartiéndolo. Ay, alábalo. Y es triste que esos pensamientos se alojen en el corazón del hombre, hermano. Es triste que esto pase en estos días, hermano, donde la misericordia de Dios se ha extendido sobre todos nosotros, hermano. Gloria a Dios, aleluya. Te adoramos, Jesucristo. Mire, hermano, no somos tan santos nada. Sí, no, no, no, no se crea muy santo. Todos nosotros, ¿verdad? Fallamos. Todos nosotros fallamos, hermano. Gloria a Dios Santo. Dice Romano: por cuanto todos pecaron y están destituidos de la gloria, todos pecamos. Dice la palabra, hermano, que Dios los sujetó a todos a desobediencia. Dios los sujetó todos a desobediencia. En desobediencia, dice, para así mostrar misericordia para todos, hermano. Eso dice la palabra. Gloria a Dios Santo. Mire, Jonás sabía describir perfectamente a Dios. Por eso es que dice en el verso 2: clemente, que Dios es piadoso, que Dios es tarde en enojarse y que es grande en misericordia. Y esta palabra es la que nos confronta a nosotros, hermano, porque podemos conocer mucho acerca de la gracia de Dios sin haber aprendido todavía a vivir y a crecer bajo la gracia. Sí, podemos conocer mucho, podemos tener, mire, hermano, estudios, podemos ser unos teólogos, podemos haber llevado años en el Evangelio, hermano, y aún así no haber vivido bajo la gracia, en la gracia. Sí, en la gracia. Podemos, ¿verdad?, haber experimentado muchas cosas, ¿verdad?, y haber, ¿verdad?, corrido todos los puestos, todos los ministerios, y no conocer todavía a Dios. Eso pasa, hermano. Eso puede suceder, hermano. Podemos, ¿verdad?, hablar y predicarle acerca del perdón y todavía alojar en nuestro corazón raíces de amargura. Guardar resentimiento en nuestros corazones. Eso puede suceder. Eso no es algo nuevo. Podemos predicar acerca sobre la unidad, aleluya, y no saber trabajar en equipo. Sí, eso pasa. Hablamos bien lindo acerca de la unidad, pero no nos gusta. Nos gusta siempre el protagonismo. Y alaba lo que vive el Señor Jesucristo. En otras palabras, Dios le estaba diciendo a Jonás: ¿cómo puedes tú alegrarte de haber recibido mi misericordia y al mismo tiempo molestarte porque yo quiero mostrar misericordia a otro? Es lo que está diciendo él prácticamente. ¿Cómo tú te alegras? ¿Cómo tú te gozas de la misericordia? ¿Cómo tú gozas de la bendición que yo te he dado? Y te molesta que yo tenga, quiera bendecir a otro pueblo, que yo quiera bendecir a otras personas, a una ciudad. ¿Por qué te molesta? No tendré yo piedad de Nínive. Aleluya. Si él sabía que Dios es grande en misericordia, ¿por qué se molestaba? Y esa es la pregunta central de este libro, hermano. O sea, Dios no está diciendo que Nínive fuera inocente. Eso no es lo que Dios está queriendo.

decir todo lo contrario. Cuando usted viene a ver el libro, habla, ¿verdad? En los capítulos anteriores, de lo malvado que era esta ciudad. Esta ciudad merecía juicio. Y es por eso que Dios envió a su mensajero para allí decirle: dentro de 40 días, Nínive será destruida. Pero porque tú y yo hemos conocido un Dios justo, un Dios piadoso, Dios envía a su mensajero a anunciar un mensaje de juicio. Ese mensaje no era invitando a la ciudad a arrepentirse. Ese mensaje no era a decirle a la ciudad mejor en sus caminos, porque si no los voy a destruir. Ese mensaje era un mensaje directo diciendo: de 40 días, de aquí a 40 días, Nínive será destruida. Y la misericordia de Dios estaba ahí, en ese mensaje, porque este mensaje movió al pueblo entero, movió a una ciudad entera al arrepentimiento, a humillarse delante de Dios. Y qué lindo, hermano, que Dios tuvo misericordia, hermano. Ese es el Dios que usted y yo le servimos. Qué grande en misericordia. Gloria a Dios Santo. La misericordia de Dios no significa que el pecado sea insignificante. La misericordia de Dios significa que Dios puede, ¿verdad?, decidir mostrar gracia al pecador que se arrepiente. Dice Romanos 9:15, pues a Moisés dice: tendré misericordia del que yo tenga misericordia y me compadeceré del que yo me compadezca. ¿Quién somos nosotros para molestarnos si Dios quiere tener misericordia de aquel o del otro? ¿Quién somos nosotros para molestarnos si Dios quiere levantar a aquel? Que lo levante, amén. Mire, hermano, lo que sucede es que se mete un espíritu de competencia en el corazón, se aloja, hermano, y enraiza y se señorea del pensamiento de las personas, hermano. Y vemos a los demás como competencia. Y vemos a otra iglesia como una competencia. Mire, hermano, eso es algo triste. Es triste, hermano. Aquí yo vine a predicar a Cristo. Aquí yo vine, ¿verdad?, a hablar del Señor. Aquí yo vine a testificar la grandeza de mi Dios. Yo estoy agradecido de Dios. Yo voy y predico. Y se lo digo hacia la iglesia: yo salgo a predicar. Y nosotros, ¿verdad?, tenemos, ¿verdad?, en los cercanos de oración que hacemos, repartimos flyers de diferentes iglesias, que la persona escoja dónde va a ir, que Dios dirija a la persona dónde va a ir. Yo no voy allí pensando a que voy a llenar la iglesia, yo voy a tratar de llenar el cielo. Y ese debe ser nuestro pensamiento, hermano. ¿Y por qué, verdad, permitir pensamientos de competencia? Y yo no voy a apoyar a este, voy a apoyar a este. No, hermano, no. Aquí trabajamos para Cristo todos, hermano. Sí, hermano, porque es como el mensaje que dimos anteriormente, hermano, de donde Pablo dice: mire, algunos predican a Cristo por envidia, sí, otros por celo y contienda, ¿verdad? Pero a él no le molestaba, hermano. Lo importante es que Cristo es predicado, hermano. ¿Cuál es tu motivación? Es verdad, el mensaje que habíamos titulado: ¿cuál es tu motivación? ¿Qué es lo que te motiva a predicar a Cristo? Amén. ¿Una competencia o lo estamos haciendo de corazón? O sea, Nínive necesitaba escuchar la advertencia, hermano. De aquí a 40 días, Nínive será destruida. Un mensaje sencillo, hermano. Y este mensaje, hermano, el pueblo respondió con arrepentimiento y Dios tuvo misericordia de él. Y este mensaje, hermano, esto conecta, ¿verdad?, con el carácter de Dios revelado en la Escritura. Porque cuando usted viene a ver Ezequiel 18, 23, dice: quiero yo la muerte del impío. Mire cómo Dios le habla a Ezequiel y dice: quiero yo la muerte del impío. No vivirá si se apartare de sus caminos. Mire, hermano, ese siempre ha sido el pensamiento de Dios. Ese siempre ha sido, ¿verdad?, el corazón de Dios. Que permite que el hombre se arrepienta. Que permite, ¿verdad?, que se agrada de que el hombre, ¿verdad?, cambie. Sí, hermano, es un mensaje transformador. O sea, Dios no se complace de la muerte del impío. O sea, Dios no quiere que el impío muera sin salvación. Dios quiere ofrecer salvación, hermano. Por más malo que haya sido, por más sinvergüenza que haya sido, por más rebelde que haya sido, merece misericordia, merece compasión. Aleluya. Jonás, el libro de Jonás demuestra, hermano, que Dios tuvo misericordia de Nínive cuando Nínive se arrepintió. Y esto también explica por qué Dios envió a Jonás a predicar. Porque si Dios solamente quisiera destruir a Nínive, lo hubiera destruido, hermano. Pero no necesitaba enviarle un profeta para advertirle, lo hubiera destruido y ya, punto, y se acabó. Pero Dios quería ser un Dios justo y expresar su justicia y darle la oportunidad. O sea, el mensaje de juicio era también para dar una oportunidad para que la ciudad se arrepintiera, hermano. Y hay veces, hermano, que nosotros, ¿verdad?, con lo que gozamos en la palabra, como un marrón, para amarronear a la gente, para hacerlo sentir mal.
Si no, no, para eso no es la palabra, hermano, amigo. La palabra es para que, si la palabra te está confrontando, es para arrepentimiento. Amén. O sea, Dios no se complace con la desdicha del pecador. Dios no se complace con la muerte del pecador, hermano. Dios desea que el pecador se vuelva a Dios. Dios desea que el pecador venga a Dios, que se arrepienta, hermano. Dios desea que el pecador termine con su perdición y tenga la oportunidad de arrepentirse. Por eso la palabra dice que en 2 de Pedro 3:9, que Él es paciente para con nosotros. Dios, Dios es paciente para con nosotros, no queriendo que ninguno perezca, sino que todos procedan al arrepentimiento, hermano. Eso lo dice la palabra. O sea, Dios, aleluya, ha sido más que paciente con nosotros. Sí, hermano. La Biblia dice que por la misericordia de Jehová no hemos sido consumidos, porque nunca decayeron sus misericordias, nuevas son cada mañana. O sea que Dios ha sido paciente contigo, conmigo. Dios no nos ha destruido. Todavía tenemos vida. Todavía nos ha regalado un día más de vida. Su misericordia se ha extendido sobre nuestras vidas. ¿Pero para qué es? Para que nosotros, aleluya, procedamos al arrepentimiento. La misericordia de Dios no significa que el pecador no merece juicio. Significa que Dios es paciente. Dios en su paciencia le ofrece la oportunidad al hombre para arrepentirse antes que llegue el día de juicio, antes que llegue el juicio, antes que llegue la muerte. Porque está destinado que el hombre muera una sola vez y luego juicio. Así lo dice la palabra. Gloria a Dios Santo. De aquí a 40 días, Nínive será destruida. Ese era el mensaje. Y esos 40 días pueden entenderse como una expresión de la paciencia de Dios extendida, dando la oportunidad a este pueblo, hermano. Por eso Dios puso un plazo de 40 días. Porque Dios pudo haber dicho, Nínive será destruida hoy, ya punto, y se acabó. Pero dijo, no, dentro de 40 días, dando un plazo de tiempo, de paciencia, de amor, de misericordia, para que este pueblo se arrepintiera, hermano. Jonás veía a Nínive como su principal enemigo. Veía una ciudad que merecía desaparecer, pero Dios veía una gran ciudad que necesitaba misericordia, una gran ciudad que necesitaba arrepentirse, hermano. Y esto nos confronta a nosotros hoy, porque es posible que nosotros también estemos clasificando a las personas, aleluya, según lo que han hecho, según cómo nos han tratado, hermano. Mientras que Dios nos recuerda, hermano, que cada pecador, o sea, Dios nos recuerda que cada pecador sigue siendo una persona creada a su imagen y semejanza. Sí, hermano, esa persona que te está haciendo la guerra fue creada a imagen y semejanza de Dios. Ese hombre que te traicionó, ese hombre que fue un bandolero, ese hombre que fue lo que fue, hermano, amigo, que me está escuchando, hermana. Sí, fue creado a imagen de Dios. Y necesita también misericordia. Necesita también compasión. Entrégaselo a Cristo, que Dios se encargue de él. Gloria a Dios Santo. Mire cómo dice: no saben discernir entre su mano derecha y su mano izquierda. Aleluya. Y esta expresión, hermano, probablemente señala su ignorancia moral y espiritual, hermano. O sea, no simplemente que fueran incapaces de distinguir, ¿verdad?, físicamente la mano. Esto está hablando en términos espirituales. Gloria a Dios Santo. Lo que quiere decir, hermano, que esta persona no estaba en una condición de ignorancia espiritual. Y esto, hermano, elimina toda, esto no elimina su responsabilidad delante de Dios, sino que revela algo más importante, que Dios tiene compasión de las personas que están espiritualmente perdidas. Sí, hermano, esto conecta claramente con el ministerio de Jesucristo, hermano. Cuando Jesús vio las multitudes, dice Mateo 9:36, Él vio las multitudes y tuvo compasión de ellas porque estaban desamparadas y dispersas como ovejas que no tenían pastor. Sí, hermano. O sea que vemos el corazón de Dios en este libro, hermano. Un corazón compasivo, un corazón misericordioso. Igual que el de Jesucristo, que tuvo compasión de las multitudes, hermano. Alaba lo que Él vive. Tuvo compasión de las multitudes porque estaban desamparadas, dispersas, como ovejas que no tienen pastor. Y así es que tú tienes que ver a las vidas. Así que tú tienes que ver a aquel que no tiene a Cristo, hermano. Está desamparado, está perdido, está muerto en sus delitos y pecados, como estabas tú y como estaba yo antes.
¿Por qué no podemos tener compasión de ellos? ¿Por qué no podemos tener misericordia de ellos? Si para ellos también hay misericordia, ¿no tendrá Dios misericordia de ellos? ¿No tendrá Dios piedad de ellos? ¿Cómo le digo a Jonás? ¿No tendré yo piedad de Nínive? Aquella gran ciudad donde hay más de 120 mil personas que no saben discernir entre su mano derecha y su mano izquierda y muchos animales, hermano. O sea, que esté libre, hermano. No, no, dice. ¿Qué respondió Jonás? Porque termina ahí. Este libro termina ahí. No, no nos enseña la respuesta de Jonás ni qué sucedió con Jonás luego. ¿Por qué? Porque esta pregunta está ahí para dirigirla a nosotros, a nuestros corazones, a nuestra conciencia. ¿No tendré yo piedad del impío? ¿No tendré yo piedad de aquel que te está haciendo la guerra? Es como si Dios nos estuviera preguntando a nosotros. ¿No tendré yo piedad de ese hombre, de esa mujer? ¿No tendré yo piedad de ese compañero de trabajo que te está haciendo la guerra? ¿De aquel que te quiso destruir? ¿No tendrá Dios también piedad de ellos? ¿No tendrá Dios piedad de ese vecino que te está haciendo la guerra, que te llama a los guardias, que está murmurando? ¿No tendrá Dios piedad de ellos también? Si Dios los rescata, ese hombre cambia. Sí. Ese poder transformador que te transformó a ti lo va a transformar a él también. Y puede ser tu mejor amigo. Si eso lo hace Dios, ¿habrá algo imposible para Dios? O sea, realmente nosotros hemos entendido lo que es la gracia de Dios. La estaremos experimentando, pero realmente la estamos viviendo. Estamos bajo ella, sujetos a ella. Porque es fácil cantar acerca de la gracia de Dios cuando nosotros somos, ¿verdad?, quienes estamos recibiendo la gracia de Dios, cuando nosotros somos los que fallamos, cuando nosotros somos los que hemos pecado, cuando nosotros sabemos que no tenemos nada más que presentarle a Dios. Es fácil, ¿verdad?, cantar y estar agradecido de la gracia de Dios. Entonces la gracia de Dios, aleluya, nos parece hermosa, nos parece linda, nos aferramos a ella y pensamos que es solo para mí. Señor, gracias, aleluya, porque no me trataste conforme a mis pecados. Dele gracias a Dios, porque por la misericordia de Dios no hemos sido destruidos, hermano. No hemos sido consumidos. Sí, hermano, su gracia nos guardó, nos cuidó, hermano. O sea, lo difícil es, hermano, alegrarnos cuando Dios extiende esa gracia hacia alguien, ¿verdad?, que nosotros pensamos que no lo merece. Ahí es que está lo difícil. Y ahí es donde nosotros debemos poner nuestra parte. Y ahí es donde nosotros debemos poner nuestro corazón en las manos de Dios. Esa persona que te traicionó, aleluya, Dios la puede levantar. Dios tiene también planes y propósitos con él. Así como lo tuvo con nosotros, hermano, porque nosotros éramos infieles. Nosotros éramos unos sinvergüenzas también. Gloria a Dios Santo. Y esta palabra nos debe confrontar, hermano. Gloria a Dios Santo. Aleluya. Tony, alaba lo que él vive. La gracia que recibimos no fue diseñada para quedarse encerrada en nosotros, para que sea exclusivamente de nosotros. La gracia que cambia nuestros ojos, donde antes nosotros veíamos enemigos, donde antes nosotros veíamos personas que no eran fáciles de amar, aleluya. Ahora la gracia de Dios nos hace verla distinta. La gracia de Dios me hace verla con amor. La gracia de Dios me hace verlo, ¿verdad?, con compasión. Y ahora yo busco, ¿verdad?, hacerle las paces. Y busco, ¿verdad?, cómo hablarle y testificarle de lo que Dios ha hecho en mi vida y en mi corazón. Y presentarle la oportunidad, hermano. La gracia de Dios hace eso en nuestros corazones y nos motiva, ¿verdad?, a romper el hielo, a buscar el perdón, a buscar la armonía, a buscar la paz. Sí, hermano, esa es la gracia de Dios. Nos lleva a eso, hermano. No resista la gracia de Dios. No dejen que tus temores, ¿verdad?, te prisionen y te alejen de la gracia de Dios. La gracia de Dios está para eso, hermano. Porque te alcanzó a ti, no va a alcanzar a él, hermano. Donde antes veíamos solo pecado, ahora comenzamos a ver personas que necesitan arrepentirse. Donde antes nosotros, ¿verdad?, deseábamos que esas personas recibieran lo que merecían, ahora empezamos a ver que reciban la gracia de Dios, que reciban el perdón de Dios, que reciban lo que nosotros hemos recibido, que reciban el gozo, la paz, que participen, aleluya, de la bendición de servirle a Dios. Ahora vemos las cosas diferentes, hermano. Esa es la gracia de Dios en nosotros, hermano.
Porque cuando la gracia realmente entra en nuestro corazón, hermano, no solamente cambia nuestra manera en que vemos a Dios, sino que cambia la manera en que vemos al pecador, la manera que vemos a aquel que nos hirió, la manera que vemos a aquel que nos pisoteó, que se burló de nosotros, los miramos con misericordia, con compasión, oramos para que Dios los salve, oramos para que Dios los rescate, oramos para que Dios tenga misericordia de ellos. No ore para que Dios derrame juicio. Señor, tálalo, elimínalo, dale lo que se merece. No ore de esa manera. Ore para que la misericordia de Dios lo alcance. Ore para que tenga una experiencia con Dios. Ore para que alcance, aleluya, la gracia de Dios, la gracia que te alcanzó a ti y a mí. Amén. Así que, ¿verdad?, en esta tarde, ¿verdad?, nos gozamos, ¿verdad?, de esta hermosa bendición que Dios nos ha dado. Y queremos rapidito, ¿verdad?, por ahí antes de irnos, ¿verdad?, saludar, ¿verdad?, a mi amada tía, Titi Yoli, Dios te bendiga, está por ahí. A Julie Sánchez, amén. A Wanda Rubio, Wanda, alaba lo que él vive, a su nombre, gloria. Carlos Eliezer, amén. Pérez Suárez, está por ahí también. Hermano, póngame su petición por ahí, queremos orar por su petición. Por esta Milna Pérez, aleluya. Nuestro hermano Johnny, amén. Gloria a Dios santo. Carlos Eliezer, amén, que está por ahí, amén, como dije. Lizeth Piña, Robert Ortiz, amén. Gloria a Dios santo. Por acá también tenemos, ¿verdad?, a nuestro hermano Tony Rivera. Gloria a Dios santo. Desde Playita Yabucoa, amén. Luis Santiago, amén. Odalis Polanco, Odalis, alaba lo que él vive. A su nombre, gloria. Gloria a Dios. Migna Eric Pérez, amén. Gloria a Dios santo. Aleluya. Póngame su petición por ahí. No se olvide. Por ahí también está Rosa E. Rama, amén. La mamá de Arturo, Arturito. Por ahí veo también a Mari Estel, amén. Gloria a Dios santo. A José Morales, gloria al que vive. Te adoramos, Dios amado. Gracias te damos, Dios. A Juan Pablo Rodríguez, amén. Gloria a Dios, Juan Pablo Rodríguez. A Cecily Camacho, Cecily, alaba lo que vive. Jeremías Castro, amén. Gloria a Dios. Sonia González, amén. Poniendo su petición por ahí. Amén, amén. Sintonía, amén. Gloria a Dios santo. Gloria al que vive, te adoramos. Bolívar, Dios te bendiga, varón de Dios. Nuestro hermano Johnny, alaba lo que vive. Johnny Castillo, amén. A Daniel Marcano, amén. Dios te bendiga. Gloria a Dios, qué lindo, ¿verdad?, que hay un grupito, ¿verdad?, siempre la fiel sintonía por ahí. Y a Padre, Señor. Gloria a Dios, aleluya. Poderoso es Dios. Comparte esta programación, ¿verdad? Si esta programación, ¿verdad?, ha sido de bendición para tu vida. ¿Verdad? Le animamos a que comparte esta programación para que este mensaje, ¿verdad?, alcance muchas vidas. Queremos hacer una oración para ser despedido. Y oramos, Padre amado, Padre eterno, en esta hora, Dios mío, te damos gracias por esta oportunidad. Y te pedimos, Dios amado, que tú ministres a cada corazón, que tú hables a las vidas. Que seas tú, Dios mío, glorificándote, Dios mío, en cada vida, Dios amado, en esta hora, Dios amado. Y que esta palabra, Dios mío, Señor amado, penetre en cada corazón, Dios mío, y que sea fructífera, Dios amado. En el nombre poderoso de Jesús te damos a ti toda la gloria y la honra, Dios. Amén y amén. 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Así que Dios te bendiga, Dios te guarde. Llévatelo, Tommy. Alaba lo que él vive.

todos aquellos que se sienten agradecidos de